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0: y aceptando el temperamento, las diferentes formas de sensibilidad, los diferentes rasgos de carácter y las diferentes maneras de integrarse con las demás. La asociación basada en la afinidad debe ser el arte de despertar en cada persona la capacidad de movilizar recursos nuevos, positivos y portadores de libertad y de vida. Este colectivo, dotado de una estructura y un funcionamiento no jerárquico, vio la luz en el año 2023 en el propósito y el deseo de analizar y reflexionar colectivamente sobre la realidad y la sociedad actual, bajo una perspectiva libertaria y anarquista del mundo que habitamos, con objeto de evaluar lo que está sucediendo, así como plantear y promover alternativas que abarquen desde el plano personal hasta el colectivo. Te dejamos el link de la revista en PDF en la entrada de esta coctelera. En esta presentación del número 5 de la revista Redes Libertarias, que te traemos hoy a la coctelera, intervinieron Miquel Amorós, José Luis Terrón y Laura Vicente. Miquel Amorós es activista libertario, traductor, historiador y analista social no académico. Es autor de una obra prolífica, entre los que destacan Durruti en el laberinto, 2014, y la trilogía que recoge la memoria del anarquismo disidente, La revolución traicionada, José Pellicer, El anarquismo íntegro y Maroto, el héroe, una biografía del anarquismo andaluz. José Luis Terrón ha sido profesor en la Universidad Autónoma de Barcelona. Se ha especializado en comunicación y salud. Desde los años 70 milita en organizaciones libertarias. Laura Vicente es historiadora. Forma parte de la redacción de Redes Libertarias, anarquista, alérgica a la ortodoxia y amante de la libertad. Sin más explicaciones, te dejamos ya con la presentación del número 5 de la revista Redes Libertarias. Esperamos que te resulte interesante.
1: Bueno, buenas tardes a todos y a todas. Primero, como siempre, agradecer al Ateneo Enciclopédico Popular que nos haya permitido utilizar sus instalaciones, que esto es una pasada, bien que se está aquí de fresco. Y también en parte porque consideramos que está en nuestra genealogía el Ateneo, o sea, que no es solo el espacio, sino que realmente sentimos sintonía con el Ateneo. Os voy a presentar a quienes estamos en la mesa, aunque creo que la mayoría nos conocéis, pero empezando por la izquierda, el primero de las gorras, José Luis Terrón, que forma parte del colectivo y de la redacción de Redes Libertarias, y a mi lado está Miquel Amorós, que forma parte de la amplia lista, y ojalá siga ampliándose, de colaboradores y colaboradoras que tiene a este proyecto y que nos, bueno, al menos nosotras nos sentimos arropados, ¿no? Porque en la redacción y en el colectivo pues somos un grupo más pequeño, pero sentir que tenemos gente que considera interesante el proyecto y que colabora, pues escribiendo y en otras funciones, pues nos, vamos, lo consideramos muy positivo. Es importante, bueno, la revista número 5, que en realidad es la sexta revista, lo cual da 3 años de evolución de todo el proyecto de la revista, pero de todo el proyecto que va más allá de la revista. Pues aunque es el número 5, es la sexta revista porque hay un número 0. Entonces, se puede descargar en la página web de Redes Libertarias, gratuitamente, por supuesto. Se puede comprar también a través de la editorial Calumnia, pero claro, no, para nosotros es importante que la gente compre la revista porque es nuestra única fuente de financiación. No tenemos otra. No nos financia nadie ni nada más que la venta de la revista en papel es lo que nos proporciona unos recursos para seguir editando la revista y para cubrir otros gastos, sobre todo en la página web y demás. Y eso, por tanto, para nosotras es importante que se compre la revista para mantenerla en papel. Bien, antes de entrar, bueno, vamos a intentar ser muy breves para poder hablar y para poder entrar en diálogo sobre temas que van a ir saliendo en la presentación que vamos a hacer, especialmente en el caso de Miquel, que va a hacer referencia a un solo texto. Por tanto, vamos a intentar ser breves para que haya espacio de tiempo para poder comentar. Bien, nuestra revista se inscribe en lo que denominamos pensamiento crítico dentro del ámbito libertario y anarquista. El escritor Albert Camus escribió una frase muy breve, pero creo que es interesante. Dice literalmente: pensar es aprender de nuevo a ver y a poner atención. Si desmenuzamos esta frase tan breve, aprender lo podríamos interpretar como ir más allá de lo que sabemos, más allá de lo sabido. De nuevo a ver significaría, o podría significar, recrear nuestra mirada sobre algo, ver algo distinto donde solo veíamos lo habitual. Intentar, digamos, trascender lo que vemos habitualmente. Y poner atención sería atender a otro plano de realidad, a otro tipo de señales. Estamos un poco en la misma línea, ¿no? De lo que yo en este caso concreto interpreto de esta frase, y creo que se vincula bastante bien con nuestro proyecto. Sin embargo, sabemos que el dominio de los estereotipos muchas veces nos vuelve ciegas y obtusas. Es decir, estamos tan acostumbradas a digamos, a leer las cosas desde unas ideas ya previas, etcétera, que muchas veces pensamos que se nos escapan muchas cosas y que, por tanto, de alguna manera dejamos de pensar. Nuestra revista intenta que no sea así, intenta precisamente que haya pensamiento, que haya atención, que haya percepción de cuestiones que a veces, como digo, nos pasan desapercibidas. La verdad es que la frase no se refiere tanto al saber, al análisis o a la verdad, sino a transformar la percepción, a transformar la atención. Y ese es un poco lo que nos gustaría desde este proyecto, tanto en la revista como en la página web y en todas las digamos, actividades que llevamos a cabo, como son las presentaciones, debates que hemos empezado también, y estableciendo también redes de afinidad con colectivos diversos con los que nos sentimos cómodas y nos sentimos, pues eso, afines, tejiendo esas redes tal y como dice el título de la revista y de la página web. Bien, entrando ya en materia, yo os voy a hablar, ya digo, muy brevemente de la portada de la revista y de algunas secciones. Y esto lo complementará luego José Luis. Bien, la portada, como veis, es una portada, bueno, nos gusta que la portada sea llamativa. Hasta ahora lo hemos tenido, digamos, relativamente fácil, precisamente por esas redes de afinidad. Hemos tenido ilustradores e ilustradoras que siempre generosamente han hecho una portada que resulta llamativa. Ahí tenemos también de otros números y realmente yo creo que las portadas de redes libertarias son interesantes, como mínimo llaman bastante la atención. El sentido de la portada es su vinculación con el editorial, es decir, la portada se le propone al ilustrador o ilustradora que lo va a hacer teniendo en cuenta qué contenido queremos que tenga el editorial. De hecho, del editorial os hablará José Luis, pero de hecho el editorial es la única parte de la revista de actualidad, digámoslo así. Es lo que se escribe más cuando la revista está ya a punto de entrar para ser ya editada. El editorial se hace colectivamente, aunque siempre hay una persona por turno que se encarga de hacer un esquema, de hacer un planteamiento, que luego pasa a la redacción, lo comentamos, aportamos y tenemos que aportar, etcétera, y de esa manera sale el editorial, que es la razón por la que no va firmado, la consideramos el editorial del colectivo. Bien, la portada, como veis, quiere recoger de alguna manera el sentimiento de incertidumbre y en cierta manera podríamos decir que de naufragio que estamos viviendo a nuestro alrededor por diversos motivos y con diversas circunstancias que bueno, parece que una va grabando la otra y esto no tiene fin, ¿no? Bien, como ya he dicho, he comentado por aquí, la portada es del conocido ilustrador Azagra, que, bueno, pues generosamente nos la brindó y ahí está, en este número 5. Bien, el número 5, como todos los números, es una muestra, lógicamente, de las preocupaciones, de los intereses, de las emociones también, ¿por qué no?, y de las aspiraciones a la resistencia y a la lucha de nuestro colectivo. Por tanto, cada sección, de alguna manera, recoge esos intereses, esos elementos que consideramos importantes, relevantes para que aparezcan en la revista. Bien, la sección de pensamiento, que está coordinada por Tomás Ibáñez, que está aquí presente entre el público, presenta tres artículos de reflexión sobre la filosofía anárquica y la dominación, pero en este caso tenemos la suerte de contar con uno de los autores de uno de estos tres artículos, que es Miquel Amorós, y que habla sobre la dimensión utópica, algo que después pues comentaremos si realmente hoy todavía es un mundo de utopías o no debe serlo, o qué pasa con la utopía. La sección de feminismos, que coordino yo misma, presenta una entrevista y dos artículos. Por su contenido y demás, son muy diversos, son una muestra, desde mi punto de vista, de la riqueza del pensamiento y de la práctica feminista. Uno de ellos, algo que me propuse desde el principio que sucediera, siempre intento que huya del feminismo eurocéntrico, es decir, que sea un artículo que viene de otros lugares y con otra visión. Yo creo que incluso más rica, sobre todo el feminismo que viene de América Latina, incluso que el que hay aquí. Este artículo es un texto de una radio, de Radio Zapote, que recoge una experiencia de una radio estudiantil libre en la Escuela Nacional de Antropología e Historia de Ciudad de México, que creo que es un artículo interesante, habla de la experiencia y un poco de la visión feminista desde esa experiencia. Luego hay una entrevista con Fefa Vila, que pretende acercarnos y aclararnos, por si acaso, porque ya creo que es bastante conocida, la teoría queer. Y por último, hay un texto de reflexión sobre los feminismos que habita una joven mujer, que es Soledad Cerezo, muy joven, que creo que también tiene interés por esa cuestión más vivencial. La sección de genealogías, historia y memoria está coordinada por Charo Arroyo y yo creo que tiene un artículo de cada, un artículo de memoria, que sería el de Francesc Boldú, que habla sobre la transición. Otro de historia, que es sobre la FAI, que lo escribe Julián Vadillo, y un tercero que podríamos considerar más de genealogía, que es sobre el naturismo libertario de Ana Carrera. La sección de cultura y arte, coordinada por Jacinto Ceacero, consta del habitual apartado de poesía, al cual le damos bastante importancia y le damos siempre relevancia en esta sección, que en este caso escribe Teresa, los poemas los escribe Teresa Garbi. Luego hay un artículo sobre la escuela moderna de Ferrer y Guardia, del coordinador de la sección, y dos entrevistas, una al artista conceptual Santiago Sierra, que creo que es bastante interesante, y otra a la librería La Vorágine de Santander, en esa línea de tejer redes de afinidad que hablábamos antes. Y por mi parte nada más, le paso la palabra a José Luis.
2: Gracias. Me voy a apoyar en los papeles porque si no me olvido. Empezamos por el editorial, que habla un tanto de la transición acelerada a un modelo tecnocapitalista, cómo se está integrando en la sociedad, cómo se está integrando o más bien invadiendo todos los aspectos de la vida, los aspectos sociales, económicos y políticos, y configuran un tecnocapitalismo con rasgos totalitarios. De hecho, en el editorial se remarca bastante el auge de una ideología no reaccionaria, neoreaccionaria y poslibertariana, que más o menos, en resumidas cuentas, se basaría sobre todo en estos tres ejes:
3: la incompatibilidad entre el tecnocapitalismo y la democracia, proponiendo sustituir esta última por modelos de gestión empresarial, la eliminación de regulaciones que frenen el desarrollo de la IA, la inteligencia artificial, y de las grandes plataformas, y el fin del progresismo cultural de izquierdas y el rechazo explícito a la justicia social, validando la jerarquía y la desigualdad. Junto a ese aspecto no reaccionario que crece en el planeta, hablamos en el editorial de una nueva reconfiguración geopolítica y también del belicismo, del fortalecimiento del complejo industrial militar y de la militarización de las mentes. A la par, conlleva, aunque sin ello también existiría, crisis humanitarias y migraciones. De hecho, la portada tiene bastante que ver con estas cuestiones. Crisis humanitarias. Generalmente recordamos algunas guerras. En estos momentos hay 60 conflictos armados en el planeta, aparte de grandes bolsas de pobreza extrema. Lo que implica que el proceso de las migraciones sean mayores hacia unas vidas que consideran, y creo que con razón, que podrían ser mejores en otros territorios, y esos territorios de acogidas acogen esos flujos migratorios con una gestión cruel y despiadada. Y eso es por parte de todo Occidente, España, la Unión Europea, España incluidas. A la vez, en la editorial sí que se quiere acabar con una llamada, un llamamiento a la resistencia y a la rebeldía. Más que nada porque el futuro no está predeterminado. Y que a pesar de este panorama adverso, nunca se sabe qué puede ocurrir, dónde y cuándo. Por lo tanto, hay que seguir resistiendo, hay que seguir trabajando para que si ese momento se da, podamos estar ahí. A la par que mientras trabajamos y resistimos, vamos construyendo, allá donde podemos, una alternativa a ese tecnofeudalismo o al capitalismo en sí mismo. De la sección de coyunturas, que hay tres artículos que coordina Paco Marcellán, hay el primero que habla de García Calvo, Sacristán y la Capuchinada. Creo que todos los presentes recuerdan que es la Capuchinada, por lo tanto voy más hacia adelante. Y el artículo se centra sobre todo en las discrepancias que podía haber entre García Calvo, por un lado, que advirtió sobre el peligro de que el movimiento estudiantil se limitara a un sindicalismo burocrático como en Francia o en Alemania, y defendió que la función esencial de la asamblea y del sindicato debía ser crítica, no meramente administrativa, y un Manuel Sacristán con una posición muy próxima al Partido Comunista, de hecho por entonces era miembro del Partido Comunista, que sobre todo defendía esa transformación desde dentro. Ambos estaban en contra de ese sindicato, de un sindicalismo burocratizado y de la integración pasiva en el sistema, pero en el fondo estaban marcando lo que siempre hemos visto los que hemos estado en la universidad, cuando se desarrollan momentos en los que se quieren construir organizaciones nuevas, y es esa lucha entre la horizontalidad, la asamblea, el que todos cuenten, el que todos rindan cuenta, etcétera, etcétera, y la consolidación de un aparato que, aunque digan que no, es burocrático, en nombre de la eficacia y la eficiencia, que a la fin y a la postre siempre acaba siendo centralizado. El segundo artículo es del colectivo de Liberaciones, se titula Politizar el sufrimiento, capitalismo y salud mental, y se explica cómo el sufrimiento psicosocial se produce y se gestiona en el contexto capitalista y por ello, porque es necesario politizarlo y qué alternativas colectivas se proponen. Es un artículo muy, muy interesante, pero no me puedo ir extendiendo en cada uno de ellos. Sí que me parece importante al menos destacar tres puntos. El sufrimiento psicosocial es cada vez más intenso y frecuente, y suele abordarse en el debate público bajo el término de salud mental. Las perspectivas hegemónicas en psicología y psiquiatría tienden a individualizar el origen de los problemas, centrándose en la biología o en el interior de las personas, y dejando de lado el peso del contexto social, económico y político. Y esta versión individualista contribuye a mantener un orden social injusto. Los autores, el colectivo, habla también de la medicalización y habla de, como digo, politizar ese sufrimiento. El tercer artículo dentro de la sección está escrito por Juan Antonio Gómez Llévana y lleva por título Para entender la destrucción del sistema sanitario, y se expone en síntesis el proceso histórico, político y económico que ha llevado al deterioro y privatización del sistema sanitario en España, pero podríamos decir que en todos los países de Occidente, identificando causas responsables y dando alguna alternativa, que yo creo que también es una parte importante del artículo. Por ejemplo, reivindicando el mutualismo que se perdió y que también estaba tan ligado al movimiento libertario. Si entramos en la sección de redes planetarias, que en estos momentos coordino yo, nos encontramos con tres artículos. Uno, que es una entrevista a Gwenola Ricordó, que se titula Un cambio de régimen sobre los primeros meses de la nueva administración Trump. Esta entrevista se publicó en primer lugar originalmente en la revista francesa Refracción y nos permitieron que la pudiéramos incluir en nuestro número. El artículo es de febrero del 25, la entrevista, por lo tanto, Trump acababa, por decirlo así, de llegar al poder, y es cierto que lo que se dice en la entrevista tiene interés, pero es cierto que desde el febrero del 25 hasta acá han ido ocurriendo muchísimas cosas en Estados Unidos, y también algo que es interesante, que la ciudadanía en cierto grado se ha levantado. Y lo hemos visto en el caso de los agentes de la policía de fronteras, y lo hemos visto como hay ciudades y ciudadanos que se han rebelado, pero que lo vemos también, dado que hablábamos antes de la revolución, esta cuarta revolución industrial, alrededor de las nuevas tecnologías de la información y de la comunicación, podemos ver también que en Estados Unidos empieza a haber un levantamiento o una crítica, como mínimo, muy transversal contra estos fenómenos y concretamente contra los grandes complejos para almacenar datos. Tanto es así que incluso políticos territoriales republicanos empiezan a mantenerse un tanto de perfil en estas cuestiones porque saben que muchos de sus votantes se les pueden escurrir por este lado, porque incluso votantes republicanos se están enfrentando a esas grandes construcciones, a esas grandes fábricas de datos. El segundo artículo es la deserción, un gran no para ir de la guerra a la revolución, es de Pelao Carballo, y se explica el concepto de deserción como herramienta política y revolucionaria. Se critica al militarismo, a la cultura de la violencia, a la banalización de la violencia, y se habla de la deserción que puede ser el motor de transformaciones sociales profundas. También hace una crítica muy interesante al campismo cuando habla de Latinoamérica, concretamente, por ejemplo, de Venezuela o de Cuba. Y por último, hay un artículo de Zuli Pereira que se titula En defensa de la vivienda popular y ayuda mutua, que habla de la Federación Uruguaya de Cooperativas de Vivienda de Ayuda Mutua, que se crea en el 68, que pese a la dictadura se mantuvo, continúa y en estos momentos ha construido 22.000 viviendas que tienen como fundamento la ayuda mutua, la autogestión y la propiedad colectiva, y que todo se derime en asambleas. Y de ahí pasamos a otra sección que simplemente enumero, que es el de reseñas que coordina Vicky. En este caso se reseñan el libro Democracia y Anarquía, el poder de la polis, de Donatella Di Cesare. La reseña la hace Tomás Ibáñez. El lobby sionista, una historia a ambos lados del Atlántico, es de Ilan Papé. La reseña la hace Paco Marcellán. Los cuidados, Paco Marcellán, no sé si lo he dicho, que es el coordinador de la sección de coyunturas. Los cuidados en y más allá del antropocentro, un recorrido interdisciplinario de varios autores y autoras que hago yo. Otro libro, Escritos de Vida, los cuadernos de clase de Pañuelos, de Bureba, que en este caso la reseña la hace Sandra Iriarte. Marlene, que es un libro gráfico, la reseña la hace Vicky Criado. Orwell, 2 + 2 = 5, ya sabéis, es una película. La reseña la hace Capi Vidal. ¿Y quién manda aquí? Un libro de política para peques, de André Rodríguez. Y la reseña, no la he apuntado, pero ahora os lo digo, porque es una sección dentro de la sección que nunca falta. Y que es reseñar siempre en la revista un libro para niños, que lo lleva adelante número a número Elvira Martín. Y ya está, ya aquí acá.
1: Pues venga, Miquel, un autogiro.
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1: Bueno, acostumbramos a hacer un par de propuestas de posibilidad de debate, pero está abierto a cualquier cosa, ¿no? Una, evidentemente, el texto que ha resumido Miquel, que se ha extendido y creo que da mucho de sí, es muy interesante. Y después también José Luis ha hablado del editorial, que también plantea, bueno, los aspectos un poco con los que nos encontramos en la actualidad, ¿no? Pero bueno, en principio cualquiera de los temas, yo sí que me gustaría, porque se ha hablado de la historia y de la concepción de la historia, ¿no? Es verdad que la modernidad planteó una historia que es como una línea recta de causalidad, ¿no? Es decir, se va avanzando en una línea de progreso donde hay causa y consecuencia, se genera otra causa, otras consecuencias, etc. Y en esta concepción de la historia, ¿qué ha pasado? Que se descarta todo aquello que no encaja. Es decir, en la historia pasan muchas cosas que no encajan en esa línea de continuidad. Entonces, yo creo que la función de una historia diferente, sobre todo desde una perspectiva más social y más de recuperar muchas experiencias y muchas luchas fracasadas que se han producido en el pasado, es justamente indagar en eso que ha quedado descartado, en todo el caudal de lucha, de revolución, entre comillas, que se ha olvidado porque fracasó, porque no encajaba. De hecho, la propia revolución del 36 para mucha gente no encaja, no es una revolución, digamos, que en su momento tuviera que ocurrir, porque lo que estaba y lo que se daba eran más revoluciones de tipo marxista, ¿no? Con unos planteamientos
0: político
1: diferentes. Creo que el futuro un poco de la historia, pero de la historia no por la historia en sí misma, sino de la historia que nos sirve para el presente, porque esa es la verdad, mi idea de la historia, algo que te permita entender mejor y que te aporte experiencias que han sido fracasadas, pero que realmente se pueden recuperar. No todas, no al 100%, pero que se pueden recuperar en muchos aspectos para el presente, para encauzar las cosas de otra manera, ¿no? Cuando decías esto también del tema de la revolución, de cómo que el anarquismo siempre hablaba de la sociedad futura, yo creo que hicieron muchas realizaciones prácticas, que en el 36, cuando estalla la revolución, realmente había muchas cosas revolucionarias, pero claro, para eso tenemos que plantearnos también qué entendemos por revolución, que es otra cosa que yo me planteo, revolucionar el concepto de revolución. Es decir, si entendemos por revolución controlar el poder, controlar los medios de producción, etcétera, pues evidentemente no. Pero si entendemos por revolución otra manera de vivir, por ejemplo, otra manera de relacionarse, otra manera de enfrentarse al capital, realmente antes del 36 se había hecho mucho en muchos sitios, en Barcelona por supuesto, pero en otros lugares. Había barrios en los que realmente el poder prácticamente le costaba mucho imponerse, bueno, tanto desde el punto de vista cultural como de las fuerzas de orden público, no pagar alquileres de la vivienda como ocurría en algunos barrios, bueno, Por eso pienso que hay que darle una vuelta también a que entendemos por revolución. Claro, por ejemplo, y ya acabo, las mujeres parece que nunca han hecho la revolución. La revolución entendida desde esa perspectiva clásica no contaba con las mujeres. Es así. Ni la propia CNT ni la FAI contaron con las mujeres en el 36. Pero las mujeres hicieron algo, siempre hacen algo. Es decir, las mujeres no se quedan quietas. Pero claro, para recuperar lo que hicieron esas mujeres, necesitamos entender la revolución de una manera mucho más amplia, mucho más abierta, que el control de las fuerzas productivas o estar en el poder, en el gobierno, cómo se estuvo, etcétera, etcétera. No, entonces, bueno, lo planteo como tema, si interesa, ¿no? Y ya me callo. No, sugerencias de que me ha proporcionado Miquel, que me iban surgiendo.
0: Que muchos de esos ejemplos hoy serían utópicos, serían experimentos utópicos.
2: Ya se ha referido esto de América, claro. Cuando uno empieza a pensar en las sociedades medievales, y después también cuando se va a América, las tribus, ¿no? Cómo se organizan, cómo se... Claro, es una especie de anarquismo, ¿no? Porque eran sociedades anarquistas, en que ellos se autorregulaban, ¿no? En función de los recursos que podían tener, se distribuían sus diferentes tipos de roles, etcétera, etcétera, ¿no? Y cuando hablas de la época medieval, ¿no? Que las tierras comunales, que eran enormes, los pastos que tenían, cómo se organizaban esas tierras comunales, la recogida de leña, los animales salvajes, todas esas serie de cosas, ¿no? Y que después resulta que vienen los señores y se apropian, si no son los señores, son los reyes, ¿no? Esas tierras comunales, ¿no? Que me ha hecho gracia has abierto un poco el abanico. El panorama, ¿no?
3: Quien se apropia más de la tierra son burgueses.
0: O sea, en la media tampoco los bienes comunales son la perfección. Es decir, hay como un equilibrio. Hay ciudades autoorganizadas que son auténticas repúblicas, una ciudad como León o como Palencia, eran verdaderos estados, que tenían su parlamento y que ya no eran tan asamblearias. O Lérida, por ejemplo, también. Hay equilibrios entre la iglesia, los nobles y el pueblo, sobre todo el pueblo del campo, equilibrios que se rompen y que desencadenan guerras de estas antinobiliarias y sobre todo contra la iglesia, como son los irmandiños, la guerra de los irmandiños en Galicia o las germanías, sobre todo la segunda en la parte esta de Valencia. Y Alicante también. Bien, es la burguesía y sobre todo los nobles que, digamos, que venden sus tierras a los burgueses de las ciudades, y las ciudades, esta burguesía pasa de ser una burguesía comercial a ser una burguesía terrateniente. Y entonces los gobiernos liberales, por ejemplo, ponen todas las tierras comunales que pueden, a través de reformas, los ponen en venta. Para financiar toda la burocracia de Estado, las guerras que hay en el siglo XIX y todo eso. Entonces, la auténtica destrucción de los bienes comunales empieza con el Estado, empieza con el Estado borbónico sobre todo. Pero, digamos, es fuerte y violenta a partir de las guerras, carlistas sobre todo, las guerras estas contra los absolutistas que hay en a lo largo del siglo XIX, y para financiar un Estado nuevo que se está montando aquí. Eso es en el caso concreto de España. En otros países, en Inglaterra desaparece enseguida. O sea, desaparece. En realidad son los terratenientes que son nobles, eso sí que es la clase noble que expropia, dijésemos, a los bienes comunes. Que eso en la Revolución Inglesa hay un grupo que se llamaba los niveladores, dentro de los niveladores, los cavadores, diggers. Los diggers que plantean, digamos, la reapropiación y la ocupación de tierras comunales. Y eso durará unos cuantos años hasta que se ha reprimido. Hay libros y todo sobre el tema. Hay una película bastante bonita que se rodó en los años 70, que se llama Winstanley, que es el digamos, al teórico de todo eso, al teórico y al práctico también. Y bueno, hay experiencias en todas partes tienes. Por ejemplo, aquí los carlistas tienen muy mala prensa, mala imagen, pero el carlismo es una rebelión del campo profundo contra el capitalismo burgués, neófito. Sí, sí, sí. Y en la Revolución Francesa, concretamente, hay una masacre que se llama la Vendée. La Vendée era un movimiento campesino contra la Revolución Francesa, pero sobre todo contra la Iglesia y los nobles, porque ellos querían gestionar la tierra. Era un movimiento campesino. Pero claro, como todos los movimientos campesinos, como el de la Revolución Mexicana, que empezó con la Virgen de Guadalupe, empezó un cura, Morelos, con la Virgen de Guadalupe, pues igual era una revolución india que pedía tierras y recuperar las tierras expropiadas por la nobleza española y todo eso. Pues aquí igual, aquí fue una masacre burguesa, es decir, en nombre de la propiedad. Masacre quiere decir que mataron a miles de personas. Mujeres, niños, perros, animales, fue una de las grandes matanzas que hizo la Revolución Francesa.
1: Bueno, eso también, bueno, hay una mano por ahí, ¿eh? Estos movimientos que no encajan, ¿no? Lo que decíamos antes, no acaban no encajan de encajar en la historia, porque tienen una mezcla de reaccionario con elementos que no lo son, etcétera. Entonces simplemente se las encasilla y se descartan, ¿no? Yo quería mencionaros y ya doy la palabra a un libro, el libro de James Scott, que se titula El arte de no ser gobernados, una historia de las tierras del sudeste asiático.
0: Muy bueno.
1: Que es súper, exacto, muy bueno y súper interesante, donde se demuestra justamente que extensiones inmensas, no estamos hablando de pequeñas zonas, sino extensiones inmensas de territorio en el sudeste asiático vivían fuera del control del Estado, porque las propias poblaciones, cuando necesitaban, huían para no ser controladas y huían a tierras peores. En fin, os lo recomiendo de verdad, porque es un libro que rompe también muchos esquemas y que volvemos a lo mismo de cosas descartadas de la historia, pero que demuestran que esa línea de progreso y tan cerrada, ¿no?, de etapas de la historia, revolución tal, revolución burguesa, la no sé qué, no sé cuánta, no es tan clara. Hay muchas cosas más ahí que son interesantes.
0: Eso es el esquema de Marx.
1: Efectivamente.
0: El esquema lineal, ascendente.
1: Totalmente.
0: Y no.
1: Sí, había una mano, pues, me parece. Sí. Creo que os he visto a los dos.
4: Desde esta idea de que me ha gustado mucho cómo has empezado sobre pensar eso con Camus. Pensar es aprender a aprender de nuevo a ver, ¿no? Y entonces me planteaba desde dónde vemos, desde dónde miramos, cómo se forma nuestra mirada, cómo esa mirada dice qué encaja y qué no encaja, y cómo aquello que ve es encajado con las categorías propias, ¿no? Por ejemplo, al hablar de América, ¿no?, y de decir que son tribus, ¿verdad?
0: ¿Qué son?
4: Tribus.
2: Sí, claro.
4: Que es una palabra que tiene ciertas connotaciones, según cómo, peyorativas.
2: Comunidades.
4: Disminuir, digamos,
2: comunidades.
4: La dignidad epistémica. Cómo ven el mundo, qué categorías tienen, cómo conciben las cosas, cuáles son sus conceptos. Por ejemplo, sobre poder o sobre evolución, que también los tienen, ¿no? Y que hacen una práctica política que no necesariamente, que puede tener cosas en común con el anarquismo, pero que no necesariamente es parecida al anarquismo. Porque de alguna manera decir que es parecida al anarquismo es cuando hablas desde el anarquismo.
2: Claro.
4: ¿Sí? Pero pueden tener muchas, y de hecho tienen muchas escuelas en común, pero eso nos interpela, digamos, a que esos descartados que también son y somos, y en ese descarte nos encontramos, nos hemos encontrado, y nos encontramos también en el dolor de nuestras memorias, en las derrotas, porque para quienes nos ha derrotado somos lo mismo. Somos el destruir, ese que queda al lado del camino del progreso.
5: Los perdedores.
4: Los perdedores. Los descartamos, los desechamos. Y sin embargo ahí es donde a lo mejor podemos fundar la esperanza que nos, Una de las preguntas que quería hacer era cómo se relacionan utopía y esperanza. ¿Ah? ¿Cómo los podemos relacionar de una manera pragmática también, ¿no? Concreta? ¿En qué prácticas lo podemos ir a traducir o intentarlo? En, por ejemplo, los debates actuales sobre el especismo, el transformismo, etcétera, etcétera, ¿no? Porque ahí, digamos, a veces se plantean cosas como, como disyuntivas excluyentes, como dicotomías excluyentes, que a lo mejor con esa mirada intercultural, es decir, reconociendo el bagaje cultural, político, social, de otros lugares que también han tenido resistencia y otros trayectos en los que nos hemos encontrado, cómo podemos dejarnos interpelar para persistir. Pienso, por ejemplo, en el zapatismo, ¿va? Las concepciones del poder, sus defectos, ¿va? Que tienen también muchos, ¿va? Pero que a lo mejor en la idea de comunidad, ¿sí? Y cómo, por ejemplo, el poder y la comunidad pueden fortalecer esas ideas desde donde empezamos a construir, si desde una idea de arriba para abajo, una organización fuerte que nos lidere y que sea la vanguardia, ¿verdad? O desde abajo, desde la vida en común, desde esas resistencias, ¿va? Desde el propio sujeto que no se deja, ¿va? ¿No? Y que quiere vivir, ¿va? Y que se junta con unos con otros, y desde abajo empiezan a hacer algo, tal vez algo más extenso. Bueno, pues por ahí ya lo dejo. También,
1: bueno, habláis un poco los que habéis pedido la palabra y así seguimos, para que no sea un contestar y así.
5: Bueno, buenas tardes y felicidades por las exposiciones, que han sido muy interesantes. Y a mí me gustaría incidir en dos cuestiones. La primera es sobre lo que comentaba el compañero, que también aparece en el editorial, que es el concepto de tecnocapitalismo o tecnofeudalismo, que ahora está muy, muy de moda, ¿no? Y a mí me parece un concepto erróneo. Y voy a dar tres motivos así muy rápidos, espero que sencillos, para argumentarlo. El primero es que es redundante, es decir, que tecnocapitalismo es redundante porque el capitalismo siempre se ha basado, como comentaba antes Miquel, en la revolución continua de las fuerzas productivas, ¿no? Pero no es por casualidad, porque esa revolución continua de las fuerzas productivas, el sujeto automático que decía Marx, es lo que permite que el dinero se valorice a sí mismo, es decir, la valorización del capital, que al fin y al cabo sigue siendo el mundo en el que vivimos, el mundo del dinero, el mundo de la mercancía, se mantiene, no han cambiado en absoluto, ¿no? Entonces, ese sería el primer motivo. El segundo, que está relacionado con el anterior, es que el concepto de tecnofeudalismo, por ejemplo, que es muy caro a Yanis Varoufakis, que no se le puede calificar en ningún caso de rupturista. Él se califica a sí mismo de marxista, pero yo creo que no lo es. En realidad es un reformista, un socialdemócrata, ¿no? Y lo que hace este concepto es velar, ocultar el mecanismo real de la reproducción capitalista, que se basa en la generación de dinero para la inversión. Para la inversión de capital y la generación de beneficios a través de la explotación del trabajo. Eso yo creo que se mantiene. Puedo poner un ejemplo así muy, muy actual, que es una noticia que leí hace poco sobre la enorme burbuja financiera que está formándose en torno a la inteligencia artificial, que es colosal, la mayor de la historia. ¿Y de dónde surge? Surge de la creación de dinero, deuda, por parte de la banca, sobre todo de Wall Street, que es la que financia estas mastodónticas inversiones de los gigantes de la tecnología, de la inteligencia artificial, ¿no? Entonces, el concepto de tecnofeudalismo, al centrarse en el totalitarismo, digamos, tecnológico, obvia el origen de la dinámica de la acumulación. Y en tercer lugar, lo que quizás para mí es más importante, es que es un concepto que omite también la degradación del capital, es decir, que el capital no es una entidad todopoderosa, sino que es un sujeto lleno de contradicciones, que además son insolubles y que están avanzando probablemente hacia, por ejemplo, el choque con los límites biofísicos, en gran parte causado por esta hiper este hiperdesarrollo tecnológico, ¿no? Todas las infraestructuras que son necesarias para que existan estas tecnologías se basan en la explotación de recursos, de materiales, etcétera, ¿no? El consumo de agua, etcétera. Bueno, estas serían las tres razones para criticar el concepto de tecnocapitalismo, tecnofeudalismo, ¿no? Y luego ya por último, cambiando completamente de tercio, mucho más rápido, me ha gustado mucho de la exposición de Miquel el concepto de la utopía como la manera de desarrollar las luchas reales, que me corrija si no lo reproduzco correctamente, la manera de desarrollar las luchas reales en tiempos de derrota. Es decir, que la construcción de luchas, de apertura de grietas, ¿no? El mundo está lleno de utopías, que son luchas reales que tratan de construir nuevas formas de vida comunitaria. Y se enfrentan, obviamente, con un entorno hostil, ¿no? Entonces, la pregunta sería si no le parece que eso representa un contraste, digamos, con las utopías históricas, que ya sé que no son solo anarquistas, sino también socialistas, como la de Fourier, que tendían más hacia la reclusión, como al ensimismamiento, ¿no? A la construcción de comunidades.
2: Falasterios, ¿no?
5: Falasterios, exactamente, ¿no? Pero más endogámicas, es decir, replegadas sobre sí mismas, ¿no? Y ahora, sin embargo, pues las luchas, lo que tú comentas, que es una expresión que a mí me parece fantástica, ¿no? Las luchas actuales tienden a trascender o deberían trascender las lindes del enclave. Entonces, claro, eso es una dialéctica muy, muy compleja, pero que está en pleno desarrollo, ¿no? Entre la construcción, por un lado, de formas de vida comunitaria y, por otro lado, el enfrentamiento con el entorno hostil.
6: Pues está claro que ni siquiera yo postulo una vuelta al pasado a ningún nivel. Simplemente es dentro, lo que has señalado tú, en un momento de derrota prácticamente sí. Total, dar perspectivas a las escasas luchas que se pueden montar, tanto a un nivel agrario, como a un nivel no de huir al campo, sino también a nivel ciudad, a nivel metropolitano, que es el espacio natural del capitalismo. Entonces, por eso, ahí señalo, no sé si lo he dicho antes, que hay una tendencia que es evidente que la revolución será ruralizante, será desurbanizadora, pero es que la ciudad no puede existir a nivel metropolitano. A nivel metropolitano es simplemente un caos, digamos, que está ahí y que crea un espacio y unas condiciones de vida que son óptimas para el desarrollo de la mercancía y la mentalidad consumidora, pero no para la causa de la libertad. Y claro, esto no tiene nada que ver con construir una sociedad aparte, precisamente lo digo. A todo eso sí que es verdad que en el siglo XIX hubo muchos intentos, sobre todo en la parte de Estados Unidos y Brasil, hubo intentos de falansterios y de todo, no solo de falansterios. Hay de comunidades religiosas que se regían más o menos, como los cuáqueros, por ejemplo, que se regían y se rigen. Los amish, los amish también, que son sociedades además que rechazan la mecanización, todo esto, y que todavía existen, claro, muy reducidas, porque eran precisamente el enclave. Un enclave no es una cosa relativamente fácil de que funcione, aunque no se trata de eso, precisamente se trata no de crear una sociedad aparte, pequeña, grande, como sea, sino de crear, digamos, de acabar con el capitalismo. Sí, acabar con un sistema sostenido por el Estado, por las fuerzas represivas. El capitalismo no es una mente, digamos, ni siquiera es una clase, es decir, es un sistema donde todo funciona de una determinada manera. La obtención esta de beneficios, la búsqueda incesante de beneficios, inversiones, las plusvalías. Es eso, es acabar con ese sistema. Vivir dentro de un sistema que no sea de mercado.
7: Yo quería solo hacer un apunte, un comentario acerca de lo que tú decías, ¿no? De las cosas que han fracasado, ¿por qué no volverlas a activar, ¿no? Me has hecho pensar, y luego también relacionado con lo que has comentado él sobre las tribus, bueno, o las comunidades indias de Norteamérica, que funcionaban de una manera también, no diríamos anárquicas, porque quizás no eran anárquicas, pero no había esa jerarquía, era todo tan transversal y funcionaban bien. Y no solo funcionaban desde el punto de vista del hombre, sino que las mujeres ahí también tenían mucho que ver. Era una cosa que actuaban todos a la par y funcionaban bien. Lo que pasa es que, claro, y luego llega todo lo que llega después, los ingleses, se funda Estados Unidos, ¿no? Se funda una constitución. Llaman a miembros de las tribus americanas para que les ayuden en cierto modo a fundar esa nueva constitución, y uno de los comentarios que hacen miembros de las comunidades indias cuando llegan a la asamblea dicen: ¿dónde están las mujeres? No había ninguna, era todo desde el punto de vista masculino.
1: Es que claro, eso es otro mito de la historia. Que la historia siempre avanza hacia adelante, siempre es progreso, no es verdad. O sea, ha habido retrocesos claros, y en el caso de las mujeres ha habido bastantes retrocesos. Incluso épocas que se consideraban más negativas eran más positivas para las mujeres.
7: Claro.
1: Por ejemplo, es decir, todo el Renacimiento, que se considera un florecimiento, tal, las mujeres retrocedieron respecto a la Edad Media, que se considera una época oscura, entre comillas, y de crisis.
7: Eso es lo que nos han hecho creer, que era una época oscura.
0: Es la historia de la Ilustración, la historia progresista, la historia de la burguesía. Prepara, la burguesía prepara ideológicamente, a través de la historia, a través de la ciencia, a través del desarrollo cultural y tal, prepara su terreno, su terreno ideológico, que va acompañado de su desarrollo cultural y luego político. Y en ese sentido, pues, y por ejemplo, hace unos años en México, estuve en México, y vi que las asambleas que hacían, por ejemplo, están en la lucha contra ellos, lo llamaban los ventiladores, es decir, la lucha contra las eólicas, que llevaba un grupo de Tehuantepec, de indígenas, bueno, eran mitad indígenas, mitad pobladores, y allí había hasta niños, estaba todo Dios, allí todo pueblo, y además eran reuniones que empezaban y no terminaban, tan horas y horas hablando entre ellos y tal, y quiero decir, en ese sentido, lo que se llama malamente primitivos, en ese sentido están más avanzados.
1: Sí, está. Otro término a cuestionar, el de la civilización, ¿no? ¿Qué civilizan?
6: No, hay quien reivindica como revolución el matriarcado.
1: Bueno.
6: Sí. No, conozco a uno que lo está muy convencido. Dice que en la prehistoria la sociedad era matriarcal en gran parte y se basa en una antropóloga que se llama María Chimbutas, que habla de la época esa de las Venus paleolíticas y todo eso, y dice que toda Europa era matriarcado.
5: Y Engels también.
1: Pero es que hablar de matriarcado tiene otras implicaciones. Sí. Lo que es cierto es que en esa época de la prehistoria había una situación bastante igualitaria entre hombres y mujeres. Y una de las razones justamente era la capacidad de tener criaturas y el desconocimiento que había por parte de esos clanes de que el hombre tenía algo que ver en la reproducción. Es decir, es que esto costó mucho tiempo entenderlo, hasta prácticamente cuando empieza el Neolítico, pero ya No se sabe la intervención del hombre. Se pensaba que quien tenía las... O sea, no se relacionaba el acto sexual con tener criaturas. Entonces, claro, quien tenía la capacidad de tener criaturas y reproducir el grupo, por tanto, eran exclusivamente las mujeres. Y de ahí esa mitificación a través de las diosas, etcétera, que indican efectivamente que no, que la discriminación fuerte de las mujeres empieza cuando se conoce ese hecho y cuando empieza a controlarse la tierra para desarrollar la agricultura. Es la propia... Bueno,
7: cuando se asienta.
1: Sí. Es decir, que sí, pero claro, llamar a eso matriarcado no es correcto, porque yo entiendo que matriarcado es el poder de la mujer sobre, y aquí no se da, no, yo creo que lo que había era igualitario. Había una división sexual del trabajo, es cierto también, sí. Es decir, las mujeres no participaban en los mismos trabajos que los hombres, sobre todo cuando ya aparece la caza individual con flechas, etcétera, etcétera, no podían abandonar el lugar de asentamiento durante mucho tiempo y lo hacían los hombres. Pero lo importante es que no se consideraba más importante o menos importante lo que hacían las mujeres que lo que hacían los hombres. Y eso parece que está bastante... Vamos, demostrado, pero eso que se llame matriarcado, yo lo descartaría.
8: Es una opinión de otro.
1: Sí, pero... claro, por supuesto, yo doy mis argumentos. Lo de tecnofeudalismo, es que, a ver, yo creo que, o sea, hay un sector del capitalismo actual, el más agresivo, el que impone más, digamos, el mercado como clave, que la globalización ya... no le interesa como le interesaba antes. Y lo que creo que le interesa más es la construcción de zonas al estilo feudal, ¿no? De pequeños estados feudales donde no haya normas. Y lo están consiguiendo. Es decir, hay lugares ya, y no pocos, en los que no hay normas ni políticas ni económicas. O sea... entonces yo creo que lo de tecnofeudalismo viene por esa corriente de ese sector más agresivo del capitalismo de constituir zonas libres de cualquier tipo de norma política e incluso económica, ¿no? Y en algunos casos les funciona y en otros casos pues les funciona menos, ¿no? Bueno, por ejemplo, la movilización estatal, a mí me parece especial la que se está produciendo en, ¿cómo se llama la isla esta que quieren la hija de Trump?
9: En Albania.
1: O sea, se está produciendo una lucha ahí alucinante, ¿no? Y es por el territorio, sí. Porque realmente su idea es constituir zonas, incluso zonas, digamos, de viviendas, ¿no? Que viven a su aire, autogestión también, sí, pero reaccionaria, totalmente reaccionaria.
9: Para millonarios.
5: Honduras, por ejemplo.
1: Exacto.
5: Sí, que no recuerdo ahora el nombre, pero también. ¿Cómo? Eso, Roatán. Es distópica completamente. Es como un enclave extraterritorial. Es decir, ellos se ubican allí y sus normas, sus leyes, no son las del territorio que les rodea, sino son las que ellos se dan a sí mismos, o sea, ninguna. El campiquipugi, que se dice aquí, ¿no? Pero el concepto de tecnofeudalismo de Varoufakis, de Durán, de otros, viene de un supuesto cambio en la generación de riqueza, en el capitalismo actual, que se ha desplazado hacia los datos, hacia los algoritmos, hacia lo que llaman la monetización, la economía de la atención. Es decir, que cada vez que damos un clic, que ponemos un like, eso se monetiza. Y tienen razón, que eso es un... Pero eso no es una transformación de la esencia del capitalismo. Es un nuevo nicho de mercado, muy importante, obviamente, que está generando enormes volúmenes de rentabilidad. No hay que ver las fortunas astronómicas de los Zuckerberg, los jerarcas estos, ¿no? el Musk, etcétera, ¿no? Pero no se refiere a una nueva gobernanza global exactamente, ni tampoco a un escenario así distópico de viajes a Marte, de colonias, así, sino a la esencia de la reproducción capitalista, que se basaría, según ellos, en una nueva forma de extracción de riqueza de todo el mundo, de todos los seres humanos que participan en Facebook. Me parece que hay 2,000 millones de personas, en Twitter 1,000 millones, en WhatsApp 3,000 millones, y todo eso se monetiza, y es cierto, de hecho son las cuentas de resultados más copiosas que hay actualmente, pero eso no legitima, no justifica considerar que ha habido un cambio en la dinámica de la acumulación capitalista, como dice Varoufakis, por ejemplo. Pero bueno, es un tema muy arduo que está generando debates.
10: Yo apuntaría en el tema que dices del tecnocapitalismo.
6: Por lo menos yo que lo he utilizado. Sea capitalismo industrial, capitalismo es el capitalismo industrial, tecnocapitalismo, el capitalismo donde la tecnología es la principal fuerza productiva. Es decir, en ese sentido lo he utilizado alguna vez. Y se utiliza en general. No es porque el capitalismo sea diferente. En ese sentido, sí, en el sentido de que de las fuerzas productivas y del proceso de acumulación, sí, ha cambiado. Porque la tecnología juega un papel que no, más pequeño, antes era la fuerza de trabajo y ahora es la tecnología, digamos. En ese sentido, sería tecnocapitalismo.
2: De alguna manera, como se hablaba del capitalismo industrial, capitalismo agrario, capitalismo.
4: Sí.
2: Y después sería como una especie de elemento evolutivo, entre comillas, no sé. No es que sea el único.
11: No cualquier tipo de tecnología.
2: No,
10: sobre todo la mecanización fue por mecanismos automáticos. En los años 60 no había internet ni cosas de estas. Pero sí que se habló muchísimo. Esto me acuerdo yo, en Francia se publicaron muchos libros sobre la automación.
2: Sí.
10: Se hablaba mucho de eso, se hablaba de la automatización de las fábricas. Precisamente en una época en que las fábricas estaban llenas de las fábricas estas, las cadenas de montaje y tal, llenas de obreros por todos lados. Estas máquinas que eran programables, con números que les ponías.
2: Tarjetas perforadas.
10: Sí. Eso en los años 60 se teorizó mucho como el nuevo capitalismo. Un capitalismo sin obreros, ya se hablaba entonces.
5: Sí, el fin del trabajo.
10: Eso ya a partir de ¿no? los 60, todo el tema de la automatización.
5: Sí.
10: Era un tema que incluso en los debates marxistas y todo eso, los situacionistas lo hablaban de eso.
5: Pero hay una paradoja ahí, que nunca se ha trabajado tanto, lo mencionabas tú antes, nunca ha habido más horas de trabajo ni más personas trabajadoras. Es decir, que el capitalismo se sigue basando, yo aquí soy completamente ortodoxo, académico, marxista, etcétera, en la explotación de la fuerza de trabajo. Lo que pasa es que, claro, la evolución tecnológica ha alcanzado unas cotas tan elevadas que, como dices tú, pues acaba siendo un enorme aparato tecnocientífico que parece un poco fetichistamente, en mi opinión, que tiene su propia dinámica autónoma, ¿no? Cuando en realidad no es así, porque la fuerza de trabajo sigue siendo la base de la extracción de plusvalor, como decía alguien, ¿no? Al que no voy a mencionar.
4: Yo cambiando un poquito de parámetros, ¿va? Pero en los que ustedes que tienen más años han pasado más tiempo en tiempos de derrotas, pues han vivido más, ¿va? Han tenido más cosas, más experiencia, y supongo que han notado condiciones materiales mucho más duras, en donde a pesar de todo han fundado esperanza y han seguido luchando, ¿va? Y entonces un poco la pregunta es, eso de las condiciones subjetivas que no se dan ahorita, ¿no? Teniendo subjetivo nuestra interioridad, nuestra alma, ¿no? Nuestra voluntad de combatir, por decirlo en términos de Tegachima, ¿no? pero este que digamos en el 36, yo tengo mis tíos abuelos que tuvieron que combatieron la guerra en el Pum, y el 18 de julio y el 19 estaban combatiendo, y el 19 se fueron 5 hermanos, las milicias del Pum, sin pensarse, ¿ah? Porque decía, como me escribí con uno de ellos, que por responsabilidad, ¿no? Y que eran, pues, más ni menos que nadie. Y yo pensaba, ¿cómo hicieron esa subjetividad, esa interioridad? Tenían ese coraje, esa fortaleza, esa espiritualidad, esa ilusión, esa esperanza.
12: Idealismo.
4: Esas ideas, esa utopía, ¿no? Y pasaron por la guerra, el campo de concentración, el exilio. Algunos pasaron por los campos de concentración nazis, ¿no? La liberación, fueron machacados también por los franceses, y siguieron luchando de anarquistas. Y veo a sus hijas, por ejemplo, con todo el dolor, porque siguen con aquellas traumas que les han, pero siguen ahí, ¿ah? Entonces dices, bueno, ¿qué valores tenían ahí? Porque hablando de valores y de tecnología, seguro que han escuchado a Sam Altman diciendo que esto de la inteligencia artificial no es tan caro, ¿ah? No hace falta tener inversión, piensen lo que cuesta formar un ser humano, ¿ah? De tantos años, tanta ¿no? Y dices, bueno, ¿cuáles son los valores que están de lo humano, ¿no? ¿Cuáles son los fundamentos del humano? ¿Qué valores hay ahí? Y todo eso, ¿cómo lo vivieron ustedes? Y cómo... Yo solo tengo 59 años, pero ya empiezo. Pero veo que chavales de 20 años con los de 30, ya parece que no tengan nada que escuchar de ellos. Los de 20 de los de 30. Y ya uno de 40, yo uno de 60. Pero ahí yo creo que tiene que haber algún tipo de conexión, de corazón, ¿va? Entre los que eran más mayores y los que están caminando. ¿Y cómo le hacemos con eso?
13: Yo lo que tú dices, responsabilidad, yo diría conciencia de clase. Ellos eran, pertenecían, no se consideraban personas aisladas, individuos, como es ahora, sin relación a los otros. Ellos siempre se consideraban como parte de un colectivo, no al nivel sanguíneo casi como las mal llamadas tribus, los indígenas, todo esto, que es también un nivel en cierta forma sanguíneo, pero en el caso aquel, se cristalizó a lo largo de mucho tiempo, ten en cuenta, yo le pondría desde la época de la Primera Internacional, incluso antes, desde la época de los gremios. Los trabajadores empezaron con los gremios, y los primeros sindicatos tienen exactamente el nombre del gremio. Sí. Cuando aparecieron los primeros sindicatos, en el año 1850 y algo, eran los sindicatos de cordeleros, de toneleros, que eran hombres de oficio. Entonces,
14: las tres clases del vapor.
13: Eso es una asociación de obreros textiles y lamberos, no sé si se llama así.
12: Pero no los mitifiquemos, no dejaban entrar a las mujeres.
2: Sí, claro.
12: Y algunas de ellos no dejaban entrar a los obreros no cualificados. Hay que escarbar
15: que también tenían su jerarquía.
13: En todo caso no estamos limpiando nada, no. Simplemente que eso viene de ahí, de la creación de la conciencia de clase. Y esa conciencia de clase es lo que tarda en formar su nombre, has dicho, pues tarda más tiempo de lo que vive el mismo hombre. Son un trabajo de generaciones. La gente que estaba allí, pues lo heredó. La gente en la guerra. Y no es raro que se planteara la liberación de la mujer en la misma guerra, cuando antes había costado tanto. Los que luchaban por eso eran pues, 4 militantes pero enseguida la importancia que llegó a tener, por ejemplo, Lucía Sáenz Saumil o Adam Martí o personajes así eran importantes. Yo tengo familia, mi abuela era la clásica mujer, parienta del... era de mujeres libres. Uh-huh. Alfabeta, no sé, era obrera de papeleras.
10: se apuntó a un sindicato, se casó. Eso era el defecto. Lo que lamentaba haberse casado. Y se apuntaba a mujeres. Así, tira. Tenían mucho carácter y en la guerra permitió a mucha gente, y gente obrera sobre todo, destaparse y echar para adelante. Y de hecho, mi abuelo murió en el exilio y mi abuela llevó toda la familia, todo lo que se puso por delante. Y bueno, ahí quedó.
12: Eso que hablabas antes de las asambleas estas que duraban un montón ahí en México, ¿no? Es que aquí era igual. Es que claro, cuando salían el fin de semana, que se iban al campo y no sé qué, que si meeting, que si teatro, que si la coral, que si no sé qué, allí estaban todo el mundo. No era, en los sindicatos solo había mujeres, pero sobre todo había hombres. Pero luego, en todo lo que rodeaba a la CNT, eso ya era amplio, o sea, ya había mujeres, estaban los niños, entonces ya no hacía falta que nadie, ningún cursillo. Eso ya
7: mamaba.
10: Había muchas en Juventud Libertaria. Juventud Libertaria, la mitad serían mujeres. Ahí es una de las salidas. Y bueno, sí. Las revoluciones, esas cosas se plantean. Cuando se plantea el tema de la igualdad, vas hasta el final.
12: Hay un deseo de revolución, yo también. Conciencia de clase, sí, bueno, yo lo llamo deseo de revolución. Eran consecuentes, es decir, eran antimilitaristas y no iban al ejército. Punto y final. Entonces, si los pillaban, a la cárcel. O como decías tú antes con el con el Mira, ¿no?
2: Sí.
12: Es decir,
2: Mella,
12: perdón. Eran consecuentes, se lo creían de verdad. Nosotros ya no nos lo creemos, en realidad tenemos un escaso deseo de revolución. O sea, hablamos de... igual me pongo pesimista. Hablamos mucho de revolución, pero después eso, ¿cómo lo llevamos? Es decir, ¿hasta dónde estamos dispuestos a llegar? Pues allí estaban dispuestos a llegar muy lejos.
5: Incluida la crítica de las instituciones de la vida cotidiana,
12: totalmente,
5: como la familia.
12: Total.
5: Con la familia hemos topado, porque no solo era hacer la revolución y derrotar al capitalismo, al Estado, al poder, etcétera, sino también lo que decía antes Miquel, ¿no? Lo que decían las feministas de los 60, lo personal es político, ¿no? Transformar la propia...
10: 70, más que
5: los 70, sí. La propia vida cotidiana.
4: Pero, esa desesperanza, y hablando de salud mental, que hace... me parece que ayer fue la juventud, los jóvenes en el Estado español piensan que su salud mental es regular, jodida, mala. ¿Ah? Aceptando eso de salud mental como desesperanza, como falta de deseo de revolución, como falta de conciencia de clase. Como,
5: se están enganchados al TikTok.
4: Esa fragmentación, esa ausencia de comunidad, ese, caramba, eso que dice del sindicato. Yo plantear eso en el CGT del Garraf es de imposible. No les cabe en la cabeza que hay que hacer algo fuera de la gestión de lo del derecho laboral. No les cabe en la cabeza. Es un tope. Y tú dices, ¿cómo?
12: Es curioso, sí.
4: ¿Cómo
12: sí,
4: lo rompemos sí, sí, sí, eso? Sí. ¿Cómo abrimos a esa esperanza, a fundar esa esperanza concreta, organizada, que tenga que ver con nuestras actuaciones? No con que el orden del mundo va a venir de nuevo a... Porque yo un poco lo necesito para vivir también.
10: ¿Ah? Es que precisamente lo que crea el capitalismo es el individuo, crea al individuo aislado, al individuo atomizado, separado de su colectividad. El individuo funciona como consumidor, no en plan colectivo, no organiza nada. El individuo se encuentra en un ambiente... donde todos los demás son competidores, son gente hostil o gente indiferente. Digamos, es la sensación. Y eso crea neurosis. Eso es el problema. Los psicoanalistas han tratado eso.
16: Pero lo que tú mencionabas, esto del 42% de la juventud que se queja de que, o que percibe
15: que su salud mental está se está deteriorando, es también por la misma frustración, ¿no? De que no pueden hacer una vida plena. Ayer lo decían en la televisión, lo comentaban, ¿no? De que no te puedes ir de casa porque no tienes que pagar una burrada de dinero para alquilar un piso o incluso una habitación, o tienes que vivir pues con más gente, con gente ajena a lo mejor, o que son amigos. Claro, eso te crea esa propia frustración, que no avanzas porque tienes 30 años y no te puedes ir de casa, entonces es normal que la gente esté perciba esa...
12: Pero la vida era peor hace 100 años.
2: Sí.
15: Exactamente.
12: Sin embargo, existía la comunidad.
15: Que es el, la claro, por lo mismo que dice él, ¿no? Por el, peor, por, el por la atomización esta de que lo único que haces es relacionarte con un móvil.
12: Sí.
15: Y vives a través del móvil. En vez de salir a la calle y decir, bueno, a ver, vamos a juntarnos aquí.
12: Exacto. Que tu malestar no es individual. Tu malestar
15: exactamente.
12: Es
15: todo un colectivo de gente joven que se encuentra...
13: Es muy minoritario.
15: Sí. No, ya solo hay que ver que para ligar tienes que necesitar una aplicación. Ya, eso ya es tremendo. Eso es tremendo.
12: Sí, porque es más rápido, no hay que perder el tiempo, ¿sabes? Porque esa es otra,
15: pero es muy triste.
12: Esa es otra neurosis, es ¿no? De la velocidad, de no perder el tiempo.
13: No hay problemas emocionales por medio, no hay desgaste personal.
2: Voy por las ramas. Ya, perdona, es que ya las cosas comienzan una cosa y acaban otra. No sé, hoy leído o ayer leí que ya hay aplicaciones para quedar, no para temas sexuales y de pareja, no, para quedar un ratito para con otra persona que no conoce de nada, para ir al cine o para ir a una... O sea, será la atomización
12: total,
2: absoluta de y la despersonalización, claro.
12: Sí.
13: Marcus hablaba de una masa de individuos
12: solitarios.
2: Y hablaba de los medios de televisión.
5: Claro, sí. Hablamos mucho de los jóvenes, pero claro, la soledad en las personas mayores, hay estudios que muestran que está completamente disparada.
12: Sí.
5: Es decir, hay un montón de personas solas. Yo, para mí, la noticia más esgarrifosa, que se dice en catalán, ¿no? Más estremecedora, que he leído recientemente, es la muerte de una persona mayor en su domicilio, que pasan 20 años hasta que descubren eso para mí es como un símbolo civilizatorio, ¿no? De una civilización inhóspita, despiadada.
12: Sí, total.
13: Nadie se preocupa por nadie,
5: claro.
13: Y así pasa.
5: Decían los del Rellano, incluso, no, pensábamos que estaba fuera, que estaba con la familia, y había dormido un poco mal, pero...
12: Sí. Bueno, cerramos, sí, porque yo dije además que nos hemos pasado de tiempo y todo, que acabaríamos a las 8:30. Bueno, pues muchas gracias.
15: Gracias.
12: Creo que el debate está muy interesante.
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0: dándole psicodelia al surrealismo. Y yo aquí, aprendiendo a meditar, dominar mi mente como si fuera una mascota, pienso. Y ya he vuelto a salir del mantra. Mierda. Vuelve a la respiración. Uno. Dos. Tres. No me queda fruta. Uno, dos, tres. No quiero salir a tirar la basura. Uno, dos, tres. La música nos salvará, pero los músicos morirán de hambre en este tiempo. Uno, dos. Joder, así no voy a llegar nunca al 10. Gente grabando a quien camina sintiendo el derecho a increpar. Distopía. Uno, dos, tres. Ya, se acabó la meditación. Sonríe con los ojos. Mañana llegaré al cuadro. No tengo prisa.
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Hola, buenos días, bienvenidas, bienvenidos. Esto es una nueva edición de Es lo que hay. Hablamos hoy con Rafa Cid.

0: Rafa Cid, ¿qué hay? Buenos días.
1: Buenos días a todas y a todos.
0: Muy bien, pues vamos a hablar con Rafa de lo que está ocurriendo. Obviamente hoy casi es inevitable hablar de vivienda, de desahucios, de Mari Carmen, de acampada en la Puerta del Sol, de Real Decreto para este martes, etcétera, etcétera. Todo eso que de sobra todos y todas conocéis, y vamos a ver cómo nos lo cuenta, cuál es el relato de Rafa Cid y por dónde vamos. Rafa, ¿cómo quieres empezar?
1: Bueno, tiene muchas aristas, tiene el lado político, el lado cultural, cómo afecta al gobierno y a los socios del gobierno, pero digamos que el punto de partida yo creo que debía ser sobre lo que es lo básico. Y lo básico es que el techo, el derecho a la vivienda, es uno de los derechos fundamentales que tiene que tener un individuo, una familia en las sociedades democráticas para poder precisamente ser realmente un ciudadano. El techo es parecido a la sanidad, a la educación y al trabajo, que si no tienes trabajo en la sociedad capitalista, como es todas las sociedades que hay en la actualidad, no podemos hablar de otra alternativa, no tienes capacidad de ingresos, de gastos, de inversión, etcétera, etcétera. Ese es un punto de partida. Y el otro es que la vivienda fundamentalmente es un activo de mercado. Es decir, tiene esa función residencial, digamos, es un techo, es un lugar donde vivir, pero también tiene un valor de cambio. Y eso es lo que en estos momentos, cuando se produce una estrangulación del mercado, pues da lugar a situaciones como estas. ¿Por qué digo estrangulación de mercado? Porque visto desde esos parámetros que acabo de enunciar, el problema fundamental nace cuando hay una alteración profunda del mercado, cuando la demanda es muy superior a la oferta. Cuando la demanda es muy superior a la oferta, pues resulta que esa oferta se encarece, porque hay mucho más compradores, mucha más gente interesada en comprar ese bien. Estoy hablando desde la perspectiva de que fundamentalmente la vivienda es un valor de cambio y está en el mercado.
0: Pero debía ser así, es imprescindible que sea así.
1: Bueno, hay fórmulas para que no sea exclusivamente un valor de mercado. Está la vivienda social y eso depende de las administraciones públicas y fundamentalmente de los estados. Y esa es otra de las problemáticas, es que el Estado español, no de ahora, pero ahora también, desde hace 8 años, con un gobierno de coalición progresista de izquierdas, invierte muy poco en vivienda social. Somos más o menos, tenemos un 3% aproximadamente de vivienda social, vivienda pública, que es la que tiene, puede acceder, digamos, la gente con menores posibilidades económicas, mientras que la media europea está por encima del 8. Entonces, evidentemente, ahí hay una responsabilidad, porque el Estado, las administraciones públicas en general, pero fundamentalmente el Estado, no han tenido esa previsión. Y la vivienda social no se construye de la noche a la mañana. Debe ser un objeto prioritario para cualquier gobierno que intente tener una especie de correspondencia con sus ciudadanos. Evidentemente, si eso se ha hecho así y no se ha producido esa inversión de acuerdo con las necesidades, y tengamos en cuenta que aquí hay dos factores importantes. España, el crecimiento demográfico es muy, muy importante, es decir, estamos recibiendo casi 400.000 extranjeros, no solamente, vamos a llamarlo, inmigrantes, y ya tenemos 50 millones de personas. Al mismo tiempo, hay un factor también que distorsiona ese aspecto, porque que es el turismo. Recibimos 100 millones de turistas al año. Y estos turistas no solamente van a hoteles, van a pisos turísticos, a alquileres, digamos, temporales, etcétera, etcétera. Todo eso, un Estado, un gobierno tenía que tenerlo en cuenta, porque si solamente tenemos en cuenta los ingresos que se producen por la entrada de inmigrantes, que además son muy bien utilizados por las empresas para trabajar en los aspectos más difíciles del sistema productivo, que muchos de ellos esas actividades lo rechazan los propios nacionales. Y si además también nos parece estupendo que tengamos, seamos casi el primer país del mundo en número de turistas, por los ingresos que da, por el prestigio, etcétera, etcétera, pues evidentemente solamente estamos viendo un aspecto, una cara de la moneda, pero no la otra, que todo eso lo que hace es que se necesitarían muchos más recursos para poder dotar a los ciudadanos de un elemento tan fundamental como es el acceso a la vivienda, bien sea en propiedad o en alquiler, y sobre todo la vivienda social. Y eso nos ha producido. Nos ha producido en estos 8 años y nos encontramos en un punto de inflexión gravísimo. Porque además, en el tema de la vivienda social, en esa pereza por invertir en vivienda social, se producen dos elementos que hay que tener en cuenta y modo de ver. Es decir, no es porque el Estado español en estos momentos no tenga recursos. Hacienda tiene los mayores ingresos que haya tenido nunca en su historia. Los mayores ingresos. Es decir, le sale el dinero por las orejas, como podríamos decir vulgarmente. ¿Por qué? Porque, entre otras cosas, la subida de la inflación que repercute en los precios y, por tanto, hace que se recaude más por el IVA, ha sido una constante en los últimos 5 años. Y todo eso ha engordado la hucha de Hacienda. Y luego, en segundo lugar, pues evidentemente el sector que invierte, de los grandes tenedores, por decirlo de alguna forma, que invierte en vivienda en España, está relacionado también con los grandes inversores, con los bancos, con las energéticas, etcétera, etcétera. Es decir, no es un sector aislado
0: Y
1: que no tiene que ver.
0: ahí en ese sector que invierte, que usa la vivienda como inversión, por lo tanto como especulación, habría que poner alguna regulación mientras no haya vivienda suficiente. Es decir, se dice que en manos de los grandes tenedores sean estos fondos de inversión, conocidos como fondos buitre también, bancos, etcétera, hay muchos pisos y están ellos marcando el ritmo de la venta, de los precios y del alquiler. El ritmo, más que el ritmo, el valor del alquiler. ¿Qué hay que decir de eso?
1: Bueno, eso es muy discutible. Es
0: A
1: muy
0: ver.
1: discutible porque, digamos, las empresas, y hablo de empresas en general, luego si quieres me refiero a los grandes tenedores, las empresas solamente representan el 4% del mercado nacional. Es decir, el resto del mercado está en manos de particulares. Hay que tener en cuenta que España viene de una filosofía de propiedad. Es decir, hasta hace muy poco tiempo España era el primer país de Europa y después ha sido el segundo con mayor pisos en propiedad. Porque la cultura que venían de nuestros padres, de nuestros abuelos, era tener algo en propiedad, bienes raíces que se llamaba, porque eso te aseguraba después el futuro y tenías un valor que podías vender en caso de necesidad. Entonces, evidentemente, hay un mercado, pero un mercado porque estamos en el mercado, estamos en el mercado. Es decir, he dicho que las empresas representan el 4% del mercado nacional de la vivienda. Pero, por ejemplo, si vamos al mercado de alquiler residencial, representa el 10%. El resto, los particulares, es el 25%. Por tanto, cuando nosotros intentamos meter mano, regular ese mercado, alterando los precios, estamos también afectando a particulares. Y los particulares son todo el mundo, el que tiene una vivienda y la alquila para llegar mejor a fin de mes, o el que tiene cuatro, o el que tiene no sé cuántos. Entonces, sí es cierto que los llamados grandes tenedores, porque realmente son pool, son grupos, pueden, digamos, dirigir un poco el sentido del precio de la vivienda, aunque no sean realmente el elemento fundamental en cuanto a los que tengan más viviendas. Pero sí es cierto que eso se produce. Pero claro, grandes tenedores,
0: Los datos que
1: según...
0: estoy viendo yo, Rafa, que con eso de los grandes tenedores, ahora que vas a entrar, te leo. En España, los fondos de inversión y los bancos controlan una parte importante del parque inmobiliario, estimándose que los grandes tenedores de carácter privado, entidades financieras y fondos, poseen alrededor de 1 millón de viviendas.
1: Sí, y somos 50 millones de personas.
0: Vale, yo lo digo. Y después
1: Sí,
0: dice.
1: claro, por eso digo que no es ni mucho menos, es el 4% del mercado nacional. 1.076.753 concretamente, que
0: Pues
1: corresponden a 263.619 empresas. Eso significa solamente el 4% del mercado nacional.
0: pero dicho 4% suena poco, y dicho 1 millón de viviendas suena mucho, ¿no?
1: Sí, pero si lo comparas con los 30 millones de viviendas que hay en España, no suena mucho. Por eso digo que hay un poco que huir de la demagogia.
0: Vale,
1: Dicho
0: pues es interesante aclarar eso, vale.
1: eso, es cierto lo que decía antes, que los que se llaman grandes tenedores, porque, digamos, negocian en conjunto, tienen esa capacidad de negociar que no tiene el particular. El particular, pero se pone en relación con alguien que quiere comprar o vender y establece unos precios, ¿no? Mientras que los otros tienen una mayor capacidad y crean, es un vector, digamos un vector que luego va a influir, que luego va a influir en los precios. Pero, por poner un ejemplo, que veamos las concomitancias entre esos grandes tenedores, que se le pone ya el apellido de fondos buitre y ya
0: Sí.
1: se le da una calificación, y la mayoría que son particulares. Cuando digo particulares, no quiere decir que ese particular tenga solo una vivienda, puede tener uno, cinco, seis o 10, ¿no? Para entendernos, digamos, la taxonomía de grandes tenedores se considera aquel que sea empresa o particular que tiene más de 10 viviendas,
0: ¿De cuántas has dicho? ¿10 o
1: más de 10 viviendas,
0: 10?
1: 10 o más
0: Vale.
1: de 10. Bueno, y aquí... Y no por meter el dedo en el ojo a nadie, aquí pues tenemos cosas curiosas, porque 10 viviendas tiene alguna gente muy famosa, por ejemplo, que además a través de sus medios está informando de esta crisis, de lo que ocurre. Por ejemplo, el Gran Wyoming es un gran tenedor. Tiene, según los datos contrastados, pues cerca de 20 viviendas en el mercado. Ojo con las cosas, porque la democracia, la demagogia es bastante, bastante fácil. Dicho eso, ¿quién es el principal casero de España? ¿Quién es el principal casero de España?
0: A
1: Pues
0: ver.
1: resulta que es el Estado, pero no en vivienda social. El principal casero de España, con 22.000 viviendas en alquiler, confianza entregada, es CaixaBank. ¿Y quién es el dueño de CaixaBank? El Estado.
0: Bueno,
1: El Estado.
0: un porcentaje del Estado, no, no
1: No,
0: total.
1: el dominante.
0: El dominante,
1: Si
0: vale.
1: tienes la mayoría de una sociedad, eres el que dominas.
0: Y
1: Bueno.
0: CaixaBank podría ser calificado de fondo, así, si quieres, sin buitre o con buitre, da igual.
1: Hombre, no califican de fondo buitre porque queda más bonito hacerlo sobre los fondos extranjeros, BlackTons, BlackRock, por ejemplo, es un gran tenedor, es el principal fondo de inversión del mundo con 11 billones de activos. Y BlackRock sabemos que es con su CEO Larry King, es el gran amigo de Pedro Sánchez, que se ha entrevistado siempre en Davos con él. Claro, cuando yo leo ayer en El País que Pedro Sánchez en esa reunión en Getafe dice, decía El País, Sánchez apremia a los socios a apoyar el decreto de vivienda, abro comillas, por Mari Carmen y los españoles que sufren la crisis. Oye usted, Curiosamente, si sufren la crisis, algo tendrá que ver usted en esto, algo tendrá que ver usted en esto, porque independientemente hay también otras responsabilidades, pero no sufren la crisis sin que usted sea ajena a aquello. Por lo cual, ojo con estas cosas, que yo creo que va a tener consecuencias más allá de lo que cree el gobierno. BlackRock, insisto, BlackRock, que es el doble. Los grandes fondos de inversión estos son al mismo tiempo el IBEX 35. Y el IBEX 35 se ha salido de madre. Es decir, la mayor subida ha roto los techos históricos. Bueno, pues Barrock en este mes de mayo dijo en una reunión sobre el tema de la vivienda en España que consideraba en España la estrella de Europa del sector inmobiliario. Es decir, que es un oscuro objeto de deseo. Que es un oscuro objeto de deseo.
0: Cuando hablamos de
1: Entonces,
0: BlackRock, no hablamos de Blackstone a la vez, ¿no?
1: los
0: Porque
1: dos son dos cosas
0: son
1: diferentes.
0: dos cosas
1: Blackstone
0: diferentes,
1: son
0: correcto.
1: distintos. Blackstone es el segundo o tercero, digamos, casero de España, el que
0: Sí.
1: tiene más vivienda, y BlackRock tiene menos. Lo que pasa es que, como fondo de inversión, es el más importante del
0: Vale,
1: mundo. Y
0: correcto.
1: actúa e influye en gobiernos, no solamente a través de eso, sino a través de muchas cosas. Tiene participación mayoritaria en casi todos los bancos españoles: Santander, Banco Vizcaya, etcétera, etcétera, etcétera. Es decir, que el tema de la vivienda tiene muchas aristas, y entonces, ojo. Y evidentemente lo que ocurre es que estamos ante los grandes perjudicados. Los grandes perjudicados, yo llevo hablando de esos grandes perjudicados años, que son la juventud, que no tiene futuro, pero no tiene futuro en muchas cosas, y algunas son concomitantes. Es decir, somos el país de Europa con mayor índice de paro. Eso quiere decir que si somos el país de Europa con mayor índice de paro juvenil, pues hay muy pocos recursos para invertir en algunas cosas. Y, por supuesto, en la vivienda, muy poquito, muy poquito. Ya no hablamos de comprar, que eso es prácticamente, solamente van a tener vivienda en propiedad aquello que lo hereden de sus padres, aquello que sean por herencia. El resto se acabó, pero ya hemos pasado esa fase de vivienda en propiedad. Y estamos pasando también la fase de vivienda en alquiler. Ya la vivienda en alquiler se está haciendo absolutamente imposible. Estamos en una juventud que prácticamente es una juventud de habitación patera, que lo que alquila son habitaciones. Esto no se ha visto en España durante nunca, nunca. Absolutamente, lo decíamos antes de los inmigrantes que vivían en pisos patera y tal. Bueno, ahora son los jóvenes que se ven obligados a alquilar habitaciones. Alquilar habitaciones. Y evidentemente, pues la cosa estalla porque están incidiendo en el tema principal de la juventud fundamentalmente. ¿Qué ocurre? Que al mismo tiempo resulta que, debido a esa alza de precios en el tema de la vivienda, mucha gente particular, que no era multimillonaria, pues ha decidido hacer dinero con eso. Lo alquila a precios exagerados. Vemos lo que está ocurriendo, por ejemplo, en Ceuta, que los propios algunos ceutíes alquilan habitaciones a los inmigrantes sacando dinero. Pues aquí lo mismo, hay mucha gente que alquila y dice, bueno, si tengo esto aquí. Es más, después del COVID se está produciendo un fenómeno. Gente mayor, sobre todo, gente mayor, ya jubilada, que se va a vivir a su pueblo y vende el piso en Madrid o lo alquila para sacar dinero. Es decir, ese mercado también afecta a gente normal y corriente, seas o no seas gran tenedor. Si a eso unimos que existen esas dificultades en la juventud, pues tenemos un elemento realmente imposible de atajar, porque estamos ante el final de una situación que ya es imposible de dominar prácticamente. Y es imposible de dominar porque la alteración del mercado no solamente afecta a los grandes fondos, afecta también a particulares. ¿Por qué ha ocurrido que las pocas medidas que se han hecho, que eran fundamentalmente la prórroga hasta el 31 de diciembre del 2027 y el tope de revalorización de los alquileres del 2%, lo que ha hecho es al contrario, retraer que no saliera más vivienda a alquiler de todos, de todos, de los
0: Explica
1: grandes.
0: bien eso porque a veces nos quedamos sin entenderlo del todo. ¿Qué quieres
1: Vamos a ver.
0: decir? Que el hecho de que se pusieran unas medidas, hay gente que dice, pues ahora no saco al mercado mi piso. ¿Es así?
1: No, no saco el mercado de piso o me voy a alojamientos turísticos o temporal,
0: Ajá.
1: ¿eh? O temporal. ¿Por qué? Porque voy a perder dinero, piensan algunos. Si el tope es en el 2% y ahora mismo la inflación está al 4,3%, pues pierdo dinero. Pierdo dinero. Entonces, claro, no es solamente lo que quiero decir, aquí no estamos solamente los grandes fondos, los grandes, los fondos buitre, sino el mercado es mucho más amplio, el mercado de la vivienda, y afecta a gente particular. La prueba es que esas dos medidas lo que han hecho es todavía dificultar más el acceso a la vivienda porque se ha retirado del mercado porque consideraban que no era rentable. Sobre todo muchos particulares, pisos para residenciales y lo han dedicado a otras cosas o simplemente están esperando mejores momentos.
0: Y sobre
1: Pero
0: eso se
1: claro,
0: puede legislar, Rafa, es decir.
1: ¿cómo vas a legislar sobre que una persona tenga una vivienda, voy a poner el caso más sencillo, una vivienda que sea un activo y te lo incauten o te lo limiten? Esto en una democracia no se puede hacer.
0: ¿Y a partir de cuándo de cuánto sería viable y correcto, entre comillas, lo de correcto, pensar en ponerle condiciones a un tenedor a partir de 10 viviendas?
1: Bueno, eso yo no voy a responder a eso porque sería una opinión personal que no
0: Bueno,
1: va a ningún lado.
0: se
1: Voy
0: trata de
1: a
0: opinar también, ¿eh?
1: No, no, no, no, no. Yo voy a opinar lo que dicen los que están ahora haciendo propuestas. Es decir,
0: Vale.
1: ¿qué es la propuesta que están haciendo? Alquileres indefinidos, que es una de las propuestas que hace ahora mismo esta asamblea que hay en
0: Puerta del
1: el
0: Sol.
1: sindicato de inquilinos e
0: Sí.
1: inquilinas. Y la otra que ha hecho el sector Sumar era la expropiación de los fondos de inversión. Son las dos que más he leído. Vamos a ver. La expropiación es muy difícil. No, imposible no. Está contemplada la Constitución. Pero es complicado. ¿Va a meter este gobierno, va a expropiar a los grandes fondos de inversión que al mismo tiempo son accionistas de los principales bancos, de las eléctricas, etcétera, etcétera? Más bien que no, ¿eh? Más bien que no. Más bien que no. De hecho, a día de hoy, pues si no me equivoco, ya no hablan los de Sumar de expropiar. Hablaron y muy contundentemente Urtasun, Rego fue la más contundente, que dijo sí o sí, expropiación tiene que salir del Consejo de
0: Bueno,
1: Ministros de
0: se
1: Parte.
0: referían básicamente al piso concreto de Mari Carmen, ¿eh? No era un genérico de expropiar a
1: No,
0: fondos
1: no,
0: y
1: el del
0: vivienda.
1: piso, del piso concreto de Mari Carmen no se vea a expropiar en general.
0: En
1: Y
0: general.
1: ahora hablaremos del piso concreto de Mari Carmen,
0: Vale, vamos a ello.
1: que tiene también su miga.
0: Vamos.
1: Y después ya no hablan de expropiar. Ya no. ¿Por qué digo que el piso concreto de Mari Carmen no? Hombre, sería una aberración que se expropiara, que se hubiera una ley de expropiación para una sola persona. ¿Dónde se ha visto esto?
0: Bueno, con la ley de expropiación que hay actualmente.
1: No sé, pero no, ¿dónde se ha visto esto? ¿Dónde se ha visto que se haga una ley para beneficiar a una sola persona? Anda, que no hay 30.000 Mari Carmes en España. Entonces sería una desigualdad ante la ley. Es absurdo. Hablaban de la expropiación de los grandes fondos, de los grandes tenedores,
0: Sí.
1: de los fondos buitres. Ya no hablan de expropiar. Ya no lo hablan de expropiar porque Bolaños y compañeros han dicho, pues ahí nos lo ponéis casi imposible, evidentemente. ¿Por qué? Porque esos llamados fondos buitres al mismo tiempo son accionistas de los bancos, de las eléctricas, de lo otro, de lo otro, de lo otro. Y si esos se cabrean y dejan de invertir en España, pues el gobierno tiene un problema serio. Tiene un problema serio. Que además hasta ahora este gobierno se ha llevado muy bien con los grandes fondos de inversión de todo el mundo, con las eléctricas, etcétera, etcétera. La prueba, insisto, solamente hay que ver el IBEX mejor de toda la historia. Solamente hay que ver eso. El tema y este sí es el caso de Mari Carmen en concreto, de los alquileres indefinidos. Claro, tiene gracia. Tiene gracia porque en el fondo eso es volver al franquismo. Es volver al franquismo, porque el caso de Mari Carmen es que el Partido Socialista en 1980 85, decreto Boyer, y en 1994, a ver si lo digo, bueno, la ley del sector inmobiliario, por decirlo de alguna forma,
0: Vale.
1: modificaron esa ley que es del franquismo de 1954, por la cual en una vivienda de renta antigua no se podía echar a la gente hasta que no terminara, no se extinguiera la familia.
0: Sí.
1: Claro, entonces estamos reivindicando una ley del franquismo, lo leo exactamente. Año 1000 se renovaron, fue en el 46, se renovó en el 56 y se renovó en el 64. Y cuando fue el PSOE, lo que hizo es decir, bueno, lo dijo presionado por la banca, evidentemente. Oiga, esto es, nos roba un poco de mercado, nos roba un mercado. Quite esa limitación, es decir, póngalo a extinguir y cuando las familias que tienen la renta antigua desaparezcan, al mercado libre. Y es lo que hizo el PSOE, lo que hizo el PSOE. Entonces, la petición de la limitación, el contrato indefinido, es reivindicar algo que estaba en el franquismo y que el PSOE lo quitó. No deja de ser curioso, no deja de ser curioso.
0: Pero aparte de curioso, sería interesante, sería bueno, el que fuera del franquismo, a lo mejor estaba bien, ¿o qué?
1: Bueno, el franquismo construyó muchísimo. Todavía hay
0: Sí,
1: muchas
0: vivienda,
1: ciudades
0: sí.
1: que se ve todavía el Instituto Nacional de la Vivienda, etcétera,
0: Sí, con
1: etcétera.
0: la chapita de la Falange y todo eso,
1: Bueno,
0: sí.
1: claro, una construcción muy. Leo una información que dice, según la OCDE, en el año 1965 España estaba en la cabeza de la construcción de viviendas en relación al número de habitantes y también figuraba en lugar destacado en lo referido a la dimensión media de la vivienda. En esa fecha, el 99% de las casas que se edificaban, no las que estaban construidas, que se edificaban, tenían baño o ducha. Es decir, que hubo, y esa es digamos, el famoso estado social del franquismo, hubo una acción en vivienda muy importante y protegía a los inquilinos que no tenían medios de vida importantes, que no podían comprar una casa, teniendo la posibilidad de alquileres de renta antigua. Mi madre tuvo un alquiler de renta antigua que cuando vino el PSOE, pues lo tuvo en un momento determinado, pues más o menos que dejar, porque se hacía prácticamente oneroso el tema. Quiero decir que estamos en un tema de intervención propio de modelos que no son modelos de mercado. Claro, esto choca directamente con el mercado que tiene todas esas variantes, absolutamente. Incluso hasta no hace mucho, llegó hasta más tarde del franquismo, hubo un banco hipotecario que te daba hipotecas en condiciones muy beneficiosas. Después, como sabemos, el gobierno acabó con la banca pública, no hay banca pública. Y esto es otro tema que yo me he referido en algunas ocasiones. La única posibilidad que quedó durante un tiempo de conseguir apoyos para el tema de la vivienda en general estaba en las cajas de ahorros, que fundamentalmente favorecían a los entornos de las comunidades autónomas y que era, digamos, un pulmón importante para ciertos proyectos de dinamizar comunidades autónomas y en concreto también la vivienda. Eso se cargó, es decir, el famoso faro moral de la izquierda, Rodríguez Zapatero, se cargó todas las cajas de ahorro, todas las cajas de ahorro, y dejó todo en manos de la banca privada. Es decir, que estamos en un tema que tiene muchísimas aristas.
0: Sí,
1: Se ha
0: ya lo veo.
1: puesto, perdón.
0: No, que lo veo, pero para acabar con esto, si quieres, la exposición de la situación, cuando tú creas conveniente que terminamos, ponemos música y vamos a las posibilidades, con lo que has empezado a hablar hace un rato, de las propuestas que se hacen desde el Sindicato de Inquilinas y otras organizaciones que las hacen parecidas, que has empezado a analizar un poco y concluimos ahí las posibilidades de salida del embrollo, del Real Decreto, por dónde debía de ir, o por dónde crees que va a ir, o por dónde no, etcétera. ¿Te parece?
1: Sí, adelante. Bueno,
0: Entonces ponemos música ahora
1: sí.
0: y continuamos por ahí.
1: Pausa de hidratación, sí.
0: Pausa de hidratación. Vamos a ello.

0: Continuamos en Radio Clara, estamos hablando con Rafa Cid. Esto se llama Es lo que hay, y obviamente el tema de actualidad es la vivienda, los desahucios, el asunto de Mari Carmen, la acampada en Sol y otras ciudades del Estado español, las movilizaciones que hemos estado viendo. Ha hecho Rafa un análisis, un repaso a todo esto que él considera, y me parece correcto, que tiene muchas aristas, que no es fácil de concluir que la solución es esta, esta y esta, y yo lo arreglo ya. Pero vamos a ello, Rafa, a eso que se pide desde el sindicato de inquilinas y otras organizaciones similares. Las posibilidades que tiene eso en un real decreto, lo que se puede esperar que salga el martes y qué futuro espera a todo esto que estamos viviendo. Vamos por ahí, a ver
1: Vamos
0: qué,
1: por ahí, sí,
0: a
1: vamos por
0: ver.
1: ahí. Bueno, empiezo por lo de la expropiación. Te he dicho que es muy difícil,
0: Sí.
1: no imposible, está contemplado en la Constitución. Siempre la supresión, la expropiación forzosa por motivos de interés público, esto se podía negar, que hay interés público y tal. Ahora bien, no es una expropiación a los Chávez, tiene que haber un justiprecio. Tú expropias a esos grandes tenedores, fondos buitres, y tienes que pagarle por ese bien que has expropiado. No es quitárselo, no es quitárselo. Con lo cual tiene dos problemas. El primero no tendría mucha importancia, es decir, el pagarles, porque ya he dicho que en este momento la Hacienda española está que se sale. El segundo es que les has quitado un acceso a un mercado a unos señores que están relacionados con la gran banca, con las energéticas, etcétera, etcétera, y que posiblemente hayan sido, incluso te hayan financiado campañas electorales. Con lo cual, ojo con eso, ojo con eso. Pero poderse, se puede, dependerá de la voluntad del gobierno. Es decir, se puede hacer lo que quiera el gobierno. Lo que pasa es que el gobierno está sometido desde que 2023 tuvo que depender de otros socios, está sometido a una especie de cuádriga en el que cada dos caballos tiran para un lado y para otro. Es decir, lo que pide Podemos va en esa línea, más o menos, ¿verdad? Pero claro, el otro socio de investidura que necesita es Junts, que va por otro lado. Junts es el gran representante de la burguesía catalana más profunda. Y bueno, a lo mejor buscan una forma de maquillaje momentáneo, porque saben que esto es una bola de nieve que se les echa encima a todos, no solamente al gobierno, sino a los socios de gobierno, porque claro, ahora queda muy bien ponerse farruco y decirle, vamos a exigir no sé qué, la expropiación y tal, pero ustedes han estado en el gobierno también 8 años. Ustedes también han estado en el gobierno 8 años y no ha llegado un momento de decir si ustedes a esta propuesta que le hemos hecho no la aceptan, nos vamos. No se han ido, no se han ido, como no se fueron cuando el tema de los saharauis. Con lo cual, ojo. Y el otro tema de la limitación de los contratos indefinidos, pues bueno, te puedes echar encima. Tendría que ser selectivo solamente para los fondos buitres, llamados fondos buitres, y no para el resto del parque inmobiliario. Y eso legalmente es difícil. Me supongo que el sindicato de inquilinos tendrá sus abogados que lo sabrán mucho mejor que yo. Pero evidentemente, insisto, esos fondos buitres, esos grandes tenedores, solamente representan el 4% del mercado nacional. Y a ver cómo. Es como lo de Mari Carmen. ¿Voy a hacer una ley exclusivamente para una persona? No, es imposible. La ley, por definición, es general. Es general. Es decir, yo puedo dar una salida al caso de Mari Carmen particular, pero que no tenga un rango legal. Porque es el rango legal tendría que aplicarse a todo el mundo. No hay una esa de Mari Carmen. Y evidentemente estamos viendo que el tema de los desahucios están en toda España. En toda España. Es más. Curiosamente, Por eso al gobierno y a sus socios se le coge un poco con el pie cambiado, que además veo que en las concentraciones de Sol ya la gente joven no les compra enteramente el discurso, porque evidentemente están reclamando una cosa y saben que los que han estado en el gobierno no han cumplido. Además, se ha agravado la situación. Es decir, la situación en estos momentos es peor que hace años, no por solamente por eso, por muchas circunstancias. Entran muchas variables. Insisto, entre otras cosas, que si somos el país de Europa con más índice de paro juvenil, pues eso tiene unas repercusiones en muchas otras cosas, en que tengo que vivir, no me emancipo, etcétera, etcétera. Pero, evidentemente, eso está entrando en una situación muy, muy, muy complicada. Hacen falta en España, se calcula según los técnicos, cerca de 800 mil viviendas. Es decir, hay un déficit, hay una demanda enorme, creciente, porque cada vez son más, hay una emigración, y ahora con el tema de la regulación masiva de migrantes, también es gente que necesita habitaciones, necesita sitios, pues hay una demanda muy superior a la oferta. Y entonces eso. Y decía que es curioso que tanto el gobierno PSOE como la otro socio del gobierno se encuentren un poco en una dinámica peligrosa, peligrosa, porque aunque lo intentan, evidentemente, y ahí están las referencias, Pedro Sánchez en la ONU habló de Mari Carmen y lo ligó al latigazo de Ayuso en la ONU, que es una cosa increíble. Pero bueno, saben que no pueden ir enteramente por endosárselo a otros, porque los otros pueden tener una responsabilidad en la gestión, pero las leyes se hacen desde el gobierno. Una de las cosas que ha dicho Urtasun, hablando, poniéndose muy duro, diciendo que si este martes no se hacen lo de la expropiación, etcétera, etcétera y tal, y ha revelado que en el caso de Mari Carmen, si hubiera voluntad, se podía hacer específicamente modificar el artículo 3, creo que es, de la Ley de Enjuiciamiento Civil, que permite que aunque haya una sentencia de lanzamiento, porque los jueces lo único que hacen es aplicar la legislación. Mari Carmen se aplazó su lanzamiento varios meses hasta que al final no había más posibilidades porque no se habían encontrado una solución entre ella y la propietaria, etcétera, etcétera. Y
0: Se aplazó tres
1: evidentemente.
0: veces y a la cuarta
1: Sí.
0: se ha ejecutado, sí.
1: Sí. Entonces, es curioso que no pueden cargar todo porque evidentemente todo el mundo sabe su parte de responsabilidad y porque además no. Está el reparto igual en todas las comunidades autónomas en cuanto al desahucio. El sitio donde se producen más desahucios es precisamente en una comunidad autónoma gobernada por el PSOE, por el PSC, que es Cataluña. Cataluña es
0: Bueno,
1: la
0: también te
1: comunidad
0: pueden
1: autónoma.
0: decir que tiene más habitantes, y por
1: Sí,
0: eso
1: más
0: producen
1: habitantes
0: más.
1: que sí, pero a muy poca distancia de Madrid y menos que Andalucía, prácticamente.
0: Bueno.
1: Eso no lleva a ningún lado. Es decir, y es mucho más rica. También puedes decir que es mucho más rica, evidentemente. Por decir, se pueden decir muchas cosas. Claro, y esas circunstancias están ahí presentes. De hecho, no deja de ser curioso, no se deja de ser curioso que además Cataluña es el origen, digamos, del 15M de la vivienda, a través de Ada Colau. Ada Colau nace a la política precisamente como una activista en pro de la vivienda digna y llega a ser la alcaldesa de Barcelona.
0: Sí.
1: Alcaldesa de Barcelona, hasta el punto que ahora ve la coyuntura y se ofrece para
0: Sí.
1: liderar el Frente de Izquierdas
0: Sí.
1: alternativo, ¿eh? Pero claro, este tema incide en muchos sitios, pero en uno de los que incide fundamentalmente es en el Estado y en el Gobierno de la Nación, no solamente en el PSOE, sino en los otros que aguantaron que las cosas que planteaban para entrar a solucionar el tema las metieran en un cajón el PSOE. Claro,
0: Y cuando dicen que es
1: ahora,
0: un...
1: perdona,
0: Sí,
1: perdona
0: sí,
1: solamente, ahora,
0: sí.
1: ahora, claro, arrecian porque todo el mundo sabe que se ha empezado ya a dar la pauta de salida de las elecciones, que dentro de 6 o 4 meses habrá elecciones y quieren diferenciarse. y quieren desfinanciarse. Sí, perdona.
0: No, lo que te quería decir es que el gobierno central obviamente tiene la capacidad de legislar, de hacer una normativa que se tenga que aplicar en las comunidades autónomas, que de momento dicen que tururú, y alguna hembra buconada dice que no la va a aplicar la ley de vivienda actual, que algo arreglaría, no todo, obviamente. Y después también están los ayuntamientos, que tienen la capacidad de poner a disposición del Estado o de las autonomías suelo. Suelo público que está en manos de los municipios. Eso también influye en que no solo es el gobierno el que tiene responsabilidad de que esto tome otro camino, sino
1: Sí, pero
0: comunidades
1: las
0: autónomas.
1: leyes las hace el Estado, las
0: Las
1: hace el
0: leyes sí,
1: gobierno.
0: pero
1: Las
0: después
1: leyes
0: las
1: las hace el
0: tienen que
1: gobierno. Y
0: aplicar. Pero si te
1: después
0: las
1: viene.
0: boicotea una comunidad autónoma, ya la hemos
1: No, no,
0: pringado.
1: no. Vamos a ver, no, eso no, eso no. Una comunidad autónoma no puede boicotear una ley. No puede boicotear porque termina como máximo en el constitucional y se acabó. Igual que no puede boicotear una ley, una comunidad autónoma en tema de recibir a menores no acompañados. Eso se puede decir, se puede hablar, pero una ley no se puede boicotear. Punto.
0: Pero se puede no
1: Punto.
0: aplicar, es decir, no hace falta
1: Bueno, se
0: boicotearla,
1: puede
0: sino.
1: poner lo que dice el gobierno, palos en la rueda, pero el gobierno, en cuanto potestativamente, que es el que hace las leyes y el Parlamento, es de obligado cumplimiento. Entonces, esa historia de los palos en las ruedas, eso, bueno, es para marear la perdiz y excusarse de lo principal. Y es de las responsabilidades que van fundamentalmente en una dirección. Es decir, el gobierno, oiga usted, si usted, accionista mayoritario de CaixaBank, es el mayor casero de España, ¿eso quién es? ¿La Comunidad de Madrid? Porque CaixaBank está en Madrid. Bueno, por favor, claro, estas cosas, intentar un problema, endosárselo a los demás, es esto de Pedro Sánchez en la ONU y no sé qué. Pues no, pues no. El gobierno puede que sea valiente, que expropie como le piden sus socios, que expropie terrenos, que expropie terrenos. Que Defensa tiene muchos terrenos, por ejemplo, tal. Pero y aún así, no lo puede evitar, porque tenía que haberlo hecho 5 años antes.
0: Sí, eso
1: Porque
0: es cierto.
1: el problema está ahí, antes de que existiera la ley de vivienda. El problema está ahí, el problema es que no se ha hecho cosas a pesar de tener dinero, tener la hucha llena y ahora hay un conflicto porque existe, por un lado es cierto, los fondos buitres, los grandes tenedores, pero existe una enorme cantidad de particulares que tienen propiedades y pocas o muchas, y que han utilizado eso como un elemento de compensar sus ingresos, que a lo mejor son pensionistas que no tienen un ingreso muy bueno. Es decir, el tema tiene muchísimas aristas, y luego lo que pasa es que nos encontramos en un momento de perspectiva electoral, con lo cual todo el mundo quiere decir yo no he sido, yo allí, ahora me pongo serio, no sé qué, no sé cuántos y tal. Pero no, pero no. ¿Poder el gobierno? Claro que puede. A ver cómo que hará algo parecido, hará un intento de mixtura momentáneo en que cogerá algo de Podemos, pero también cogerá algo de Junts, contradictorio, es decir, a lo mejor topan un poquito más los alquileres, sin mirar las consecuencias, sin mirar que seguramente retraigan más gente de eso, porque estamos entrando en una ola inflacionista muy grave. Es decir, en estos momentos creo recordar que Europa tiene una inflación del 3,3% y nosotros tenemos la del 4,3% yendo hacia el 5, según las previsiones. Con lo cual, claro, la gente, los particulares, difícilmente van a entrar a aplicar eso. Eso, a lo mejor desde el punto de vista que has dicho antes tú, ¿es boicotear? Pues yo creo que no es boicotear. Es decir, como es mi bien, yo no le saco al mercado, lo dedico a otra cosa, porque pierdo dinero, según eso.
0: ¿Y
1: Por
0: a
1: eso digo
0: partir
1: que.
0: de cuántos años con beneficios fiscales o compensaciones fiscales o gravámenes
1: Claro, pero
0: fiscales a los que tengan
1: eso es lo
0: viviendas
1: que pide Junts, pero claro, aquí
0: cerradas?
1: es lo
0: Sí.
1: que pide Junts. Pero
0: Sí,
1: eso es una contradicción.
0: perdona, Junts pide beneficios fiscales para particulares o pequeños tenedores, una vivienda, dos, eso más o menos lo Junts, pero otros piden castigo fiscal a los que tengan más de, pongamos, 10 viviendas y no las saquen o las tengan paralizadas o aumenten los alquileres, etcétera. Fiscalmente, castigarlos.
1: Por poder hacerlo, puede hacerlo, pero yo creo que sería un desastre absoluto. Bueno, creo que sería un desastre absoluto, obviamente. Sí. Poder hacerlo, lo puede hacer, lo puede poner, pero que seguramente lo que saldría todavía menos al mercado vivienda y tal. Y lo de Jules, pues va por ahí. Es decir, sí. Por un

0: cifra de que se necesita en España
1: 800.000, según los
0: mil, pero al principio hemos hablado de los grandes tenedores que tienen algunos hasta un millón de viviendas.
1: No, algunos no tienen hasta un millón
0: entre
1: de viviendas.
0: Todos,
1: tienen,
0: entre todos.
1: Tienen los grandes tenedores. Los,
0: un millón
1: no,
0: de viviendas.
1: Tiene las empresas, no los grandes tenedores, las empresas inmobiliarias. Es un conjunto, tiene el 4% del mercado nacional, que es 1.076.753. No los grandes tenedores
0: entonces,
1: solamente,
0: entonces no
1: las
0: entiendo,
1: empresas.
0: Rafa, perdona que no entienda. Si esos 4% tiene un millón de viviendas y
1: Sí.
0: se necesitan 800.000, con ese
1: Más.
0: 4% lo arreglaríamos.
1: No,
0: O no sé
1: vamos a ver,
0: sumar.
1: vamos a ver, vamos a
0: No,
1: ver.
0: vamos a
1: Hay
0: ver,
1: un déficit
0: explícamelo.
1: en el mercado, según con la demografía actual
0: Sí.
1: y con la demanda que hay un déficit en el mercado de 800.000 viviendas,
0: Sí,
1: ¿eh?
0: sí.
1: Y ahora mismo, el sector inmobiliario en poder de empresas, no solamente de grandes tenedores, de empresas en general, no de particulares, representa el 4% del mercado nacional, que alcanza a 1.076.750 viviendas que no están vacías.
0: Eso es lo que
1: Viviendas
0: no
1: en general.
0: entendía. Ahora me lo acabas de
1: Claro,
0: aclarar. Estamos
1: claro.
0: hablando de viviendas ya
1: Pero
0: ocupadas.
1: viviendas que
0: Sí,
1: tienen,
0: ya
1: y
0: las
1: que lo
0: tienen.
1: tienen explotado en diferentes formas.
0: Correcto,
1: Por eso
0: correcto.
1: digo que es que aquí el tema este es complicado. Ayer El País daba varios informes. Y claro, era muy difícil seguirlo porque por un lado estaban los datos del catastro, por otro lado el Banco de España, y algunos no casaban. Y algunos no casaban. E incluso te decía una información como del punto de partida, que estos datos que exponemos son sin tener los datos del País Vasco y Navarra. Entonces, ¿cómo hacemos las cuentas? Es decir, lo que pasa es que nos vamos, lógicamente, además, lógicamente, al tema fuerte del problema que existe real y sobre todo para los jóvenes, ¿eh? Que, por cierto, tengo que decir dos cosas. Esta es una generación que finalmente ha visto identificar el problema. Y se ha echado a la calle y no va a mirar a unos bien y a otros mal, va a mirar a todos los que han dificultado su situación, que tiene ramificaciones, como digo, en el empleo, el otro, etcétera, etcétera. Y luego una lectura que muchas veces tú me preguntas, ¿y qué solución tenemos? Pues mira, el caso Mari Carmen ha demostrado algo que yo siempre he dicho y siempre he creído, y no es por tirarme a la piscina sin agua, es que una golondrina se hace verano. Es decir, una chispa ha incendiado la pradera. Una chispa ha incendiado la pradera. Lo que empezó hace 4 meses, yo soy vecino de Mari Carmen, por cierto, en un barrio de Madrid, en un barrio relativamente acomodado. Hay que decir que el caso de Mari Carmen es una mujer que vive en un barrio acomodado. Y hay casos en sitios que nadie se acuerda de ellos, porque no son tan eso y no tienen la suerte de tener al país detrás, etcétera, etcétera, los medios de comunicación. Aquí, afortunadamente, se ha producido ese apoyo y eso. Pero solamente el caso de una persona ha dado lugar a eso. Con lo cual, nunca está perdido nada. Nunca está perdido. Las batallas que nos dan son las que se pierden. Las batallas que son las que se pierden. Y me parece que todo el mundo tiene que retratarse. Todo el mundo tiene que retratarse a ver lo que hace el gobierno, a ver si lo que hace o no hace el gobierno después tiene realmente una contestación seria por los socios del gobierno, etcétera, etcétera. Vamos, muchos niveles. Y en lo que una reflexión, digamos, particular. Particular, que además la voy a hacer porque creo que el 1, el 2 y el 3 empieza el Congreso de CGT a nivel nacional. Me da la impresión de que otra vez el movimiento libertario ha perdido una oportunidad. No supimos ver, no quisimos ver el 15M y esto que está ocurriendo da la impresión de que tampoco lo hemos visto venir, aunque era evidentísimo, evidentísimo. Y hemos estado más en el, o han estado más en el economicismo, en la lucha por los salarios, que está muy bien, no sé qué, no sé cuántos y tal. Y de pronto aparece una serie de gente muy joven que dice, bueno, y este problema, que es el que me condiciona a mí mi vida y mi futuro, ¿quién me lo representa? Bueno, nosotros lo representamos, nosotros lo representamos. Se ha tenido que autorrepresentar. Por tanto, creo que se tienen que atar los machos todos, todos, porque esto no va de una ideología concreta de buenos y malos, va de que hay un problema real que no se ha solucionado, y no se ha solucionado.

0: ganado porque hay unos intereses superiores que han prevalecido en muchos casos. Ahora es el momento, realmente, si el gobierno quiere realmente ser rompedor, bueno, pues ya digo, la expropiación está en la Constitución, está en la Constitución. Me temo que eso va por otro camino porque, insisto, en las últimas 24, 48 horas no iba a hablar ya de expropiación por parte de aquellos del gobierno de Sumar, socios del PSOE, que lo dijeron de forma absolutamente taxativa. Sí o sí, dijo la ministra Rego. Por tanto, insisto, hay que verlo desde muchos, de muchos sitios, pero como estamos en una sociedad de mercado, pues oferta, demanda, y si hay mucha demanda, pero hay poca oferta, y además esa oferta es tan abrasivamente diferencial de eso, pues ahí está. Ha habido una derivada política, no solamente en el tema de que hay elecciones próximas y hay que diferenciarse y hay que mostrar quizás lo que antes no hemos hecho, y es haber creído en que lo que ha ocurrido en Berlín es trasladable aquí. Es falso, es
1: Sí, se
0: falso.
1: habla de Berlín, Nueva York, el alcalde Mandiani y tal.
0: Sí, bueno, claro, hay que poner a un popular ahora que encesta con Pedro Sánchez en las
1: Vale.
0: pelotas y tal, así. Pero Berlín no tiene nada que ver con tema. Aquí es que la gente, los jóvenes, no tienen ni siquiera ya para alquilar una habitación. En Berlín, ¿qué pasa? En Berlín, el tema está en la subida del alquiler, pero el 83% de los berlineses están de alquiler. Es decir, nosotros, bueno, ya sería mucho que el 83% de los jóvenes españoles tuviera un alquiler y que la protesta fuera solamente porque les han subido los últimos años. No, no tiene que dar nada que ver. E incluso allí, pues tuvieron iniciativas como lo de expropiar a los fondos, grandes fondos, hicieron un referéndum, hicieron una iniciativa
1: Sí,
0: legislativa popular.
1: sí.
0: Bueno, pues esa también es una idea, hacer una iniciativa legislativa popular, a ver qué piensan la mayoría de los españoles, que sería abrumadoramente a favor de una vivienda digna, en la forma que sea, la forma de alquiler, de vivienda social o como sea, y tal. Pero de momento hay una realidad que a mí me parece absolutamente digna, intachable de estos jóvenes, y por otro lado hay un teatrillo. A mí me parece que hay un teatrillo por parte de todos los grupos políticos que además han formado parte del problema y que ahora quieren decir que forman parte de la solución. Bueno, pues ahí tiene usted la oportunidad, a ver si no se aceptan las medidas que ustedes plan, a ver qué hacen. Esta es la realidad, esta es la realidad, pero en cualquier caso, esta situación nos va a condicionar muchos años, muchos años, muchos años. Y luego con otro problema adicional, ahí hay gentes activistas, fundamentalmente tengo que pensar gente progresista, pero según las encuestas que se dan, hay una mayoría de gente joven que está a favor de votar a la extrema derecha. Uno de los problemas que tienen en Berlín es que, aparte de que ha ganado el Linke, la extrema derecha de Alternativa para Alemania ha subido. Y ha subido porque también llevaba en su programa el tema de la vivienda, con una derivada, que decía que parte del problema es por la entrada de muchos inmigrantes. Ojo con esto, ojo con esto.
1: Bien, Rafa, tenemos que acabar y acabamos, ¿vale?
0: Pues muy bien.
1: El tema es largo, seguro que hablamos más veces de él, esta semana incluso, y a ver lo que sucede a partir del martes y cómo evolucionan todos estos acontecimientos.
0: Muy
1: Vale,
0: bien, saludos a
1: salud,
0: todos.
1: salud, un abrazo.

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relagos de mierda. Mierda con mierda riman así como riman la palabra sencilla y la sencilla palabra silla. Así como rima un puñetazo en las costillas o un país rico cuando a uno pobre humilla. Rima como el policía con su multilla dando saltitos de alegría por la recaudación del mediodía. Rima el Nevada Shopping Center con el cielo porque uno tendrá luces cuando el otro esté oscuro. Rima sutilmente la palabra Coca-Cola con esclavo indigente en un país tercermundista. Rima con salero político veterano con los términos lejano, interesado e inhumano. Rima Airbnb con váyase de aquí o con casas sin vecinos en el Albaicín. Rima fascista con posibles efectos secundarios, náuseas, vómitos, diarrea, mareos, vértigos y muerte súbita. Riman las botellas con los escudos antidisturbios, así como rima el agua pura de Doñana con la mierda y los residuos. Rima OTAN con ocupar, Israel con genocidio y PSOE con acomodaticio. Rima Dios con boleto ganador, con cura pederasta y poder con religión. Rima Dios con tantas cosas, Dios sí que rima. Rima con canción, con evolución y con amor, pero también con represión, tensión y depresión. Las rimas, las poesías, qué bonitas, palabricas, tan complejas. Yo quería hacer mis rimas y traerlas y versarlas. Contárosla con ganas y comparla. Contaros de mis amores, de mis emociones, de mi miedo al mundo, de mi tedio inmundo, de mis pensamientos nauseabundos. Pero hay tanta rima en una torre.

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perdidos en una gran infección que se pretende civilización. Grano de pus, nuestro planeta es un grano de pus, cuajado ya, punto de reventón, pero eso sí.

0: Hoy tengo el corazón frío y azul, los ojos de neblina y las manos heladas. ¡Ah, madre! ¡Qué cansada estoy! ¡Qué cansada! Si ya no puedo más con este fardo sombrío que me he echado a la espalda. Y estos que van conmigo y que me escuchan, se miran y preguntan, ¿de qué fardo nos habla? ¡Ah, madre! No sabes cómo estoy de cansada.
1: Sin título. Idea Vilariño. Recitado por Raquel Pousa.
0: Es amarillo afuera, ay Dios, es amarillo. Como un pájaro seco, hiriente y desplumado, ¿como qué? Doloroso. Tiene miedo la tarde, tiene horror la mañana, el día que lastima o se afila los dientes. La noche hace una casa negra, pura y de todos. La noche hace una casa, pero el terror golpea, la llena de ojos. Es amarillo afuera, ay Dios, es amarillo. Como un pájaro muerto, como una aguja de oro, de hielo, como un grito. Es amarillo afuera y adentro

0: lo voy a decir bien, adolescencia programada.
1: Correcto.
0: ¿Quieres contar de dónde viene? O sea, ¿tiene un sentido?
1: Fue intentando ponerle como una etiqueta, un estilo a cuando vinieron a tocar colegiata y la pinchada que iban a hacer después. Y como, ¿a qué recuerda colegiata? ¿Qué rollito tienen? Como tienen el rollito este colegial, pues era adolescencia programada. Y luego, pues alguien del colectivo dijo...
0: Brillante.
1: En verdad, ese nombre está guapo para el programa, ¿no? De radio, porque es un programa y somos adolescentes.
0: Bueno, pues no solamente reestrenamos temporada, sino que además lo hacemos con nombre nuevo.
1: Total.
0: Total.
1: Sí. Bueno, lo dicho, estamos tres representantes del colectivo de Poder Adolescente.
0: Adolescente 1, Adolescente 2, Adolescente en Sombras.
1: Adolescente en las Sombras, que no va a hablar, para variar.
0: Y a militante activista de primera fila en Sombras.
1: Es verdad.
0: Preséntate, saluda. O sea, ¿cómo te llamamos a partir de ahora?
2: Ostras, bueno...
0: ¿L?
2: L.
0: Como en Death Note.
2: Ah, esa, esa. La lesbiana máxima.
0: Vale.
2: Y
1: tenemos
2: y
1: a lesbiana suprema.
2: Lesbiana suprema y fan número uno de Poder Adolescente.
0: ¡Yu! Estás muy contenta de que estés aquí.
2: Yo estoy muy contenta de estar aquí. Es la última vez que piso este estudio. Bueno, no sé. No sé si la última vez. Pero bueno, ya no estoy en Radio Almaina.
0: Que sepas que voy a estar instigándote para que estés sin estarlo. O sea, cada vez que se me ocurra la más mínima oportunidad de estar aquí, que por lo que sea últimamente paso por aquí de vez en cuando, yo te voy a avisar.
2: Sí. Bueno, pues tendré que ser
0: arrastrada. Si hace falta, te ponemos un saco en la cabeza, recortamos así para que puedas ver, bajar la escalera del sótano y ya. Y
2: vale.
0: Nadie lo sabrá.
2: Bueno, a mí me gusta un poco eso. Así que ya está.
1: Chachi. Vale, y tenemos también a una persona que ha decidido no preservar su anonimato, creo, porque yo estoy aquí...
0: Más que nada porque va a dar la cara el próximo 30 de... Exacto. O sea, el miércoles...
1: Tenemos entre nosotras a Jan Yupanqui. Hola, Jan.
3: Buena.
1: Hola, ¿qué pasa?
3: Buena gente.
1: Vale, pues, o sea, el motivo por el que tenemos aquí a Jan y por el que estamos haciendo este programa, bueno, no es el motivo, el programa ya hemos decidido que lo vamos a hacer sí o sí, independientemente de lo que pase.
0: Independientemente si hay contenido preparado o no. No, normalmente hay cositas que contar. En este caso traemos un evento.
1: Claro, venimos a presentar un bolo, para variar también, pero eso, que en adelante nuestra intención es hacer programa aunque no haya bolos preparados.
0: ¡Yupi! De hecho, a lo mejor nos centramos en hacer otras cosas. Además, que bolos, ¿no? Como venir
1: a puro decir gilipolleces. Es mi sueño.
0: ¿Imaginas que de repente tenemos un programa solo para decir gilipolleces?
1: Me encantaría.
0: Creo que lo estoy viviendo ya.
1: Divagadoras profesionales.
0: Sí, total. No remunerada. Vale. Remunerada con B. Que vale. Por recordarnos la fecha del evento en el que estamos hablando.
1: Venga, vale. O sea, presentamos el evento así en general y luego ya pasamos a
0: los gilipolleces.
1: No, a pormenorizarlo. Vale, pues el próximo 30 de septiembre, seguramente estés escuchando esto por primera vez el jueves 24.
0: Eso iba a decir, que el próximo jueves, porque a partir de ahora este programa se emite los jueves a las 7, ¿vale? Si tienes la suerte de estar escuchándolo el jueves de antes del concierto, ¡bien! Y si eres de esos pringados, pringadas, que lo está escuchando después de que haya pasado el bolo, pues lo siento por ti, pero por lo menos te queda este programa de radio para escuchar las canciones.
1: Bueno, lo siento por ti, parte sería culpa nuestra porque somos muy desorganizadas y esto debería llevar grabado, pues no sé, una semana ya, pero no pasa nada porque...
0: Pero a veces está bien como dirigir, o sea, como ver lo que podía haber hecho tú yo del pasado.
1: Vale. ¿No? Bueno, vamos a presentar el tremendo cartel que tenemos preparado. Lo dicho, el próximo 30 de septiembre, que cae en miércoles, creo recordar,
0: yes,
1: en la sala planta baja, nos acompañan Buenos Vampiros desde Mar del Plata, Argentina, por segunda vez. Vinieron ya a tocar el año pasado. Y por otra parte, pues Jan Yupanqui, que ya hemos dicho, está aquí entre nosotras, está de cuerpo presente en el estudio de Radio Almaina.
0: Le vamos a preguntar muchas cositas y nos va a poner musiquita.
1: Total. Y bien, la verdad es que, joder, qué guay poder contar con alguien en el programa que vaya a tocar en el...
0: Que vaya a quitarte de cosas tú que prepararte antes de venir a la radio.
1: Porque siempre hablamos nosotras y...
0: No, sí. Pero es que era en plan, ¿para qué ponernos a hablar de alguien si quizá tenemos la posibilidad de la suerte de que venga él mismo a contarlo?
1: Total. Menos voy
0: a... O sea, que gracias por hacerlo posible.
3: Nada, mejor esto que el teléfono.
1: Total. Menos voyeurismo y más radio aquí en directo, iba a decir. Bueno, sí.
0: Sí, más o menos. En directo porque no solemos cortar mucho ni editar los programas.
1: Y porque nos vemos las jetas.
0: Eso sí, claro, así nos conocemos. Que, bueno, hablamos del temilla ese que teníamos preparado antes de ponernos mandanga, ¿o qué?
1: Voy a terminar de presentar el cartel. El cartel muy guapo hecho por ex-convictor. Sí, lo ha hecho Víctor.
0: Sí,
1: también perteneciente a nuestra amada secta.
0: Adolescente unicelular.
1: Ya, pero así le damos crédito
0: original.
1: Como artistas.
0: ¿Eh? Ya, sí. Ex-convictor.
1: Puede mantener anonimato para unas cosas, pero para otras no.
0: Vale, me parece bien.
1: Lo dicho, 30 de septiembre en la sala planta baja a partir de las 8:30 y serán 10 euros la entrada anticipada en Loop Bar, Blues Bar y en Subterránea Comics. Y 13 pavos en puerta, mejor cómpratela antes porque esos 3 euros se agradecen.
0: Bueno, y porque hay... ¿Cómo era el rollo? Que había un regalito para...
1: Es verdad, sí. Justo de hecho ayer estuvimos
0: dilo.
1: Haciendo turno de noche, wow. Imprimiendo carteles en serigrafía para aquellas personas que decidan ser precavidas y pillarse una entrada anticipada. Que irá incluida, se la damos en mano, le damos el cartel en mano cuando
0: venga a la puerta.
1: Cuando entre, sí.
0: Me encantaría decir un número cerrado, en plan de las 30 primeras entradas tendrán su cartel impreso en serigrafía desde las talleres de la FISOC, pero o sea, es que como...
1: No salieron todos bien
0: y yo estoy un poco bizca, entonces no sé cuántos han quedado bien como para... Pero entre 20 y 30. Vamos a dejarlo. Sí. Y que está guapísimo el cartel. No sé si lo estáis checando ahora o lo tenéis en mente o vais a buscarlo. Son como tres niños Jesús ahí sosteniendo el peso del mundo sobre sus hombros. Tres querubines. Maravilloso. Te va a encantar ponerlo en tu casa. Hecho en serigrafía. Solo por eso es que lo peta.
1: O sea, es un cartel que podrías tener tú y también quizá tu abuele en casa.
0: Me encantaría llegar a casa de y encontrarme, vamos. Sí. Sería maravilloso. Solo para las más rápidas que vayan a Subterránea Comic y a Blues Bar y pillen ya su entrada anticipada y que no se pierdan este tremendo bolazo con Jan Jubanki y Buenos Vampiros.
1: Vale. Comentamos tema, empezamos a poner en vereda de vamos a hablar un poco de escena argentina quizá.
0: Venga, sí, vamos rapidito que el tema está candente, tenemos invitados, queremos escucharle hablar y nada, antes de meternos ahí con el rollo de la música que vamos a escuchar este miércoles 30, pues yo quería traer un temazo de un grupo que me ha enganchado este verano, que creo que es del gusto de ya, me ha dicho antes fuera del micro que está tremendo. Para mí ha sido un descubrimiento. Cada vez más me cuesta descubrir música ahí que me pega la hostia, que digo, hostia, ¿sabes? Como que muchas veces entro ahí como un rollo nihilista y justo este grupo me ha devuelto. Es que tienen temazos muy sólidos y se queda muy en el imaginario, no sé. Te toca de forma muy directa. Este en concreto que he escogido, el Incómodo, fue de los primeros que escuché y dije, pues sí, que este tema, ¿quién no se va a sentir identificado con esto?
1: Creo que no has dicho el nombre del grupo.
0: Bueno, me falta a lo mejor el nombre del grupazo, son Las Heras.
1: Vale, son de Argentina también, como decíamos, porque lo hemos metido un poco por hablar de peña de Argentina y de peña que nos está molando mucho lo que hacen.
0: Y también porque vi que estaban de gira y para mí hubiera sido como una fantasía pues que hubieran entrado en esta fecha. O sea, como que me pegaba mucho, Buenos Vampiros, Jan Jubanki, hubiera sido increíble Las Heras, pero bueno, o sea, había como... un mes o dos meses de diferencia entre la gira, lo que sí que vienen a Sevilla.
1: Sí, hay que
0: ir a
1: una
0: Sevilla.
1: Una vez más hay que moverse a la capital, Sevilla, para nosotros, no Madrid, obviamente.
0: Pero la Holander está fuera del circuito de ese
1: verdad, está en un polígono,
0: Capitolio. Sí,
1: está en
0: sí.
1: En un polígono.
0: En la autenticidad de la pureza.
1: Vamos a organizar un autobús desde Granada para ir a ver a
0: Las Heras. Increíble,
1: Vale, eso el tema, perdona, lo estabas presentando.
0: No, sin más preámbulo, porque tenemos que dar paso a lo que viene, vamos a poner ahí el temazo de esto de Las Heras. Dale caña.

0: Bueno, pues esta ha sido una gotita de miel en nuestros labios de una bandaza que nos encantaría traer, pero bueno, quién sabe, más adelante. Y ahora vamos, ahora vamos a hablar de Buenos Vampiros.
1: Entramos, sí. Vale, pues Buenos Vampiros, para quien no lo sepa, son un grupo de chavalines bastante chiquis. No llevan tantísimo tiempo tocando, pero la verdad es que tocan increíblemente bien. Y pues lo dicho, ya estuvieron el año pasado aquí. Hicimos un concierto con ellas muy divertido, que vinieron también Tetas Frías. Y
0: vaya quimicaza, ¿eh? Total. Tenían en el escenario.
1: Sí. Y nada, pues justo acaban de presentar un disco, es que ahora, a principios de septiembre, que se llama El Último Disparo. Y pues han decidido hacer otra gira por aquí, por Europa. Nosotras encantadas de que nos llamen y de que vengan. Y
0: me encanta
1: y nada,
0: que la gente repita.
1: Sí, total. Y además, o sea, que repita una banda que viene de Argentina, ¿sabes? Es como, joder,
0: sí,
1: es como
0: mucho orgullo y satisfacción,
1: sí,
0: como diría.
1: Cuéntanos. Me acuerdo la última vez que vinieron, acabamos haciendo una fiesta de pijamas en mi casa. O sea, dormimos 35 personas en el salón
0: de mi casa. Con el rollo
1: de
0: la bandeja de canelones,
1: sí,
0: porque hacía frío. Estabais todos cada uno enrollado en una manta y
1: era
0: una
1: pusimos como 8 colchones juntos y parecíamos una bandeja de canelones, así cada una con la manta por encima.
0: Bueno, lo típico de poder adolescente, que la gente es maja tanto durante el bolo como fuera. Las relaciones suelen ser muy guay, en este caso pues hubo bastante feeling. Y aprovechando que está L, ¿vale? Yo es que me quedé un poco atrás en el bolo este anterior, que fue la hostia, porque las vi en la prueba de sonido y efectivamente tenía una facilidad para tocar, para cambiarse de instrumento, estaban jugando, o sea, de esto que ya se lo tenían, sabían pasar el juego. Y pues lo dicho, yo me quedé un poco atrás, pero L estuvo en primera fila dándolo todo y se llevó como muy buena impresión. Cuéntanos.
2: Sí, sí, sí. O sea, fue súper divertido, súper disfrutón. Hacían un montón de virguerías con la guitarra, con las cosas así, los cacharritos eléctricos. Apagaron las luces en un momento dado. Fueron muy vampíricos y muy divertidos.
1: Total, es que son muy vampíricas. Es que, mm-hmm, claro.
0: Esperamos performático vampírico una vez más.
1: Vampirismo ilustrado.
0: Vampirismo ilustrado. ¿Tú qué esperas de esto, Jan? ¿Tienes ganas?
3: Ya tengo un montón de ganas.
0: ¿Sí?
3: Yo sí, a mí me encanta tocar en mi ciudad.
0: Pero aparte de lo que es el evento, de cómo
3: no,
0: está
3: el evento,
0: configurado.
3: Un montón de ganas. Yo ya conocía a Buenos Vampiros, lo había visto por redes. Y también vi por redes el concierto que hiciste el año pasado con Tetas Frías.
0: Ah, sí, no, ¿tú no pudiste venir?
3: No, no pude venir.
0: Oy. Bueno, pero esta vez vienes.
3: Esta vez vengo a tocar.
0: Entras por la puerta B de Backstage.
1: Ahí está. Total. Vale, pues vamos a pasar a escuchar un tema de Buenos Vampiros, que este creo que es del disco anterior, y la siguiente que pongamos ya será del disco nuevo. Esta canción se llama Desmotivada.

0: Estamos aquí hablando fuera de los amigos, que nos da como tiempo a poner otra del antiguo disco, que fue el que presentaron la vez anterior con Tetas Frías.
1: Vale.
0: Sí. Y el adolescente que no ha podido venir hoy ha elegido una canción llamada Me Paralice.
1: Sí.

0: Bueno, pues esto era Me Paralicé, de Buenos Vampiros. Os recordamos que estamos presentando un bolo para el día 30, que va a venir esto, Buenos Vampiros y Jan Yupanqui, al que ahora le daremos paso para que nos cuente todo lo que hace. Y
1: bueno, tengo que decir que este último tema me ha dejado un escalofrío en el cuerpo, así como si se desvaneciera una presencia, tanto que he sentido que tocaban a la puerta de la radio. Pero cuando hemos ido a ver quién había, no había nadie.
2: Eran vampiros.
1: Sí. Se ha dejado un rastro que nos ha paralizado.
0: Ya, además que los vampiros, si no les dejas entrar, no pueden entrar. Es verdad.
1: Entonces, ahí claro,
2: tendría que haberle dejado pasar.
1: No le deje. Ha hecho bien.
2: No, hombre, claro, que se hubiera unido aquí, ¿no? A hacernos compañía.
1: Bueno, queda un micro.
2: Si es bueno.
1: Porque ya tenemos un adolescente en las sombras, no queremos otro.
3: Depende de qué lore de vampiro quieras tener en cuenta, ¿no? A todos hay que invitarlo.
0: ¿Brillan al sol o...?
2: Solo a los buenos vampiros.
3: Hay varios lores.
2: ¡Brava! Claro. Sí, que ves cómo te voy a traer.
0: Estamos hablando de Nosferatu, de Edward Cullen.
3: Vampiro la mascarada.
2: Bueno, Edward Cullen no era bueno, ¿eh?
0: No, bueno, nada, no, bueno. Bueno no era, pero yo qué sé, por lo menos brillaba si le daba el sol.
1: Sí, sí, tenía purpurina.
0: Purpurina.
1: Pero la purpurina me la traigo yo a mi casa.
0: ¿Pero tú eres Team Edward o Team Jacob?
1: No, generacionalmente.
0: No,
1: justo,
0: fuerte.
1: Gracias.
0: Vaya adolescente.
1: Yo soy más de Buffy cazavampiro.
0: Ya, bueno, claro, también.
1: Bueno, antes que nada vamos a poner ya algo que sea del disco que van a presentar ahora que vienen, ¿no? Y en este caso le hemos preguntado porque hay alguien fuera del colectivo que ha hecho los deberes. No era muy difícil porque nosotros nunca lo hacemos. Ha venido Jan a decirnos, no os preocupéis que yo me he traído aquí los discos de Buenos Vampiros, incluido el nuevo, el que van a presentar este miércoles 30 en el Planta Baja. ¿Con quién? ¿Contigo, Jan?
3: Conmigo.
1: Muy bien hecho, tío. Gracias por hacer los deberes,
3: que
1: claro.
3: Estuve pinchando en el loop el otro día, estuve poniendo temas.
1: Claro. Ya, Jan, cómo se sabe los temillas.
0: Ay, menos mal que tenemos gente que nos asiste.
1: Sí, pues le hemos preguntado a Jan por un temazo del nuevo disco y casualmente ha coincidido también con tu gusto, ¿no? Con tu criterio.
0: Correcto.
1: Correcto. Pues vamos, sin más preámbulos, vamos a ponerlo ya.
0: Vale, se llama Quiero Verte Muerto y repetimos, es del último disco, que se llama El Último Disparo.
3: Dedicado a Milei.
0: Sí,

0: eso. Sí, sí, sí, sí, que ha entrado. Bájale, porque es que quiero presentar a Jan. Claro, le toca a Jan.
1: Buenas, ¿qué tal?
0: ¿Qué dices, tío?
1: Pues aquí estoy con vosotros. Tenía muchas ganas de tocar con Poder Adolescente.
0: ¿Y eso que tenías tú tantas ganas? ¿Qué esperas tú de Poder Adolescente?
1: Pues no sé, siempre hay bolos guapos, hay fotos guapas, hay carteles guapos.
0: Mira lo que dice.
2: No somos gente de fiar.
1: Gente apañada.
0: Escúchame, a subir los colores. Pues yo qué sé, ¿qué te digo yo? Pues sí, era recíproco, teníamos ganas. Que siempre nos cuesta un poco. Pues organizarnos, coordinar las movidas y tal, pero una de las premisas eran que pues que fueran saliendo cosas de aquí, ¿sabes? Que es que la idea es que no es, hay que irse extremadamente lejos, aunque fíjate, aquí tenemos el contraste, tenemos Argentina, Granada.
2: Claro, dicho que, antes que no, no lo hemos dicho antes, pero o sea, contamos con la suerte de que Jan es de Granada, que por sorpresa lo que más cuesta encontrar es peña de aquí haciendo música, o sea, no haciendo música, pero como dentro de lo que nos mola montar, como que nos está costando encontrar bandas locales muchas veces. Eso y proyectos mira. Locales.
0: Total.
2: Entonces, una vez más, bienvenidísimo.
1: Yo me he movido más por Madrid porque me he tirado 7 años allí y volví hace un par y he empezado a hacer aquí también, he empezado a pinchar electrónica y a hacer más movidas, pero estoy poco a poco volviendo a la ciudad. Investigué, hay poquitas bandas de post-punk y dark wave y tal de aquí, de Granada, y hay poquitas propuestas. Sé que Error de Paralaje y Eva, pero bueno, eso comparten cantante. Pero aparte de eso, estoy ahí en búsqueda. O sea, bandas de post-punk de Granada, escribidme.
0: Bueno, ¿a dónde te tendrían que escribir?
1: A Jan Yupanqui. Jan Yupanqui, Jan con 2N, Yupanqui con Q. Le robé el apellido a Atahualpa Yupanqui.
2: Un grande argentino también, un precisamente. Tatuaje,
1: ¿no? Ciertamente. Y eso.
0: Porque tú, o sea, tú lo que estás planteando, aparte de que tienes como un hambre devoradora por conocer más gente metida a la escena del post-punk, lo dices porque también quiere hacer colabos, hacer música, simplemente quedar, compartir.
1: Sí, a ver, hay que hacer escena. Sin escena no se mueve nada. Entonces, cuanta más gente haya haciendo cosas, más fácil es que funcione.
2: Total, hay que dinamizar. O sea, sí.
1: Nosotros hicimos un grupo de gótico que se llama Granadark en el WhatsApp.
0: Bueno, Granadark. Hay meneo por ahí, hay muchos miembros en Granada.
1: Pues sí, tenemos sus 40 góticos ahí y vamos sumando y vamos creciendo.
3: Yo cada vez veo más góticos por la
2: calle. Hay revival.
1: ¿Sí? Claro, lo que pasa es que no saben dónde meterse, no hay sitio,
2: no hay garitos subterráneos.
1: No existe ni espacio, ni tampoco es una escena muy heterogénea y de 3 o 4 generaciones diferentes, entonces
0: ya.
1: Es mucho muy calor difícil también. Que se conozcan.
0: Eso le pasa a los heavies también, en plan rollo con los pantalones de cuero, claro. Pitillo y tal. Pero es muy bonito eso que dice, de que una escena que engloba pues varias generaciones, muy variopinta, sí. Heterogénea, eso guay. ¿Heterogénea?
1: Heterogénea.
0: Es que ya me faltaba un poco de la dislexia, te la estaba echando en falta. ¿Qué es lo que te iba a preguntar? Ah, bueno, sí. Hubiera alguna persona gótica que ahora mismo nos está escuchando en las sombras de su madriguera, pues eso, le está lanzando un mensaje que está Granadark.
1: Granadark, que me escriban.
0: Ella.
1: Mandan un DM.
0: Pues ahí queda dicho. ¿Te quiere arrancar poniendo alguna canción?
1: Pues sí, os pongo un tema del primer EP que hice, que se llama Salir, que lo grabé con mi amiga Sarcoma de Madrid, que tiene un proyecto de noise punk muy interesante. Y nada, cantamos los dos en el tema, lo grabé en su casa, ella toca, lo hemos producido juntos, así que espero que os guste. Va de no querer salir, de gente que se queda en la casa.
2: Es el gótico.
0: Escuchando la radio.

0: ahí.
1: Mira a ver si nos puede. Es que no ha venido aquí la inspiración. Estaba aquí alabando el trabajo de Jan, que me flipa porque tiene toda la vibra de la generación Z. Pues le estaba contando que veo ahí la crudeza del rap, la música clandestina después entendida después del sonido rave. Y nada, pues aquí le estaba preguntando por referencia. Si nos puedes comentar un poco lo que estabas diciendo.
0: Yo soy puro millennial, ¿eh? Generación Z tampoco.
1: Sí, pero tiene ese sonido, a lo mejor está mal dicho el término, yo qué sé, me defiendo como puedo, ¿sabes? Le he buscado un término así sociológico, pero en verdad yo sé a lo que me estoy refiriendo. Es un tipo de sonido que es muy de esta década, ¿sabes?
0: A ver, yo vengo del rap, entonces mi aproximación al punk y luego al post-punk pues siempre ha sido desde mis letras que son de rap.
1: Ahí le he visto yo como una vibra de Dripping You. Ella me estaba comentando pues que estaban por ahí Dripping You, Depresión Sonora, La Élite, porque había grabado como en...
0: A ver, que Adri Salvi y Eli son amigos de Dripping You. Saludo. Son mi escena de Madrid. Yo tenía una banda que se llama Último Día con Miguel Grimaldo y Lo Futuro.
1: Y, claro,
0: Lo Futuro. Claro. Y como estaba muy parado, pues me puse con... Retomé mi proyecto en solitario, que tenía grabadas cosas de blues punk y otros movidas con lupeadora. Y me lo llevé más pues, a lo que estaba haciendo, que es dark wave, post-punk, cold wave, sin punk. Y todos esos géneros que son primos, hermanos.
1: Porque tú con tu cacharro, o sea, tu cacharreo, ¿cuál es? ¿O tienes muchas cosas? ¿Vas tirando con algo en concreto? ¿Usas cada cosa según para el estilo que quieras explorar?
0: Pues siempre he tenido mucha limitación, mucha precariedad, y entonces he utilizado lo que iba pillando. El último disco, pues mi madre compró un teclado de segunda mano de los 70 de Iglesia, que lo quería porque era muy bonito, y pues lo tengo en casa y sinte ahí. En alguno de los temas del último disco que vienen de ahí. La guitarra la toco, pero toco mal. No sé, produzco, entonces tocamos todo y muchas veces, pero de virtuoso no. Tocar la guitarra y cantar no me va a ver.
1: Ah, yo te preguntaba por cacharreo, no te preguntaba por virtuosismo.
0: A ver, cacharreo sí, ahí produzco todos los días casi.
1: ¿Que hay algún ejemplo por ahí que te hayas traído del organillo este que quedaba bien en el salón?
2: El organillo.
0: Sí, el tema de Desertar, los soniditos que suenan de sintes, ese tema es del segundo disco Salto de Fe, que me lo editó Disco GL, el sello de La Élite, me lo mezclaron Casi Famoso, una banda de post-punk de Málaga, y me lo masterizó Manuel de Sevilla, de Breaking Bass. Entonces, a ver si os gusta.

0: Este huevo, tío.
1: Muchas gracias.
2: Que yo te quería preguntar, o sea, tú has dicho que has estado mayormente en Madrid haciendo música, pero eres de aquí. Entonces, o sea, no sé cuánto tiempo hace que has vuelto o cuánto tiempo llevas rondando por Granada de vuelta. Y, o sea, entiendo que son absolutamente diferentes las escenas, las propuestas musicales y tal. ¿Cómo ves la cosa aquí ahora mismo en Granada? No sé si llevas suficiente tiempo como para haber bicheado bien qué está pasando o tal. ¿Lo ves muy parado?
1: A ver, es que yo empecé a hacer música en 2007 aquí en Granada. Entonces, uh-huh. Pues yo me he tirado mucho tiempo en la escena del rap experimental, uh-huh. y del hip hop y la música negra. Entonces, mi contacto y todo lo que yo me he movido hasta 2015, 2016 ha sido por ahí. Lo que pasa es que luego me he hecho una novia que no le gustaba el rap.
3: Pero tío.
1: Su hermano es un genio musical, y descubrí el noise y, uh-huh. y lo empecé a hacer, pues, punk blues hacíamos. Tengo alguna cosa en el SoundCloud. Y nada, luego pues me puse con mi lupeadora y he estado mucho tiempo haciendo las dos cosas. Claro. Haciendo temas de rap, el último disco que saqué así relacionado era de grime, no era rap, era otra uh-huh. movida. Pero a la vez, hace como 2023 me puse, dije, joder, voy a hacer mi puto proyecto ya personal. Claro. Y porque yo, aunque sabía producir, como estaba trabajando con gente que me gustaba más que mis propias producciones, pues estaba lo tenía un poco ahí dejado. Y a la que volví, pues volví con muchas ganas y mucha fuerza, claro. y saqué este EP, luego saca otro y hay muchas canciones que están esperando financiación.
2: Claro. Y para el tema de directos, por ejemplo, aquí en Granada, ¿cómo estás viendo, o sea, estás encontrando espacios? ¿Sientes más que tienes que crearlos tú?
1: Yo la verdad que como venía bien relacionado, igual que cuando llegué a Madrid, tenía ya buenos amigos y tal, pues no me ha costado mucho. Empecé una movida que se llama Anomalía Electrónica.
2: Uh-huh. ¿Con Nefi era esto?
1: Sí, el proyecto que tengo yo.
3: Desde aquí un saludo a nuestra amiga Nefi.
1: La mejor.
2: Maquinota. Sí,
1: best friend. Y eso, pues hemos estado haciendo un montón de eventos, pues un poco de todo el espectro. Mientras tenga electrónica no uh-huh. vale, ¿no? Pero siempre un poco la parte más rara. Entonces me traje a Dunkenwald, una banda de Madrid muy, muy potente. Me los traje al Planta y pues es complicado, porque si necesitas como una afluencia de 50 personas solo para pagar lo que la sala han decidido que nos van a cobrar a nosotros, que no tenemos un duro por organizar cosas, pues claro, si es muy difícil generar el dinero necesario para traer la banda, pagar el viaje, pagar el alojamiento, para la comida de ese día, o de esos días que estén, y además tienes que sacar 300 euros, que ya sabéis que a 10 euros la entrada, si lo quieres poner barato, pues ya tienes que vender 30 entradas solo para pagar la sala, sin gasto. Entonces, es muy complicado. Ya.
2: Sí, total, o sea, sabemos perfectamente lo que habla, porque bueno, al final.
1: En Arcade Club, por ejemplo, en Almería, que estaba haciendo cosas allí, hicimos un ciclo de música experimental también, y hemos hecho pinchadas, y hemos hecho conciertos. Esa gente, como son una asociación, pues nos daba una condición súper buena. No nos cobraban salas y tal. Entonces, la movida underground, si las salas no dan un poco de mano, de manga ancha, y empiezan a dejar gratis la sala a movida underground de vez en cuando. Tampoco que se pueda ser un modelo de negocio, pero me refiero, si no dejan ni un poquito al underground, pues va a ser muy difícil, ¿sabes? Si todo tiene que ser súper rentable, todo el mundo tiene que ser famoso. Y si todo el mundo es famoso, pues nadie tiene hueco a hacerse famoso. Entonces, o sea, toda esa gente famosa que os gusta antes eran underground, que lo sepáis. Muchos eran colegas míos.
3: Me gusta mucho el melonazo que ha abierto. O sea, hay como varios modelos, posibilidades. Efectivamente, uno de ellos es reclamar y luchar y pelear por tener espacios propios, que se creen asociaciones, este tipo de circuitos, que no es nada fácil. Y bueno, por ahí has dejado la posibilidad de que las salas se abran a ciertos eventos.
1: A ver, conmigo tengo que decir que el Planta Baja se portó súper bien, y me dio facilidades también, claro, y todo, sí, sí. ¿Sabes? Pero eso no quita que al final el que las únicas opciones que tengas como colectivo underground sean pagar 300, 400, 500, depende de la sala, ¿no? Hace que casi todo el dinero que se genera se vaya a la sala. Entonces, ahí como cobra el colectivo, ¿sabes? Al final nos vemos trabajando una y otra vez gratis para generar cultura en la ciudad, ¿sabes?
2: Ya, bueno, y justo has mencionado Arcade, que estaban constituidas como asociación y ahora precisamente han tenido que chapar, están con un pufo encima que flipas y
1: pues, sí, les vinieron...
2: no augura nada bueno, la verdad.
1: No, la ciudad, la gente de la ciudad lo ama, pero todas las ciudades como organización pues son hostiles a todo el ocio que exista.
2: Sí, en general, creemos.
1: Vivimos en una sociedad de boomer y gente anciana y toda esa gente se ha pegado a la fiesta ya y no quiere que los demás se la peguen.
3: Es una forma de verlo. Yo me lo llevaría más al terreno de lo mercantilista.
1: Es que tú piensas, si te prohíbo fumar dentro del garito y ahora cuando sales de fuera del garito te llama la policía porque hace ruido, ¿cómo lo hacemos? Yeah. Nos teletransportamos. No hay posibilidad de hacer salas de fumadores en las discotecas.
3: Es como
1: por
3: que estorbas.
2: Bueno, o sea, ahora no nos van a dejar fumar.
3: Tu presencia
2: en
3: sí ya es una molestia. O sea,
1: ahí va. Entonces, para nuestra generación es el triple difícil, porque estamos en minoría absoluta.
2: A ver, en general creo que los proyectos culturales autogestionados siempre han tenido dificultad para encontrar los espacios donde hacer sus cosas. Estamos hablando de música, pero estamos hablando de otras mil cosas diferentes.
1: Siempre, pero ya te digo que cuanto más legislación nos ponga
2: claro,
1: encima...
2: Claro, evidentemente.
1: Yo me he criado yendo a la Afrodisia, a la Buga, cuando se podía fumar dentro. Y recuerdo perfectamente cuando dejaron de dejar fumar en los garitos... La vida cultural se redujo a la mitad.
3: Bueno, que conste que de aquí no estamos haciendo apología de nada que es humo en pulmones, o sea, no va por ahí. Pero es como una reflexión que señala, pues eso, precisamente qué costumbre o qué dinámica empiezan a molestar, en qué espacio. Y eso nos lo podemos extrapolar también en el momento en el que dejó de haber plazas para convertirse en terrazas de bares, ¿no? Como que tienes que estar en un circuito estricto haciendo una actividad económica para poder estar ahí, para justificar el espacio que ocupa, ¿no?
1: Totalmente.
3: Que, oye, lo siento mucho, me parece un melonaco. Esto era un tema que definitivamente tenía que salir a debate, porque es que nosotras desde el colectivo estamos atravesando, o sea, por lo general el caos atraviesa nuestras vidas, porque todo esto es trabajo voluntario, obviamente lo hacemos en nuestro tiempo libre, que no sabemos lo que es. Y encima pues nos atraviesan siempre eventos, tal, no sé qué, es como muy caótico. Pero una de las cosas por las que estábamos peleando esta nueva temporada, o nos gustaría, aspiramos, ¿sabes? O estamos trabajando en ello, como dijo Bigotitos, que pueden tener un espacio propio en plantearlo, pues con modelos como lo que dices del Arcade, que ahora están en esta situación, o bueno, en fin, yo qué sé, que sería ideal en Granada poder encontrarse en un espacio así que lo echamos de menos, ¿no? Y no sé si queréis hacer algún apunte más reflexivo en torno a los colectivos y eso, porque tenemos que ir cerrando.
1: Nada, que hagáis colectivo, chavales y chavalas, que hay que hacer colectivo y hacer piña y conocer a los otros colectivos y no pelearte entre colectivos. Y aparte que los primeros precarios somos nosotros, tenemos que empezar a hacer reparto equitativo y que lo que se genere se reparta entre tanto las personas que tocan como las personas que organizan, porque si no los proyectos tienen una vida más corta de lo que nos gustaría, ¿sabes?
2: Sí, es fácil quemarse. No sé, nosotras empezamos, por ejemplo, para darle sobre todo cabida a pop bandas que no tenían cabida en ningún sitio en otra parte de los circuitos que ya estaban instituidos y muchas veces pegarte contra un muro.
1: Claro, es lícito cobrar por tu trabajo, entonces claro, tenemos tampoco que...
2: Claro, pero también es muy difícil cuando los espacios son limitados.
3: Claro, no hay recursos, los recursos que hay son institucionales.
2: No, pero ya no, por recursos, quiero decir, en el momento que compites simplemente por espacio, por fechas, contra promotoras, contra gente que va a traer dinero, o sea, que va a traer bandas que generan dinero, uh-huh. Que generen dinero significa que es que tienen más escucha, que tienen más escucha significa que tienen más público, entonces van a conseguir más espacio. Entonces, si de repente estás trayendo pues una banda de Argentina que la conoce tú y tus cuatro colegas, pues...
1: Claro, hay que asumir riesgos, y lo bueno de los colectivos en los que el dinero no es la prioridad, precisamente que si si yo quiero trabajar y no cobrar, también tengo la libertad de hacerlo, ¿sabes? Es como, no todo tiene que estar supeditado al dinero, pero tampoco desde el otro lado, me refiero. Siempre que se pueda y se genere el beneficio, hay que intentar hacer reparto equitativo para que la gente de los colectivos empiece a cobrar por su trabajo.
3: Más que nada para seguir subsistiendo, apoyándolo, claro, y alimentando.
1: Claro,
3: y también es una manera de reivindicar que es posible, ¿sabes?
1: Claro que, sí,
3: que se puede dar y ya está, sin tanto lucro de por medio y más por...
2: Claro que, sí. Vale. Que eso, vamos cerrando un poco.
3: Sí.
2: Si quieres, Jan, poner un último tema para dejar con...
3: No, lo siento, pero no
1: va a poder. No, no pasa nada.
2: Censura otra vez.
3: Censura la radio, no. Pero mira, yo invito que si, ¿sabes? Habéis quedado con ganas de escuchar más cosas de Jan. Tienes en Bandcamp.
1: Está en Bandcamp, el segundo disco está en Spotify, ya lo resubiré porque no quería pagar 20 euros, habiendo generado 20 euros en el año. Y eso, pues lo tenéis en el Bandcamp de Discos Gele, hay uno pagando, pero en el Bandcamp mío está el libre, pues cada uno pague lo que quiera y pueda. Y nada, pues quien venga, quien me mande un DM, le mando la discografía a su mail.
2: Una palomilla mensajera con un pendrive.
3: Podía sacar los fascículos, los como hacían antiguamente los kioscos, que coleccionabas cosas, eran increíbles, me encantaba. ¿No acordáis de eso? ¿Tú que eras del 88?
1: Sí.
3: Bueno, que el tema de despedida ya... Dime.
2: No, dime tú.
3: No, pues...

0: Como, bueno, recordamos.
1: Bueno, ya solo queda un miércoles. Eso dos.
0: No.
2: Miércoles, o sea, 30.
0: Esto se emite los jueves. Vamos a liar a la peña mogollón. Vas a escucharlo un jueves antes y un jueves de después. Si eres de los pringados que lo has escuchado después, oh, lo siento. Pero si eres de los que lo estás escuchando antes, tío, que no se te olvide que el miércoles 30 a las 8 y media, ¿verdad? En el planta baja, en la planta baja del planta baja, Janju Banqui y Buenos Vampiros. Y algo más. Ah, bueno, que la 20 o 30 primera entrada, no lo sabemos, pillan un cartelazo impreso en serigrafía en los talleres de la FISO.
3: Sí, no,
0: ¿qué más?
3: No sé, yo tengo la información súper clara porque tengo el cartel delante.
0: Ah, pues dilo tú, pero, yo es que no veo.
3: Ya está, yo creo que...
0: Repítelo otra vez.
3: Con esto. Vengo del futuro para decirte que te has perdido un concierto el día 30 de septiembre en el planta baja con Buenos Vampiros y Janju Banqui, que habréis podido escuchar a lo largo de este programa, y aparte la voz de Jan. Y nada, eso, pues que estáis invitadísimas a venir o
0: a escuchar el Bandcamp de Janju Banqui.
3: Claro, o lamentándoos por haberlo perdido. Y nada, ya está. Y con esto cerramos lo que venía siendo la programación de este septiembre. Y queríamos hacer una pequeña referencia, un mensaje honorífico a Manolo Chinaski. Todo el mundo que esté escuchando Radio Almaina seguramente ha escuchado en algún momento la voz de Manolo, y los temazos que ponía. Y bueno, me imagino que lo sabréis ya, Manolo nos dejó hace muy poquito. Ahora está en el cielo o el infierno de los rockers. Yo creo que, por lo que le conozco, más en el infierno. Pero bueno, o sea, queríamos aprovechar el espacio para despedirle. Yo le he conocido muy poco en persona, pero lo he escuchado mucho. Pero lo que le he conocido ha sido aquí directamente en la radio, y es una persona que nos ha abierto los brazos, o sea, nos abrazó de la manera más cálida posible. Es una lección de radiofonía permanente. Creo que se está empezando a subir los programas que no estaban subidos de Chinaski Exile.
0: Sí, todos los episodios desde el primero se ha hecho ahí un trabajo de archivo, se han recuperado y se irán emitiendo en la radio. Y nada, pues eso, decir que tenía una voz y una personalidad muy cálida, nos abrazó desde el minuto uno, nos quiso muchísimo, de la noche a la mañana llegó a nuestras vidas y estaba mega ilusionadísimo con que hubiese gente continuando con el legado del rock. Y desde aquí, pues eso, le mandamos pues nuestros recuerdos también a su familia y nada, que lo echamos de menos. Está L por aquí también.
1: Sí, bueno, yo estoy preparándome un audio para enviar al programa que se va a hacer en su memoria. Y sí, fue un palo horrible, la verdad, enterarme de esta noticia. Y le echaremos muchísimo de menos.
0: Grande, Manolo. Pues
3: vamos a despedirle como a él.
0: Dedicándole un temazo. Además, una super canción. Se lo he pillado por ahí. Es una de mis canciones favoritas del mundo mundial. Y me llamó la atención porque la vi en su blog. Tiene un blog, Chinaski Exile, como el nombre del programa, y escribe muy guay y dejó unas cosas muy chulas, una entrada muy guapa, con sus fotillas, sus cosas, y bueno, este temazo estaba entre todo eso.
3: Vale, pues nada, con esto pues le despedimos a él y creo que nos despedimos nosotras también, ¿no?
0: Hasta el próximo programa.
3: ¿Qué tema es?
0: Training Bay, de los Clash.
3: Olé.

0: nosotras. La línea telefónica de Stonewall Inn estaba cortada y se les habían quitado las luces. Una periodista del Village Voice estuvo todo el tiempo en el bar. Según escribió en el Village Voice, el inspector Pine le puso una pistola en la mano y dijo: «Tendremos que luchar a nuestra manera para salir de aquí». Esto ocurrió después de que se lanzase un cóctel Molotov contra el bar y mientras embestíamos un parquímetro arrancado contra la puerta. Finalmente, aparecieron los antidisturbios tras 45 minutos. Mucha gente olvida que durante 45 minutos les tuvimos atrapados esa noche. Muchas de nosotras participábamos en diversos movimientos de entonces. Todas estábamos en el movimiento de las mujeres, en el movimiento pacifista, en el movimiento de los derechos civiles. Todas éramos radicales. Creo que eso es lo que nos mantenía en estos entornos. Acabamos cansadas de estar siempre tirando del carro.
1: Me alegro de haber participado en la revuelta de Stonewall. Una entrevista con Silvia Rivera.

0: Yo que sé, ya de paso entro en cuatro oficinas de cuatro multinacionales que yo me sé sin especular, ¿eh? No quedaría nadie vivo. Yo que sé, después ya secuestro al presidentazo de un bancazo de estos y me cagaría en la puta. Hacerle sufrir, torturarle y luego saca la recortada y por fin libre, desnudo. Ahí está la gente ahí. Está loco, pero es encantador. Le queremos.
1: Me encanta el fuego. 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Hago humear el Congreso de los Diputados porque quiero ver arder sus asientos de cuero. Huelen tan bien. Quiero que se fundan los leones que protegen esa escalinata enorme con escopetas llenas de miedo. Quiero y puedo. Soy fuego, cargando por la culata contra quienes quieren dispararme para herir los ideales ajenos. De los labios de quienes se detestan a sí mismos salen mis familiares, que hacen quemaduras en la nuca de los niños más solitarios en su defensa. Soy fuego. Salgo volando sobre la asquerosa sonrisa de los que abusan y les cierra la boca para que descansen. 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Soy fuego y antes era pensamiento. Doy calor y quiero dar mucho más calor. Quiero hacer arder el centro comercial de noche y que los aires acondicionados se arrodillen ante mí. No me importa lo que piense. Quiero dormir, pero no puedo, porque si lo hago yo me apago. 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Quiero que sepa lo que nos ha dejado. Soy purificante, soy justo, no pido nada. Voy a hacerte sentir viva sobre una vela de iglesia que se enciende y se apaga con una moneda. Voy a faltarte y aparecerte en la mano de quien más coraje te da. Encenderé tus cigarros industriales. Apagaré tu calma cuando me mires. Y si te gusta mi plan, vuélvete fuego conmigo. Hay que quemar a quienes queman sin ser visto. Volver ceniza al fascismo. Quiero ser fuego y apagarme, vale. Cual lámpara que vuela sobre el océano. Y mirar atrás los caminos seguidos y comprar cerillas con nostalgia. Fundir el oro, hacer un pozo, meter el oro, sentirme libre. Pero primero, quemar el Congreso, que el cuero cuando arde huele mejor con la grasa de los años.
2: La primera idea, por Luna Moriana.

0: Ulises Uanga.
1: Hola, ¿qué tal? ¿Cómo estáis? Bienvenidos, bienvenidas a Mundofonías, este programa que os acerca a las más maravillosas músicas del planeta, de inspiración popular, músicas enraizadas en las culturas del mundo y en vuestros corazones. Como siempre, estamos aquí a la Araceli Tzigane y Juan Antonio Vázquez desde Alcorcón, Madrid, a través de ese medio centenar de emisoras emitiendo para toda la galaxia, con un programa especial. Bueno, esto lo podríamos decir, de hecho muchas veces lo decimos, porque es que todos los programas son especiales. Todas las ediciones de Mundofonías te traen algo desde luego fantástico, y en este caso un par de cosas en el menú de hoy, un entrante muy interesante como es la crónica de un festival que hemos vivido recientemente el pasado mes de agosto en Japón, nada menos en la localidad de Fukuno, el festival Sukiyaki Meets the World. Sukiyaki es una forma de llamar a un plato de carne asada que tienen por allí y que se encuentra con el mundo. Y las vueltas que da el mundo, las vueltas que da la gente por el mundo, que allí se encontraba este que os habla. Y allí se encontraban también estos chicos de Malawi, en el sur de África, de la Madalitso Band. Este dúo formado por Yobu Maliwa en el babatoni, que es un instrumento de mástil larguísimo y una especie de bajo de una sola cuerda, y Josefe Kalekeni con su guitarra, los dos cantando, haciendo percusiones con los pies, etcétera, y brindando una música intensa para disfrute del personal. De hecho, con ellos me encontré dos veces, porque previamente a haber estado en ese festival Sukiyaki Meets the World en Japón, encontrábame yo en Corea del Sur en el Jeonju International Sori Festival de Jeonju, la ciudad coreana, donde también actuaron. De hecho, coincidimos en la furgoneta que nos llevó, un viaje de unas 4 horas desde Jeonju hasta la capital, Seúl. Así que además de música pudimos compartir bastante conversación e historias curiosas. Y Araceli, si te parece bien, me gustaría escuchar a una gente muy especial que también tuve la oportunidad de ver allí en Japón.
2: Pues sí, Juan Antonio, me parece muy bien, porque son artistas que hemos escuchado por aquí hace un tiempo y que me alegro mucho de que pudieras verlo. Yo no tuve la ocasión de compartir este concierto, pero vengo aquí a presentaros. Bueno, son Remon Nakanishi, por una parte un artista con carrera en solitario, y por otra parte Susumeno Tears, un dúo femenino formado por Agata y Miyuki Sato. Agata, además, es la dueña de esta discográfica Doyasa Records, que con motivo de la pandemia empezó a grabar discos en su casa. Por ejemplo, el debut de este artista, Remon Nakanishi, cuya trayectoria además venía ya de unos 20 años de una propuesta multidisciplinar, digamos, con influencias de diversas artes. Pero vamos a escuchar la pieza Yatokose del último disco de Remon Nakanishi, en el que también están Susumeno Tears, que se llama Hasta que los cuervos se eleven al amanecer.

0: Hoy vamos a Remo Nakanishi con motivo de que Juan Antonio, como decía, estuvo en ese festival Sukiyaki Meets the World y vio el concierto de este artista japonés junto con Susumu no Tears. Y ya contamos en su momento una historia bastante particular, que Remo Nakanishi venía ya del mundo de las artes desde diversos puntos de vista, por una parte de los festivales de verano que se hacen en Japón de manera tradicional para honrar a los fallecidos, por otra parte su relación con la alta cultura, y también con manifestaciones de artes escénicas de diversos pueblos tradicionales. Pero el caso es que se lanzó a cantar a raíz de hacer un cursillo a distancia de Goshu Ondo, una tradición narrativa de canto y danza de la prefectura de Shiga. Así que nunca sabes los caminos de la vida por dónde te van a llevar.
1: Pues sí, fíjate, los caminos de la vida, Araceli, a mí me llevaron hasta Japón, hasta el festival Sukiyaki Meets the World. Y allí tuve la oportunidad de encontrarme, no solo de ver su concierto, sino también de saludarnos, porque bueno, ya habíamos puesto su música y esperábamos encontrarnos con ellos allí, tanto con Remo Nakanishi como con el dúo de Susumu no Tears, que por supuesto estaban al tanto de que su música suena habitualmente en Mundofonías, sus discos han sido favoritos, en fin, bueno, que tenemos un aprecio común bastante especial. Y una curiosidad, el nombre de Remon no tiene que ver con Ramón, por ejemplo, pero sí con limón, porque en japonés no existe el fonema L, así que lemon pues pasa a ser, yo creo que dirá más bien Remon, no Remon como decimos por aquí, pero bueno, ese es el origen del nombre, que según me contaron, por ejemplo, nuestro amigo y colega Takuya Unagami de la Transglobal Wormichi Char y de la radio japonesa, me contaba que sí, hubo una época en que estuvo un poco de moda ese nombre por allí, por Japón. Y el caso es que este festival, Sukiyaki Meets the World, es muy especial. Se celebra en una localidad pequeña, en un recinto, en un centro cultural, parte en el interior, en un auditorio, y parte en el exterior, en un escenario al aire libre. Y como digo, es una localidad pequeña, pero ahí ha habido un núcleo de actividad que ha germinado en cosas muy interesantes, como que, por ejemplo, músicos que han pasado por allí hayan dejado su legado en forma también de enseñanza y de interacción con la comunidad local, hasta tal punto que hay un grupo de jóvenes aprendiendo y tocando la música maloya de la Isla de la Reunión, un bloco afro-brasileño, una banda de steel drums, de tambores metálicos del Caribe, de la Isla de Trinidad, tocando sus calipsos y tal, en fin, bueno, pues una muy bonita actividad y encuentro de culturas y además intercambio de aprendizajes muy remarcable. A mí me parece una de las cosas más interesantes de este festival, aparte del propio gozo de asistir a los conciertos, el ver cómo esas propias formaciones de gente local, de jóvenes principalmente, se muestran también ante el público y muestran también esos conocimientos venidos también desde tierras bien lejanas como este viajero musical que allí acudió y que ahora os habla. Nos vamos a quedar con otra de las artistas que allí estuvo durante el festival, además dando también una especie de conferencia explicando los matices, las características de su canto. Ella es la artista Anna Sato y además nos sirve para hacer de bisagra, para enlazar las dos partes de este programa, porque además de hablar de Sukiyaki Meets the World, de este festival japonés, el resto del programa va a estar dedicado a la Transglobal World Music Chart, que recientemente publicaba los mejores discos de la temporada 2025-2026, que se plasman en una lista de 100 álbumes y entre los cuales también se destacan los mejores por cada región del planeta. Y en la región de Asia Central, Oriental y aledaños, pues allí destacó este disco firmado por Anna Sato y Toshiyuki Sasaki, una curiosa combinación de voz y batería, que se muestra en piezas como este Kurudando de su disco Life Goes On. La vida continúa.

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0: Continuamos en Mundofonías después de escuchar a Ana Sato y Toshiyuki Sasaki, porque su disco está considerado el mejor de Asia Central, del Oriente, del Sur y del Pacífico en Transglobal World Music Chart. Después hemos seguido con el mejor disco transregional, el disco de Nusantara Beat, llamado igual que ellos, que es el debut de este grupo, un combo con artistas de Indonesia y artistas de Países Bajos, afincados en Ámsterdam, y al que hemos oído con su pieza Gapura.
1: Efectivamente, y además ese disco que ellos presentan, homónimo, Nusantara Beat, ha sido publicado por el sello Glitter Beat, que a su vez ha obtenido el galardón de Mejor Sello. Esto de los mejores de la temporada de la Transglobal World Music Chart se hace realmente sumando las listas mensuales, que ya sabéis que os anunciamos aquí todos los meses, desde septiembre del año anterior hasta agosto de este año en concreto, y por lo tanto se anuncian en septiembre, como ha ocurrido, y lo repasamos sobre estas fechas. En la web transglobalwmc.com tenéis la lista de estos 100 álbumes, es un resumen muy recomendable de lo que ha pasado musicalmente en el mundo durante estos 12 meses, y a la vez elegimos los 20 sellos discográficos más destacados, cuyos discos han obtenido el mayor beneplácito entre los casi 70 panelistas de todos los continentes que componen la Transglobal World Music Chart. Bien, pues vamos a escuchar ahora a la que ha sido la artista que con su disco se sitúa en la mejor posición de Asia Occidental y África del Norte. Se trata de la argelina Suad Massi y su álbum Zagat, del cual escuchamos la pieza que le da título.

0: Estamos repasando lo mejor de la temporada 2025-2026 en cuanto a álbumes publicados y reconocidos por la Transglobal World Music Chart, de estas músicas enraizadas de cualquier parte del planeta, y además precisamente vamos por esas partes que, oye, si la ONU, la CIA y no sé qué más tienen el planeta dividido en regiones geoestratégicas, la Transglobal World Music Chart también, incluso hay un documento que ahí explican, oye, pues esta isla sí pertenece, la consideramos aquí, la otra no, todo muy explicadito para que no haya dudas de dónde colocar un disco en una parte u otra del planeta, porque efectivamente luego hay que decir, vale, pues este es el mejor disco, en este caso, por ejemplo, de África del Norte y de Asia Occidental, entonces hay que determinar hasta dónde llegan esas delimitaciones territoriales. En fin, ahí teníamos a Suad Masí, artista que se dio a conocer en aquella primavera árabe que floreció allá por los años 10 de este siglo y que después ha continuado con una reconocida carrera en solitario. Como decíamos, este es su disco Zagat, el último que haya publicado, y la canción que le daba título.
1: Y en la categoría del mejor disco de Europa encontramos el disco vigésimo de Cancioniere Grecanico Salentino, un grupo que además celebra, pues ya son 51 años, cuando lo sacaron celebraban 50, de esta trayectoria que nació para internacionalizar y dar visibilidad a la pizzica, esta música tradicional de la región de Apulia. El disco es Il Mito y escucharemos la pieza Domenica Mattina, el domingo por la mañana.

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0: Hemos continuado en Mundofonías con más discos que han sido galardonados como los mejores de la temporada por la Transglobal World Music Chart. En este caso, el mejor de Sudamérica, esta música que nos llega desde Brasil y que aparece firmada por Seu Jorge. Su disco The Other Side, El Otro Lado, de este artista que para él mismo ha contado con diferentes colaboraciones como Grupo Zamama, el músico estadounidense Beck, y también brasileñas, por supuesto, María Rita o, en la pieza que hemos escuchado, Marisa Monte, Cuando Llego, una música que viene firmada por Seu Jorge desde Brasil.
1: Y en la categoría del mejor disco de América del Norte, Central y Caribe, encontramos este grupo que llega desde Brooklyn, desde Nueva York, llamado inicialmente Orquesta Afrobeat Antibalas y firman últimamente solo como Antibalas. Su último disco es Hourglass, Reloj de Arena, y escuchamos Low Life, una pieza instrumental.

0: Oíamos a Antibalas, como decíamos, con motivo de que este disco, Hourglass, está considerado el mejor de la región de América del Norte, Central y el Caribe. Y es un disco en el que han dejado de dar importancia a la letra, sobre todo porque explican que una vez que la canción tiene letra, los que no entienden ese idioma, pues de alguna manera están excluidos. Así que en esta ocasión han intentado transmitir las emociones, todo lo que han ido tratando anteriormente, como el tema del patriarcado, el cambio climático y otros temas que han reivindicado. En esta ocasión lo han intentado trasladar con el ritmo y con la melodía,
1: vehiculando de forma instrumental unos mensajes también que ellos siempre han dejado bastante claros, y bastante claro es también el mensaje que nos trae a continuación el grupo que nos visita y que encontramos dentro de la recopilación que ha sido elegida precisamente como la mejor recopilación, que es otra de las categorías de la temporada 2025-2026 por la Transglobal World Music Chart, que es el repaso que estamos haciendo durante la mayor parte de esta edición de Mundofonías. Se trata del disco Leve Leve Volumen 2. Leve Leve es una expresión que allí en Sao Tomé y Príncipe, que es de donde viene esta música, se utiliza para decir, bueno, tranqui, tranqui, tómatelo con calma, no te me alteres. El subtítulo es Sao Tomé and Príncipe Sounds años 70 y 80. Así que viajamos en el espacio y en el tiempo para escuchar a África Negra en un momento también en el que en muchas partes del continente africano entraba en efervescencia la lucha por la libertad y contra el colonialismo, lo cual se refleja ya desde el título de esta pieza. Apoyamos a luta dos nosos irmãos. Apoyamos la lucha de nuestros hermanos. África Negra desde Sao Tomé y Príncipe.

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0: Es la música de este grupo África Negra, dentro del recopilatorio Leve Leve Sao Tomé and Príncipe Sounds, años 70 y 80, volumen 2, editado por el sello Bongo Joe, muy aficionado a rebuscar entre antiguas grabaciones, por ejemplo, del continente africano, con estupendos trabajos que, como tales, son reconocidos, en el caso de este, como la mejor recopilación de la temporada 2025-2026 por la Transglobal World Music Chart. Y bueno, hemos repasado bastantes partes del planeta, y hay que decir que este disco está no como mejor disco de África, sino como mejor recopilación. Por lo tanto, yo creo que nos queda una, y si queda solamente una, yo deduzco también que posiblemente sea el disco que ha obtenido el más alto galardón.
1: El mejor.
0: El número uno.
1: El mejor de todo el mundo.
0: Del todo el universo.
1: Y parte del extranjero.
0: Y parte del África subsahariana.
1: Sí, de hecho es de, también de África subsahariana.
0: Correcto, efectivamente. Porque
1: tiene dos premios.
0: Claro, siendo el mejor de todo el mundo, pues también será el mejor, obviamente, de la parte del mundo de donde viene.
1: Pues ¿sabes de dónde viene?
0: Pues sí, lo acabamos de decir.
1: Pero no de qué país, todavía no lo hemos dicho.
0: Ah, eso no, eso no.
1: Te lo voy a decir, aunque no es muy sorpresa.
0: Bueno, yo lo sé, de todas formas, pero te dejo que lo digas porque te toca presentarlo, entre otras cosas.
1: Digamos, África subsahariana, ¿qué país hay? Yo diría que es el líder de la música de África subsahariana, quizás junto con Senegal, pero este es muy importante. Hablamos de Mali.
0: ¡Bien!
1: Enhorabuena, Mali. Algo estáis haciendo bien.
0: Entonces hay que llamarlo Bueni.
1: Pues enhorabuena, Bueni. Pues aquí tenemos el disco A Jean and a Hunter Went Walking. Un genio, pero genio entendiéndolo como un personaje místico, digamos, o sea, mágico, no un genio, una persona muy inteligente, no. Un genio y un cazador salieron a caminar, y es un disco que firman dos artistas principalmente, aunque hay un montón de colaboradores, segundas voces y varios instrumentos. ¿Y ellos quiénes son? El legendario balafonista Neva Solo, que además también pone la voz principal, y el tocador de Don Swengoni, Benego Diakité. Ellos dos presentan este disco en el sello Nonsuch, con sus instrumentos y acompañados pues con coros, algunas percusiones, cuerdas frotadas también, y una pizca de elementos eléctricos. Vamos a cerrar este Mundo Fonías con la pieza que lo abre, Jine Mogo Tiki, en la que el coro de mujeres explica esto, que un jin y el líder de la comunidad se están dando un paseo en lo salvaje. Y la voz de Neva Solo anima al cazador. Después Neva hablará de las virtudes del cazador y de los desafíos de ser humano.
0: Pues este disco es el que entre los seres humanos, panelistas, componentes de la Transglobal World Music Chart desde todos los continentes, han determinado como el mejor de la temporada 2025-2026 y a la vez el mejor del África subsahariana, el de estos artistas de Mali, Neva Solo y Benego Diakité. Con ellos despedimos esta edición de Mundofonías. Araceli Chigana y Juan Antonio Vázquez os saludan desde Alcorcón, Madrid. Recordándoos, como siempre, que tenéis nuestra página web a vuestra disposición, mundofonías.com. Nos tenéis en las redes sociales y en nuestro correo radio@mundofonías.com. Hasta pronto. Salud.

Y arrancamos un nuevo programa especial que hemos hecho desde De Raíz con la colaboración de nuestra compa Lupe del programa Cor Animal de Contrabanda FM y con el soporte de Ruido Feminista Radio. Seguimos teniendo los ojos en Gaza y llevamos tiempo queriendo poner un poco de atención sobre las mujeres y las identidades no binarias que participan en la lucha palestina, y por fin lo hemos conseguido con la ayuda de Nae, que actualmente está en uno de los barcos de la Global Sumud Flotilla, y con la ayuda de un montón de mujeres que han respondido a nuestra llamada y nos han compartido sus experiencias y sus reflexiones en esta lucha. A todas ellas y a todas las mujeres que luchan y han luchado por Palestina, les dedicamos este programa y les mandamos un abrazo enorme y toda la fuerza del mundo. Mil gracias por vuestra lucha, compañeras. Este programa se está grabando el día 18 de septiembre, día de la llamada a la movilización mundial contra el genocidio. Es importante que lo digamos porque en Gaza las cosas están pasando muy rápido. De hecho, hoy por ejemplo nos levantábamos con la noticia del apagón informativo en Gaza, lo cual complica bastante la situación allí. Así que hoy más que nunca, todos los ojos en Gaza. Y bueno, os pedimos disculpas porque las cosas van tan rápido que no nos da para dedicarle todo el tiempo que nos gustaría a cada programa, y no queremos hacer un programa que de pronto pierda el sentido porque el escenario es otro completamente o porque la situación requiera otro tipo de actuaciones. Pero sí que nos parece importante y urgente seguir mirando a Gaza y a la gente que resiste y que sostiene esta resistencia. Las mujeres palestinas han tenido un papel primordial en organizaciones comunitarias y movilizaciones desde la primera intifada, el levantamiento de 1987. Además, es importante denunciar que en el contexto del genocidio del régimen israelí sobre el pueblo palestino, diversos informes internacionales, incluidos los de la ONU, denuncian que las fuerzas israelíes y colonos han utilizado la violencia sexual y de género como estrategia sistemática de guerra contra mujeres y niñas palestinas. Organismos como la ONU afirman que estos actos son crímenes de guerra, crímenes de lesa humanidad e incluso actos de genocidio al atacar la capacidad reproductiva del pueblo palestino. Las víctimas enfrentan además graves secuelas físicas y psicológicas que dificultan su recuperación y perpetúan la impunidad y la continuidad de estas agresiones. Si queréis saber un poco más sobre el papel de las mujeres tanto en Palestina como en la diáspora, os recomendamos la entrevista que hicimos en el De Raíz 144 a Jaldía Abubakra. Os dejamos el poema Las tonalidades de la ira, de Rafef Ziadat, que nos descubrió nuestra querida Lupe en una versión en castellano.

0: Las tonalidades de la ira, de Rafef Siada. Permítanme hablar en mi lengua árabe antes de que también ocupen mi lenguaje. Permítanme hablar en mi lengua materna antes de que también colonicen su memoria. Soy una mujer árabe de color y nosotras venimos en todas las tonalidades de la ira. Todo lo que mi abuelo siempre quiso hacer fue levantarse al amanecer y observar a mi abuela postrarse y rezar en una aldea escondida entre Jaffa y Haifa. Mi madre nació bajo un árbol de olivo en un suelo que dicen ya no es mío. Pero yo cruzaré sus barreras, sus checkpoints, sus locos muros de apartheid y volveré a mi hogar. Soy una mujer árabe de color. Y nosotras venimos en todas las tonalidades de la ira. Escucharon gritar a mi hermana ayer mientras paría en un checkpoint con soldados israelíes buscando entre sus piernas la próxima amenaza demográfica. Llamó a su hija nacida Jenin. Y escucharon gritar a alguien:
1: estamos retornando a Palestina.
0: Detrás de las rejas de la prisión, mientras le tiraban gas lacrimógeno en la celda. Soy una mujer árabe de color y nosotras venimos en todas las tonalidades de la ira. Pero me dices que esta mujer que hay dentro de mí solo te traerá tu próximo terrorista. Barbudo, armado, pañuelo en la cabeza, negrata. Tú me dices que yo mando a mis hijos a morir. Pero esos son tus helicópteros, tus F-16 en nuestro cielo. Y hablemos un segundo de este asunto del terrorismo. ¿No fue la CIA la que mató a Allende y a Lumumba? ¿Y quién entrenó a Osama primero? Mis abuelos no corrían en círculos como payasos con capas y capuchas blancas en la cabeza linchando a negros. Soy una mujer árabe de color y nosotras venimos en todas las tonalidades de la ira. ¿Quién es esa mujer morena gritando en la manifestación? Perdón, ¿debería no gritar? Olvidé de ser todos tus sueños orientalistas. El genio de la botella, bailarina de la danza del vientre, chica de un harén, voz suave, mujer árabe.
1: Sí, amo.
0: No, amo. Gracias por los sándwiches de manteca de maní que nos tiras desde tus F-16, amo. Sí, mis libertadores están aquí para matar a mis hijos y llamarlos daño colateral. Soy una mujer árabe de color y nosotras venimos en todas las tonalidades de la ira. Así que déjame decirte que esta mujer que hay dentro de mí solo te traerá a tu próxima rebelde. Ella tendrá una piedra en una mano y una bandera palestina en la otra. Soy una mujer árabe de color. Ten cuidado. Ten cuidado de mi ira.
2: Y para este programa hemos contado con voces de mujeres e identidades no binarias que participan en la Global Sumud Flotilla. El pasado 30 de agosto supimos que en la Global Sumud Flotilla había un barco de mujeres. Nos lo contó Dolores desde la delegación de México.
3: Hola, queridas y queridos, querides, amigas, amigos, amigues, querida familia. Este es el cuarto día de estar en el barco. Estoy muy contenta de poder compartir y muy honrada de poder compartir este barco solo con mujeres. La idea es, por supuesto, como ya lo he comentado, de que se visibilice el sostenimiento del mundo que hacen las mujeres. Hoy más que nunca las mujeres palestinas, las niñas palestinas que están sufriendo tanto, es necesario visibilizar, porque el genocidio toca a ellas de una manera mucho más fuerte, ya que están siendo exterminadas selectivamente con la intención de que no nazcan más palestinas, más palestinos. Entonces, eso es verdaderamente terrible. También imagínense ustedes estar en una situación así, tener su menstruación y no tener ni siquiera agua, toallas femeninas, etcétera.
2: Nos alegró conocer esta iniciativa y nos recordó al barco de mujeres a Gaza que zarpó también de Barcelona en 2016 para desafiar el bloqueo israelí. Esta vez fue una iniciativa de la Coalición Internacional de la Flotilla de la Libertad para crear conciencia sobre el papel de las mujeres en el avance de la lucha palestina en los territorios palestinos y la diáspora, y para apoyar los objetivos de la campaña Boicot, Desinversión y Sanciones. De hecho, en un acto de la Global Summit Flotilla, invitaron a una de las mujeres que participó en aquella acción para compartir su experiencia. Os dejamos un corte de esa charla en la que nos cuenta que en 2016, cuando se llevó a cabo, no había el acceso y la tecnología relacionada con los teléfonos móviles que hay hoy en día, pero a pesar de ello, habla de la importancia de la estrategia de comunicación en este tipo de movilizaciones.
4: Entonces la capacidad técnica para comunicarnos desde el barco era más débil que hoy, como Madden, como Ángela. Pero, sin embargo, la organización estaba muy preparada y todas las mujeres muy preparadas en contacto directo mientras podíamos tener contacto con nuestros respectivos en los países. La estrategia de enviar reportes sobre el viaje y la situación de nosotras durante el viaje y exigiendo también por nuestra seguridad y que los gobiernos, respectivos gobiernos, reclamaran contra la situación se encontraba en Gaza en esos momentos. La estrategia de comunicación ha sido en la Frima Flotilla una de las partes más importantes junto a la legalidad. Es lo que nos protege.
2: Como decíamos, nos alegra saber que hay muchas mujeres y también identidades no binarias en el actual ciclo de movilizaciones. Y no hablamos solo de las que están en los barcos, sino también de las que están en tierra haciendo tareas de coordinación, de logística, comunicación, cuidado, etcétera, etcétera, etcétera. Y hemos querido conocer cómo están siendo el proceso y cómo están siendo sus vivencias. Para ello hemos hablado con compañeras de diferentes territorios y que están actualmente participando de diferente manera. Empezamos hablando con Nae, que en este momento está a bordo de uno de los barcos que navega con la Global Summit Flotilla hacia Gaza. Hola Nae, muchas gracias por compartir con nosotras. Para empezar, queríamos preguntarte cómo te presentaría.
5: Buenas, aquí Nae. Pues no sé cómo presentarme, si queréis hacerlo como a vosotras os cuadre. Yo últimamente aquí desde donde estoy me estoy presentando como desde mi profesión, que entiendo que no es lo único que me define ni muchísimo menos, de hecho es algo que es cambiante. Pero bueno, sí he sido profesora mucho tiempo, he salido de las estructuras educativas por muchos motivos, entre otros el que me parecía imposible mantenerme en un contexto de vida en el que fuera cada día a hablar de otras cosas mientras están asesinando sistemáticamente a la gente en una limpieza étnica. El caso de Gaza no es la única situación que obviamente es intolerable en el mundo, pero bueno, en este caso para mí ha sido algo que me ha impactado hasta el punto de creer que no quiero mantener una vida en la que cada día mi prioridad sea conseguir el dinero para sobrevivir en el sistema capitalista, sino que bueno, he decidido invertir mis esfuerzos en parar esto de la forma que pueda y ya saldrá el sol por Antequera. Así que me defino como profe, salida de las estructuras educativas y anarquista, transfeminista, fui interesada en las neurodivergencias y trabajando en ellas, con curiosidad de si hay algo en primera persona. Y bueno, Nae, poco más.
2: ¿Y qué tal estás? ¿Cómo te encuentras?
5: Me encuentro mucho mejor que en tierra. Desde que estoy embarcada, durante estos 2 años de recrudecimiento del genocidio, los momentos en los que ha habido alguna apuesta que me ha parecido, ¿no?, que implicaba poder conseguir algo más de lo que estamos consiguiendo, bueno, me tienen mejor que cuando estoy en un cotidiano, ¿no? Entonces, bueno, ya me sucedió cuando entré en BDS, boicotes, inversiones y sanciones, me sucedió cuando fue la acampada de las estudiantes y estuve allí también, me sucedió cuando se convocó la huelga, aunque luego tuviera mucho menos seguimiento del que me hubiera gustado, general, a principio de este curso pasado, en septiembre, hace un año ahora más o menos, me sucedió cuando hicimos la marcha a Gaza desde Cairo, y me ha sucedido ahora, desde que me he embarcado, bueno, ha sido como un continuo, ¿no? Desde la marcha a Cairo, se ha ido con Global Movement to Gaza, y ahora estoy en Global Sumud Flotilla. Y bueno, desde entonces, y sobre todo ahora en el mar, me siento mejor, porque estoy tranquila, estoy exactamente donde quiero estar, que es haciendo lo mejor que sé con las herramientas que tengo para frenar esto, y sé que, bueno, estoy haciendo una apuesta que para mí en este momento tiene sentido, que creo que puede marcar una diferencia, y que además me hace sentir que estoy siendo parte activa de intentar generar un cambio, ¿no? Colocándome en una estación que no tiene por qué ser cómoda para mí, y además creo que es importante que no nos acomodemos, ¿no? En las estrategias de lucha que nos resultan cómodas. Así que bien, estoy justo donde quiero estar y rodeada de gente que también está justo donde quiere estar, así que con la esperanza más alta que en mucho tiempo.
2: Suponemos que se mueven muchas cosas por dentro cuando participan en una movilización así, por un lado por la causa principal, que es que el pueblo palestino está sufriendo un genocidio especialmente cruel y violento desde hace 2 años. Y bueno, además, precisamente confrontar a uno de los ejércitos más violentos del mundo en este momento, poniendo el cuerpo, pues también tiene que ser duro, pero a la vez ver la cantidad de gente movilizada y el nivel de compromiso de tanta gente también emociona y te pone los pelos de punta, ¿no? ¿Cómo lo estáis viviendo? ¿Cómo están los ánimos en la flotilla?
5: Es complejo responder a esa pregunta porque no hay una sola respuesta, ¿no? Habría que preguntarle a cada persona en la flotilla. Y luego, para mí, por ejemplo, hay diferencias, ¿no? Hay diferencias entre las personas que llevan tiempo trabajando en conseguir que los barcos salgan, ¿no? En toda la parte mecánica, logística de los barcos. Luego sería la gente que viene, ¿no? De alguna forma más como pasajera, la gente que está en roles de coordinación, la gente que está en lo que me gusta llamar, gracias a las palabras de una compañera de Carol, que la flotilla invisible, ¿no? Que son todas esas personas que desde tierra están haciendo esto posible y que no aparecen ni en los medios, ni aparecen en las redes, ¿no? Pero que son precisamente las redes que sostienen que esto sea posible. Entonces, pues supongo que cada persona está de una manera, ¿no? Hay gente que está, bueno, con los ánimos muy altos. Yo creo que las personas que estamos ahora mismo embarcadas estamos con los ánimos altos y con toda la intención de dar lo mejor posible de nosotras. Hay gente que se ha bajado porque, bueno, por diferentes circunstancias no está pudiendo estar, y me imagino que estarán viviendo eso de la forma que les sea posible, ¿no? Con más o menos tranquilidad o con más o menos calma. Y bueno, también muchas personas que entiendo que estarán con cierta frustración y al mismo tiempo con la sensación ética, ¿no? De haber hecho lo correcto, porque también ha habido muchas personas que han cedido sus espacios para que ¿no? Esto sea una misión internacionalista real en la que haya representación de todos los diferentes lugares, porque obviamente no es lo mismo conseguir barcos para las diferentes delegaciones por una cuestión de puros privilegios, ¿no? Entonces, bueno, entiendo que cada persona estará como pueda estar, pero yo lo que percibo aquí es la sensación de que por fin estamos siendo una flotilla, y ha sido un proceso, ¿no? Tanto dentro del barco como cuando nos encontramos con el resto de la flotilla de diferentes maneras, ¿no? Ya sea saludándonos o no aquí mientras vamos navegando, siento que tenemos sensación de estar las que estamos en el mismo barco, y las que estamos en la flotilla también vamos todas en el mismo barco, ¿no? Y las que nos sostienen en tierra también estamos en el mismo barco.
2: Sabemos que, bueno, ya lo hemos dicho en anteriores programas especiales, que ya mucha gente lo sabe, pero bueno, creemos que es importante recalcar cuáles son los objetivos de la flotilla. Cuéntale un poco qué se pretende con esta movilización.
5: Pues, ¿cuáles son los objetivos de la Global Sumo Flotilla? Os voy a contestar en dos partes, ¿vale? Por un lado es, lo que se plantea desde la propia Global Sumo Flotilla, ¿no? Que sabéis que es una coalición entre Sumundu Santara, de sudeste de Asia, entre Global Movement to Gaza, que se organizó a partir de la marcha a Gaza entre 44 delegaciones de diferentes lugares para coordinar acciones globales, y Sumud Maghreb, que es la coalición que fue por el norte de África, que fue interrumpida y detenida en Libia en junio. Entonces, bueno, es una flota coordinada y no violenta que está compuesta en su mayoría por pequeñas embarcaciones que van a zarpar desde puertos, están zarpando desde puertos de todo el Mediterráneo, y el objetivo es romper el asedio ilegal de Israel sobre Gaza, ¿vale? Entonces estamos hablando de personas de todos los contextos, entre las que hay organizadoras, personas humanitarias, médicas, artistas, líderes, abogadas, marineras. Creemos en la acción directa no violenta como una estrategia en este caso, y estamos basándonos en décadas de resistencia palestina y solidaridad internacional. Estamos unidas contra el asedio y el genocidio, y somos una coalición independiente internacional y que no está afiliada a ningún gobierno ni partido político. El objetivo es romper el asedio total que por tierra, mar y aire ha aislado deliberadamente a Gaza por parte de Israel. Y bueno, visto que la ayuda se está retrasando, restringiendo o está convertida en trampas mortales, están asesinando a la gente cuando va a recoger comida, y bueno, están utilizando el hambre como arma sistemática. Lo cual, bueno, es ya como el estado final de cualquier genocidio. Entonces, bueno, nuestro objetivo es hacer el trabajo que los gobiernos no han estado haciendo, que es el de la ruptura de todas las relaciones con Israel, y poniendo nuestros cuerpos para que los gobiernos hagan lo que tienen que hacer. Y luego, por mi parte, como nadie, os comparto que para mí es un movimiento, o sea, es formar parte de la autoorganización de base de diferentes lugares, de personas que no podemos más, ¿no? Viendo que las herramientas que estamos utilizando son herramientas cómodas, que al final no están confrontando a los gobiernos para que hagan lo que tienen que hacer. Sabemos que es muy difícil el romper algo así, pero que también sabemos que esto es algo que viene sucediendo desde hace mucho tiempo, que nos han privado de nuestra capacidad de ser conscientes del poder que tenemos, ¿vale? Que nada se mueve si las personas que estamos en las bases no nos movemos. Entonces, bueno, estamos autoorganizándonos desde las bases y sumándonos a esta iniciativa global para construir internacionalismo real y para recordarnos a nosotras mismas, y ojalá lo hagamos juntas entre todas, que tenemos capacidad de acción y que sin nosotras el mundo se para. Así que queremos parar el mundo para detener el genocidio y bueno, obligar a que exista una Palestina libre y a construir la libertad para todos los pueblos, porque sin una Palestina libre no, ningún pueblo puede ser libre.
2: Y bueno, recordamos a las personas que nos escuchan que esta conversación se grabó ayer, día 17 de agosto. ¿Y en qué punto de la acción está ahora la flotilla?
5: Pues hemos pasado, ¿en qué punto estamos? Ahora mismo estamos navegando, eso es siempre maravilloso. La sensación de estar en tierra siempre es mucho más compleja porque, bueno, está el miedo de que de repente haya trabas burocráticas, los ataques también han sido cuando estábamos en tierra, pero bueno, sí, en los barcos, ¿no? Y con algunas personas en tierra. Y entonces, bueno, ahora estamos navegando para encontrarnos con las compañeras de la zona de Italia. Quiero destacar que para mí lo que han hecho las trabajadoras de las estibadoras italianas, me parece, de los puertos italianos, parece fundamental, ¿no? Esa apuesta, ¿no?, por pararlo todo. Creo que es la apuesta ahora mismo, creo que tenemos que pararlo todo, porque cualquier otra cosa al final es ser cómplices del genocidio, ¿no? Dentro de 40 años seguramente mucha gente se dé cuenta de que bueno, pudo mantener su vida mientras estaban pasando atrocidades que además estaban cerca, ¿no? Estaban siendo visibles. Entonces, bueno, creo que ahora mismo la apuesta es esa, ¿no? Lo paremos todo hasta que esto pare. No va de nuestra comodidad, va de dejar un mundo mejor a la gente que viene detrás. Así que perdón que me enredo. Luego cortad lo que queráis. Vale, estamos a punto de encontrarnos con las compas italianas y después las griegas, y ya ahí conformamos una flotilla de cerca de unas 40-50 embarcaciones y seguiremos hacia adelante con intención. El encuentro con las compañeras será en el mar, ¿vale? La intención es no parar ya, sino ya que todo el camino sea por mar y llegar a aguas internacionales para, bueno, para abrir ese corredor humanitario en Gaza.
2: Has contado que la perspectiva feminista está muy presente en la flotilla. ¿De qué manera se materializa este enfoque en la acción o en el día a día?
5: Bueno, creo que hay también diferentes, ¿no?, niveles de toma de decisiones, de diferentes niveles. Para mí la perspectiva feminista la ponemos las mujeres, las personas trans, las personas no binarias, que desde la base estamos trabajando y trabajamos desde, bueno, desde toda esa historia, ¿no?, de sororidad, de apoyo mutuo y de creer, ¿no?, en nuestras propias herramientas. Entonces eso creo que está presente en cada barco, en cada contexto de toma de decisiones, en cada momento, ¿no?, desde nuestros cuerpos atravesados por toda una experiencia, ¿no?, de tomar un lugar, ¿no?, de tomar el lugar que nos corresponde en la historia. Entonces la perspectiva feminista está en cada compañera que está aquí, cada compañere, y está también, ¿no?, en que esto no siempre es fácil, igual que tenemos un montón de racismo interiorizado, tenemos un montón de machismo interiorizado, y bueno, pues al final la perspectiva está en desde las mejores herramientas posibles, ¿no?, las más operativas y las más útiles, pues empezar por mirarnos cada cual, ¿no?, a nosotras y trabajar, ¿no?, para, bueno, intentar no poner por delante pues tanto el patriarcado que nos atraviesa como el colonialismo, el racismo y el capacitismo, ¿no?, que es muy probable que, vamos, que llevamos dentro, cada persona dentro de este mundo. Entonces, bueno, pues por ahí empieza el trabajo y la perspectiva feminista está permanente. Creo que ahí está todo este trabajo y lo estamos haciendo lo mejor que sabemos con las herramientas que tenemos. Destacar que muchísimos de los lugares menos visibles están siendo sostenidos por mujeres, compañeras que están al pie del cañón, que a veces hay, ¿no?, como un trabajo también de visibilidad, ¿no?, en lo público, lo privado, ¿no?, y cómo, bueno, pues muchas veces las identidades o no como determinadas formas de masculinidad, ¿no?, de identidades patriarcales, ¿no?, están poniendo el foco, ¿no?, en todo lo que es más visible, en todo lo que está, ¿no?, en la acción que más se ve, y ese sostén, ¿no?, como creo que tiene muchísimo valor, es el que hace posible todo esto, y muchas veces ese sostén está sostenido también por muchísimas compañeras que no buscan un lugar, ¿no?, en el que sean vistas, que a veces incluso existen dificultades para tomar ese lugar de más visibilidad, ¿no?, incluso por pura responsabilidad, ¿no? Entonces, como, bueno, creo que toda esta, ¿no?, estructura patriarcal a veces nos lleva a dudar, ¿no?, de poder estar en determinados roles, que creo que, bueno, obviamente estamos más que preparadas, ¿no?, muchas mujeres, identidades no binarias y personas trans para tomar, precisamente porque estamos acostumbradas a tener que bregar, ¿no?, con demostrar más que otras personas, ¿no?, para poder estar en los mismos sitios. Entonces, bueno, creo que quiero darle valor, ¿no?, tanto a tomar esos lugares más visibles como a tomar esos lugares más invisibles y darle la importancia que tienen a todos ellos, ¿no? No entrar en las dinámicas de siempre, ¿no?, en las que lo más visible es lo más valorado y lo más invisible, ¿no?, es ese trabajo que parece que no tenga importancia cuando al final es lo que sostiene la vida, ¿no?
2: Y también nos preguntábamos cómo está siendo vivir una movilización así, como siendo una persona no binaria.
5: La experiencia no binaria como me atraviesa y está ahí, y bueno, yo también alterno, ¿no?, el pronombre neutro con el femenino. No tengo nada que destacar al respecto. Quiero decir, es parte de mí, me atraviesa. Sí que hay, digamos, como, ¿no?, cuando alguna vez se nombran las cosas, entendiéndolas como perspectiva desde el género, ¿no?, en el sentido de decir, por ejemplo, bueno, pues ser mujer, quizá a nivel de seguridad vamos a hacer esto, ¿no? Pues bueno, es algo que cuestiono y que se recibe y se acepta, así que bien, no tengo mucho a destacar aquí. Simplemente también estamos en todas partes, ¿no?, afortunadamente.
2: Y por último, queríamos preguntarte cómo podemos ayudar a la flotilla.
5: Manteniendo los ojos en Gaza, ese es el trabajo, ¿no? Haciendo todo lo que esté cada cual en nuestra mano, desde tierra, mar, aire y el alma, para parar este genocidio, para luchar por una Palestina libre, con todas las herramientas que tenemos, desde todas las estrategias que sean posibles, desde los lugares que habitamos cada cual, dando gracias a la radio y a las compañeras que sostenéis en territorio la vida permanentemente. Y bueno, mantengamos todos los ojos en Gaza y sigamos adelante, porque no sé, esto lo planteaba estos días y creo que, ¿no?, cuando se plantea si hay miedo, ¿no?, el miedo es a un mundo que aparte los ojos del colonialismo. Así que mantengamos todos los ojos en Gaza y luchemos por todos los pueblos libres. Viva Palestina libre y vivan los pueblos libres.
2: Pues nada, Nahe, desde aquí te mandamos un abrazaco enorme y nada, y te volvemos a dar las gracias por tu colaboración en este programa, por los reportes que nos mandas, que la verdad es que son súper bonitos, súper didácticos, súper emocionantes y súper centrados, ¿no? Nos ayuda a centrarnos, a poner el ojo y la cabeza donde hace falta y por compartir todo, ¿no? También recordamos a la gente que nos está escuchando que en estos momentos desde Radio Almaina se están haciendo como especiales más o menos cada dos días, programas especiales de seguimiento de la Global Sumo Flotilla, en los que participa también Nahe, así haciendo un diario de bitácora, la verdad, súper bonito, súper interesante. Mil gracias, te queremos muchísimo, Nahe.

0: Y como decíamos en la presentación, queríamos conocer cómo está siendo este proceso para mujeres e identidades no binarias que están participando en la Global Zoom Flotilla. Y bueno, lanzamos la idea, la pregunta, y varias mujeres han compartido con nosotras pues sentires, reflexiones, y la verdad es que ha sido súper emocionante recoger sus testimonios. Ahora vamos a empezar escuchando a Dolores, de la delegación de México, que se encontraba a bordo de ese barco de mujeres precisamente.
1: Primero que nada, quiero agradecer a Ruido Feminista por esta oportunidad de platicar con ustedes, esta radio libre, independiente, que siempre va con el mensaje por delante para todas las mujeres. Quiero decir en estos momentos ya que tuve que bajar del barco de las mujeres por una grave infección gastrointestinal, pero ha sido mi contribución, soy solo una arenita en este mar de situaciones que tenemos que resolver. Ha sido la experiencia más maravillosa de mi vida el poder compartir con entrañables mujeres tantas y tantas vivencias en un barco que pues es un barco, como ustedes saben, que no era un barco de lujo, era un pequeño barco donde el lenguaje que se hablaba era la sororidad, no el idioma de cada una, porque bueno, allí estábamos mujeres de Malasia, de Nueva Zelanda, de Polonia, de una mujer suiza, una parlamentaria suiza, chilena, españolas, mexicanas, y esto nos ha ayudado a hacer diferentes reflexiones acerca de cómo, primero, que ya se ha investigado que los conflictos bélicos afectan de manera distinta a las mujeres y a los hombres. Y en este genocidio en particular, que no es un conflicto bélico, no quiero que se confunda, mis palabras, es un genocidio, están matando los vientres de las niñas y las mujeres. Hemos visto hace algunas semanas cómo un dron fue directamente a matar una pequeña niña porque no quieren que sigan naciendo palestinas y palestinos. Es una arma específica a la exterminación de las mujeres y de las niñas. Es lo más grave que puede suceder. Y hay otras cosas también, como lo es la parte de que una mujer, a pesar de todo su dolor físico, emocional, sigue cuidando. El tema de los cuidados es fundamental también en este tipo de situaciones, porque ellas sufren, ellas tienen una un dolor indescriptible en sus cuerpos, en sus almas, y siguen cuidando. Siguen tratando de que sus hijos no mueran de inanición, de desnutrición y de tantas enfermedades evitables. Por otro lado, han visto morir muchas de ellas a sus esposos, a otros hijos e hijas, a sus padres y madres, a hermanos y hermanas. Creo que se tiene que hacer poner un gran foco en la situación de las mujeres, porque también existe el acoso sexual. Y quisiera comentar que he estado viendo, y acoso de todo tipo, pero pues esto del acoso sexual es muy grave, viendo algunos datos de Carmen Magallón, una gran escritora española, que ha hablado de esto junto con otras mujeres. Entonces, me parece que el que exista una radio feminista que me permita hoy hablar de mi experiencia en el barco y de mi experiencia de otros tiempos, no solamente de este, de mi adorada Laila, que vive en Palestina y que tengo comunicación con ella, que tiene una hermosa familia con dos pequeños, su esposo también, y que pues merecen estos pequeños tener las condiciones para crecer, para tener un futuro. Laila siempre está sonriente a pesar de todo. Laila siempre está hablando de que nos cuidemos, nosotras y yo. Eso creo que viene desde adentro del alma de las mujeres, de cómo, si bien es cierto que se nos enseña a cuidar, lo más preciado del mundo, dadoras de vida, no solamente porque puedan parir un hijo o una hija, sino dadoras de vida que afuera, entregar amor, entregar todo lo que son para que la vida siga.
0: Bueno, como sabéis, la comunicación no siempre está siendo fácil y en este momento a Dolores se le cortó el audio, pero después pudo continuar.
1: Bueno, quisiera continuar diciendo que las violencias hacia las mujeres, no solo en este genocidio, sino en otros conflictos, atraviesan de una manera distinta a hombres y mujeres. En este caso, yo pienso mucho las similitudes que existen de estas violencias con las poblaciones originarias de cada país. En nuestro país, México, sigue habiendo una violencia terrible hacia todas las mujeres de pueblos originarios, que también son dadoras de vida y además son las cuidadoras de este mundo que es el único que tenemos. Me parece que hay que destacar ese papel también fundamental de las maravillosas mujeres en todo el mundo, que además de dar la vida, la cuidan, la preservan. En una situación totalmente contraria a lo que está haciendo el ejército israelí en estos momentos, de destruir toda vida posible en Palestina y en estos momentos mucho más en la Franja de Gaza. Deseo de todo corazón que los barcos de la Global Sumud Flotilla puedan llegar. Ya hay más países que gracias a este movimiento se han sumado a que se proteja la flotilla. Mi participación en el barco de Barcelona a Túnez ha sido, como lo decía al principio, una experiencia que nunca se va a olvidar. Y quisiera destacar la participación en ese barco de Jaldía. Jaldía es una palestina española que hoy vive en Madrid. Y que va en ese barco, que es una mujer fuerte, una mujer que cuida también, una mujer entrañable, que tiene familia en Palestina y que va con toda esa enorme ilusión de poder llegar y poder terminar con esta barbarie que está sucediendo, abrir ese corredor humanitario. Otra cosa que me gustaría destacar es que en algunos momentos se hablaba de nosotras, de nosotros como héroes, y yo quiero decir que no soy una heroína, soy solo una persona que estuve aportando mi tiempo en esos momentos de ir en el barco de Barcelona a Túnez, con la finalidad de poder visibilizar, de que las personas visibilicen Palestina, hablen de Palestina, actúen de Palestina, por Palestina, perdón, y aún más hoy, con la situación que se dio en la madrugada de ayer, donde el ejército israelí siguió con la barbarie aún más fuerte para poder desalojar de Gaza, matar, seguir matando y seguir eliminando a las y los palestinos. Me parece que eso es una de las cuestiones que es la conversación mundial, y las personas que piensan que no pueden hacer nada por Palestina están equivocadas. Se puede hacer un boicot desde lo que compras, desde lo que dices, desde lo que haces, participar en una manifestación como lo vimos en Madrid, que pudo suspender el término de la vuelta de ciclismo. Eso fue maravilloso. Es el poder de las personas impulsando, exigiendo a sus gobiernos a que actúen ante esta barbarie, que es la peor que hemos presenciado en el siglo XXI. Y si aún así piensan que Palestina no tiene nada que ver con ustedes, las personas que nos están escuchando, no es verdad. Palestina somos todas y todos, porque si nosotros dejamos que ese genocidio se concluya, que la limpieza étnica, porque es una limpieza étnica, se finiquite, estaremos dando permiso para que otros lo hagan. Ya lo vemos en Sudán, ya lo vemos en el Congo, y yo me atrevo a decir, lo vemos con las personas migrantes que viven en los Estados Unidos y lo que está haciendo Donald Trump. Y aquí quiero recalcar algo, Donald Trump es el jefe de gobierno de un gobierno genocida, porque sabemos que sin los recursos, ¿sí?, de Estados Unidos, Israel no sería lo que es. Entonces, tenemos que ir en contra también de ese gobierno de Donald Trump como un genocida y acusarlo de crímenes de lesa humanidad. Es la realidad, es lo que está sucediendo y que, vuelvo a insistir, necesitamos salir a las calles, la conversación hoy por hoy es Palestina.

Hola, hola. ¿Qué tal, compañeras? Aquí Jaldía Abubakra desde el barco Huga de la Global Sumud Flotilla que va a romper el bloqueo a Gaza. Muchas gracias por seguirnos, por escucharnos, por darnos este espacio y por todo el apoyo que estáis dando sobre tierra, en tierra firme. Es importante el trabajo que estáis haciendo, gracias a vosotras, nosotras navegamos, así que mucho ánimo, mucha fuerza y seguid adelante hasta la liberación de Palestina. Bueno, la experiencia aquí en la flotilla para mí es la segunda vez. La primera participé en el 2016 con la flotilla de mujeres rumbo a Gaza. Fue una flotilla solamente de mujeres, bueno, en realidad fue un solo barco, donde había mujeres de distintas partes del mundo, hablábamos idiomas distintos y lo más bonito, que se repite también en todas las flotillas y en esta, que es muy grande, que pertenecemos a 44 o 47, creo, países distintos. Las conversaciones en el barco son, una torre de Babel, o sea, empezamos a traducir las unas a las otras y es muy bonito ver que gente de todo el mundo se ha unido en torno a la resistencia palestina, en torno a la causa palestina, defendiendo al pueblo palestino y sobre todo por la justicia social, por la justicia, por los derechos humanos, que hoy en día están quedando como en papel mojado, nadie los está defendiendo. Es una carta de derechos humanos que dicen las instituciones y los gobiernos que hay que respetar, mientras a la hora de la verdad no respeta a nadie. Así que es bonito ver que los pueblos estamos tomando esta iniciativa para defender los derechos humanos de todas, no solamente del pueblo palestino. Cuando defendemos al pueblo palestino, estamos defendiendo la humanidad, estamos defendiendo la justicia, y que nadie pueda hacer lo que quiera sin rendir cuentas, no permitir la ley del más fuerte, y eso es importante. Aquí en el barco Huga somos mayoría mujeres, es importante también ver el papel de las mujeres que siempre han jugado en todas las luchas, como somos nosotras las que sostenemos la lucha por la justicia, y también es un homenaje a las mujeres palestinas. Cuando lo hicimos en el 2016 era para resaltar el papel de las mujeres palestinas en la resistencia y en la lucha, y ahora también la participación de las mujeres también es un puente entre nosotras, las mujeres en todo el mundo, las mujeres alrededor del mundo, y las mujeres palestinas, que son las que más sufren, como en cualquier conflicto, son las que más sufren las consecuencias del genocidio, pero también son las que más resisten y aguantan y apoyan a esa resistencia y a esa defensa del legado cultural palestino, de la identidad palestina, de la existencia palestina en sí. Así que vivan las que luchan, que vivan las mujeres palestinas y que vivan las mujeres del mundo que están luchando por la justicia, la igualdad y la libertad. Muchas gracias, compañeras. Hasta la próxima.

Un saludo a las compañeras de Raíz, soy Lucía Muñoz, os mando este audio desde El Uga. Estamos ahora mismo pasando por el estrecho de Sicilia, de camino para encontrarnos con el resto de embarcaciones que se suman desde Italia. Y bueno, hasta el momento hemos tenido dos semanitas y muy intensas en las que hemos encontrado muchos obstáculos burocráticos, logísticos y meteorológicos también. Y finalmente se han podido superar y ya estamos rumbo a Gaza. Por el camino pues hemos sufrido dos ataques a dos embarcaciones de la flotilla. Una investigación ya ha comprobado pues que la autoría, para sorpresa de nadie, es del Estado genocida de Israel, pero con complicidad también de Italia y de Malta, un hecho gravísimo que como mínimo debería ser investigado. Desde aquí también me gustaría explicaros un poco por qué como feminista estoy aquí, y es básicamente porque el feminismo no es solo una lucha por la igualdad de género, sino una lucha contra las estructuras de poder y de opresión que afectan a pueblos enteros, como es el caso del pueblo palestino. Y al final, pues la resistencia palestina también es una lucha por la vida, una defensa de la vida, que es un valor fundamental del feminismo. Creo que somos muchas feministas aquí y que compartimos estas ideas por lo general en toda la flotilla. Os quiero mandar un abrazo enorme y daros muchísimas gracias también por darle cobertura a esta misión humanitaria que tiene un objetivo muy claro, que es romper con el asedio, el bloqueo criminal de Israel sobre el pueblo palestino, que hace ya más de 17 años que está haciendo, y denunciar y visibilizar todo lo que está pasando en Gaza. Actualmente, pues sabemos que han forzado a más de 1 millón de personas a desplazarse de Ciudad de Gaza para, digamos, iniciar ya la última fase de su plan genocida y desplazarlas a una supuesta zona humanitaria que ya había sido declarada zona humanitaria y no por eso ha dejado de ser pues una zona en la que asesinan y bombardean a población civil. Así que no dejéis de hablarle de Gaza, que es lo importante y es por lo que estamos aquí. Un abrazo enorme.

0: Hola, mi nombre es Nicole León Avilés, soy ecuatoriana y bueno, hago este audio contándoles un poco de cómo me siento. Zarpé del puerto de Barcelona a bordo del Adara, un velero antiguo cuyo nombre significa pureza en árabe. Este viaje, esta travesía, esta misión no es solo cruzar mares, es un acto de solidaridad, memoria y conciencia de clase.
1: Gracias, sí.
0: A bordo somos 22 compañeros, 11 mujeres y 11 hombres, cada uno con sus historias, heridas y sueños. El timón de madera maciza que dibujé en mi camiseta con el signo de comunista y la frase "babor, siempre a babor" me acompaña durante toda esta travesía. Y para mí es algo claro que en la izquierda, en mi vida, no es solo dirección, es convicción y acción colectiva. Navegamos con dificultades, los baños se dañan, dormimos 5 personas por cama en turnos, perdemos el piloto automático y cada guardia es extenuante. Aún así, cada ola, cada tarea compartida, cada cántico político encubierta se convierte en acto de resistencia. Navegamos con dificultades, sí, pero bueno,

0: Hola, mi nombre es María Plata y soy de Málaga, activista por los derechos humanos desde hace más de 10 años. Formo parte de la Global Somos Flotilla, coordinando Andalucía junto a un equipo humano que hace posible todo esto, mientras nuestra compañera Nae, junto a otros activistas, ya navega hacia Gaza. Históricamente ha habido mujeres al timón de barcos y luchas, y hoy esa fuerza se traslada al activismo. Cada vez más estamos en primera línea, asumiendo responsabilidades en acciones que deberían estar encabezando los gobiernos. Lo que estamos haciendo tendría que hacerlo el Estado, pero lo estamos haciendo la población civil, porque se trata de romper el bloqueo, parar el genocidio y abrir un corredor humanitario. No se trata de nosotras, ni de nosotros, ni de nosotres. Se trata del pueblo de Gaza, de las miles de vidas que resisten bajo la bomba y el hambre, y de la urgencia de que alguien detenga esta injusticia ya. Por eso seguiremos luchando desde el río hasta el mar, hasta que Palestina sea libre. ¡Viva Palestina libre!
1: Hola, compañeras de Raíz. Mi nombre es Alejandra, soy madrileña, ahora mismo viviendo en Mallorca, y soy militante de la Global Summit Flotilla. Y digo militante porque el término que más se usa, que es activista, no me termina de gustar, porque creo que activista pues se centra un poco en el individuo, y a mí me gusta más militante, porque si soy algo y he sido algo durante toda mi vida adulta, he sido militante de proyectos políticos y de ideas y de proyectos como el feminismo, como la lucha queer, la lucha comunista y la lucha anticapitalista y antiimperialista. Y creo que lo importante, me gustaría además recalcar, es lo que significa este intento colectivo desde la sociedad civil para intentar llegar a Gaza, que creo que muchas veces queda invisibilizado por las grandes figuras que van a bordo de los barcos. Y a mí lo que más me gustaría es reivindicar pues todas esas voces, esas manos y esos cuerpos anónimos que desde los barcos, pero también desde tierra, hacen un curro ingente, gigantesco, y que llevan haciéndolo desde hace más de 2 meses para que algunas pocas privilegiadas podamos ir a bordo de estos barcos y podamos ser las caras más visibles de un proyecto que es mucho más grande y que además está generando unas olas de solidaridad en nuestros países de origen que también me gustaría destacar, porque creo que es parte también imprescindible de esta misión, que es hacer crecer y seguir organizando las fuerzas de solidaridad con Palestina y parar el mundo, si no para el genocidio. Y os hablo desde Luga, que iba a ser en un principio un barco de mujeres, en homenaje al barco de mujeres que en 2016 o 17, no me acuerdo, ya llegó o intentó llegar a Gaza para romper el bloqueo humanitario, y en el que iba nuestra compañera Jaldía, pero que ha terminado siendo un barco mixto pues por necesidades de la misión. En Túnez pues tuvimos que hacer varios cambios debido a los barcos pues que se han tenido que quedar atrás por problemas técnicos, y decidimos abrir el barco a hombres también. Y creo además que esto como feminista es importante, porque gran parte de los hombres que se terminaron subiendo son hombres árabes que han sufrido una absoluta criminalización y deshumanización por parte de algunas figuras o de algunos discursos que se dicen feministas. Creo que además parte del discurso negacionista y justificador del genocidio en Palestina y de la islamofobia y el racismo que vemos en el Estado español tiene que ver con esto, tiene que ver con la deshumanización y las acusaciones de machistas de los hombres árabes o de los hombres musulmanes. Y creo que también como feministas es nuestro deber alzar la voz contra este feminacionalismo y este pinkwashing que utiliza el Estado genocida de Israel y los racistas de todo el mundo para justificar un genocidio indiscriminado, y además también contestar todos estos discursos, digamos, liberales, que ponen el foco siempre en los niños, las matanzas de niños y de mujeres, y olvidan el derecho a la vida también de los hombres palestinos, que también están siendo asesinados y que tienen además también pues todo el derecho a poder vivir una vida digna y feliz y libre de cualquier opresión colonial, que es lo que no han podido tener en los últimos 70 años y más. Y nada, pues con esta reflexión pues me despido y os pido también que sigáis poniendo la vista en Gaza, porque nuestra flotilla está teniendo un gran impacto mediático y eso es positivo, pero realmente todas esas voces, ¿no?, nuestros gobiernos que ahora piden protección para la flotilla o que firman declaraciones para apoyar a la flotilla, lo que deberían estar haciendo es todo lo posible para frenar el genocidio que está perpetrando el Estado genocida de Israel en Gaza, más que mirarnos a nosotros, porque nada de lo que nos pueda hacer el Estado genocida de Israel a quienes vamos en esta flotilla será comparable.

En mitad del Mediterráneo, al vaivén de las olas. Pues nada, nos piden que compartamos con vosotras, bueno, cómo estamos viviendo el viaje de esta flotilla y así. Y bueno, la verdad es que desde el principio lo que hemos insistido, que no se trata tanto de lo que estemos viviendo nosotras aquí, sino de lo que está sucediendo en Gaza y en toda Palestina. Entonces, bueno, cuando nos han hecho entrevistas en muchos de los medios de comunicación que se han interesado por más o menos morbo con la flotilla, hemos incidido todo el rato en devolver un poco la mirada hacia Palestina, que es un poco el lema de esta flotilla, ¿no? Todas las miradas a Palestina. Bueno, entiendo también vuestro interés con respecto a género e identidades invisibilizadas en este tipo de acciones. Entonces, bueno, pues voy a hacer quizás una excepción con vosotras y hablar un poquillo de ese tema. Entonces, bueno, se me ocurre que en general es una acción en la que puede estar bastante compartido la cantidad de hombres y mujeres, pero que sí se nota, por ejemplo, en puestos de responsabilidad como capitanes, que la gran parte son hombres. Entonces, pues bueno, ¿no? La mayor parte de las decisiones, lo que a la mar y a lo que a los barcos se refiere, pues quedan en manos de los hombres, ¿no? Luego, ay, no sé si estoy grabando. Luego es verdad que bueno, la solidaridad, ¿no?, de toda esta peña que ha venido aquí, ¿no?, se nota en el hecho, en la convivencia también, ¿no?, que hay una mutua ayuda, una, ¿no?, un respeto y una comprensión mutua. Y eso que estamos peña de ideas bastante diferentes, a pesar de lo que pueda parecer que todas las compartimos, pues en realidad no tanto. Luego, evidentemente, pues todas esas micromachismos, micropresiones, ¿no?, que ejercemos sin darnos cuenta, pues suceden aquí, igual que suceden en cualquier espacio colectivo, lamentablemente. Pero bueno, por lo demás, intentamos estar activos y activas la mayor parte del día. La verdad es que hay muchas tareas en un barco que a mí, por lo menos, que no tengo ninguna experiencia en navegación, me ha costado imaginar, pero sí. Así que bueno, intentamos repartirnos todas las tareas, tanto de preparación de comida, limpieza, turnos de seguridad, ayuda a la crew, etcétera, etcétera. Y bueno, pues van pasando los días, las horas, la acción se alarga un poco más en los días de lo que se había previsto, así que ya bueno, con cierta impaciencia para llegar a nuestro destino, a cumplir los objetivos que son tanto abrir un corredor humanitario para toda esa ayuda que está bloqueada por el asedio ilegal a Gaza, que dura ya desde 2007, pero que se ha endurecido los últimos meses, y por otra parte, pues hacer presión a todos los gobiernos del mundo para que exijan a Israel que acabe ya con este genocidio. Se alarga los días y tenemos la sensación de llegar tarde, pero no por los días, sino porque realmente llegamos 2 años tarde para todas esas vidas, ¿no?, todos esos asesinatos cometidos por el sionismo israelí. Y bueno, pues aún así no perdemos la esperanza. Y bueno, pues intentamos recabar esa fuerza que llega de todas las movilizaciones que se están haciendo en todo el mundo. Desde Euskal Herria nos llega también mucha fuerza. Bueno, cómo se ha logrado parar la etapa en todos esos puntos. Todas las acciones de boicot que se animamos a seguir en ello, que a veces estamos viendo la tele como, ¿no?, este horror televisado, ¿no? Y tenemos la sensación frustrante de no poder hacer nada, pero todas y todos tenemos un arma en el bolsillo, que es nuestro consumo diario. En el carrito de la compra está nuestra arma más valiosa, y es no dar ni un solo céntimo al genocidio, no consumir ni un solo producto sionista, ni un solo céntimo a Israel. Hay varias aplicaciones para asegurarnos cuando tenemos duda, pero como siempre decirnos, consumiendo local seguramente no estaremos equivocándonos. Así que nada, pues mucho ánimo, compañeras, seguiremos en la lucha y nos encontraremos en el camino. Venga, eskerrik asko, besarkada handi bat, gora Palestina eskatuta.

0: Y para despedirnos dejamos con un fragmento del libro Hijas de la Nakba, un libro que recoge las voces de 10 mujeres palestinas sobre sus historias de resistencia a la colonización, sobre su vivencia en la ocupación y el apartheid al que Israel somete al pueblo palestino, de cómo plantan cara a un sistema patriarcal, bueno, y etcétera, etcétera.
1: Todos los ojos en Gaza. Seguimos leyendo Hijas de la Nakba. Hoy traemos la voz de Nisrin Asid, artista y activista palestina nacida en la diáspora que resiste con sus 4 hijos en Tel Rumeida, una colonia ilegal. Al leerla, el individualismo que tanto nos pesa a las europeas voltea los ojos a Gaza, a Cisjordania y a Palestina. Lo que nos quieren decir con esto es que a nosotros, como palestinos y palestinas, no nos pertenece nada y si nos quitan el derecho al retorno no tendremos a qué aferrarnos. La ocupación nos afecta muchísimo, impide nuestra libertad de movimiento y nuestra libertad general. Nosotras pedimos una vida digna, lo único que exigimos son nuestros derechos básicos. La vida de la población palestina en esta zona es muy dura, se nos registra constantemente en los puntos de control militares y tenemos que esperar en la puerta electrónica para que nos abran o nos dejen pasar. Entre 15 minutos y una hora, o a veces incluso hasta que ellos decidan. También se nos registran en nuestras propias casas, el control nocturno que resulta humillante. Nos echan a todos fuera de la casa para que ellos puedan inspeccionar y registrar la casa. Realizan un plano de todas las habitaciones y esto es algo que viví yo personalmente, en 2015, después de que mataran a mi marido. En esta zona no tenemos ambulancias y mi marido murió porque nadie vino a salvarle la vida. Si hubieran permitido este servicio, mi marido seguiría vivo. En 2017 se estableció un ambulatorio que ofrece servicios básicos de primeros auxilios para las personas palestinas. Pero no tenemos hospitales en esta zona, ninguno. Para llegar a alguno tenemos que pasar por puntos de control y para ello tenemos que esperar. Todo esto forma parte del sufrimiento del pueblo palestino. Después de leerla, nos da la justa vergüenza que ojalá preceda a hacernos responsables y dejar de lado nuestros blancos ombligos para poner los ojos en el viaje que nos queda por delante, que no es ni debería ser ni cómodo ni autorreferencial, y que será más cómodo y más autorreferencial de lo que muchas compañeras, de lo que las compañeras viven a diario. Todos los ojos en Gaza.
0: Y nada, hasta aquí este programa especial sobre mujeres e identidades no binarias en la lucha palestina. Damos mil gracias a todas las compas que han colaborado en este programa, que lo han hecho posible, a las que han compartido sus experiencias y sus reflexiones, y por supuesto a todas las que luchan por el fin del genocidio y la liberación del pueblo palestino. ¡Viva Palestina Libre!

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vio ayer, de manera violenta, aplastado por un zapato de charol que calzaba un verdugo de 7 años vestido de almirante con el cuerpo de Dios en el estómago, tan feliz en el día de su primera comunión.

Ribera del Cidacos, y vemos cómo la reforma y la modernización que se llevan a cabo en tantos y tantos territorios en verano ha llegado con muchísima fuerza, con una fuerza devastadora, tristísima, a nuestra Ribera. En nuestra Ribera no somos dueños de nada, maldita sea. A esa vía verde que ya es una modificación del bosque de Ribera del Alto Cidacos. Y el poema dice así, se llama Reformar la Vía Verde. Estamos en la Vía Verde, que transcurre por la Ribera del Cidacos. Antes no había nada de esto. Sí, un trenillo que comunicaba con la parsimonía que solo el ferrocarril tenía las Calahorras y los Arnedillos. La administración de la vida paralizó el servicio de ese tren de vía estrecha. La administración de la vía paralizó la vía y se abrieron otros caminos para el autobús Jiménez y el vehículo privado. Llegó la carretera nueva, comarcal y nacional, y el chopo, la ardilla, la hierba y el río hicieron lo único que saben hacer. Recorrer, engalanar, embellecer la ribera del Cidacos. Estamos en la Vía Verde. Antes no hubo Vía Verde ni gaitas. Hubo sí chavales de picia, merenderos y bandoleros. Hubo infrasenderos. Estamos en la Vía Verde, pero no vayáis más allá de la explanada de Vico. Los burgomaestres, administrativos y las empresas destructoras han talado los chopos, expulsado a las ardillas, a los corzos y al jabalí. Han aplastado la tierra, abierto el bosque al calor sofocante, al fuego del verano y al frío del invierno. Han hecho lo único que saben, hacer todo peor. Han plantado árboles donde han arrancado árboles. Han hecho lo que saben hacer, reformar, modernizar. Estamos en la Vía Verde, pero no vayáis más allá de la explanada de Vico. Los corregidores, sus administrativos y las empresas destructoras os pueden hacer lo mismo que a los chopos, que a las ardillas. Y si conseguís escapar, volveréis con el corazón roto.

Acabamos de escuchar la canción Progreso de la banda Lumpen, una banda de Barcelona que ya tiene varias ediciones a sus espaldas y todavía no, pero próximamente tendrá un EP con cuatro canciones. La que lo abrirá será la que acabamos de escuchar. Nos preocupa, desde luego, las derivadas del progreso, del desarrollo. Nos preocupan las diferentes crisis que atravesamos, cada vez más generales y profundas, al tiempo que el sistema reduce los medios para prevenir todas esas crisis. Por algo son y se convierten en una cuestión sistémica. Y esto ocurre en prácticamente todas las áreas de las que somos altamente dependientes. Por citar algunas, en la Rioja Baja vivimos, como en otros muchos territorios, sufrimos una crisis sanitaria. Después de las deficiencias y la escasez de recursos que fueron más que evidentes en todo el territorio español durante la pandemia del COVID-19, se ha ido desmantelando poco a poco la sanidad pública en muchísimos lugares, pero aquí concretamente podemos pensar en el Hospital de Calahorra, el hospital que tenemos de referencia en los pueblos del Cidacos. Así vemos que nos derivan a los necesitados de la atención sanitaria, nos derivan para intervenciones a la sanidad privada. El resultado es que, entre otras cosas, una atención cada vez más deficiente, algo que no solamente nos perjudica a nosotros, sino que se ve reflejado en una precarización de los trabajadores de la sanidad pública, unas peores condiciones, una saturación en todos esos trabajadores y los necesitados de la atención sanitaria en unas larguísimas listas de espera. En cuanto a lo laboral, en nuestro industrioso pueblo se han perdido cientos de puestos de trabajo en los últimos años. Una de las razones es la deslocalización de la producción a otros países que tienen una mano de obra miserable, para en este caso la producción del calzado. La competencia digital, Arnedo, el pueblo del calzado, es también conocido como el pueblo del cagarro en el pensamiento popular. Actualmente hay un ERTE que está afectando a la totalidad de la plantilla de trabajadores en la fábrica en Las Torsa, 140 trabajadores. Mientras se aplica este ERTE y los currelas están consumiendo jornadas de desempleo, los sindicatos están denunciando que se hacen horas extras encubiertas, por supuesto. Y la vecina de Arnedo se estremece ante los bajos salarios, el desempleo y el empobrecimiento que produce el alto precio de los alimentos, de la vivienda, que en Arnedo está superando lo imaginable. Siempre se ha caracterizado La Rioja y sobre todo la Rioja del Sur por precios muy accesibles para la vivienda, pero ahora están subiendo estrepitosamente. El resultado es más pobreza y vamos a considerar también que estamos ante una crisis ecológica donde el clima cambia de forma extrema, eso es indiscutible, donde las altas temperaturas llegan ya a producir muchas formas de colapso, persistentes incendios, muertes de aves, muertes de los seres humanos más vulnerables y la acción de la administración, sin embargo, es actuar contra los árboles, por ejemplo, en la vía verde del término municipal de Erce, donde ya había antes una vía verde, donde ya se había cambiado y canalizado el curso del agua. Y el resultado de todo esto nos preocupa. O mejor dicho, el resultado lo conocemos, porque las políticas desarrollistas en el Valle del Cidacos ya son viejas. Un ecosistema intervenido, dañado, más crisis climática en forma de calor, sequía, ausencia de lugares para resguardarnos de ese calor. Nos preocupa enormemente la aceleración de esta crisis ecológica.

Uf, acelerado. Una canción increíble de Destrucción América, extraída de su disco Gritos Norteño, uno de los mejores discos que salió en el año 2025. Esta banda es de Nueva York y merece atención. Seguimos intentando reflexionar sobre todo este dolor, sobre todo este mal, sobre toda esta inmersión. Es que estamos inmersos desde hace mucho tiempo en un proceso de dueñidad. Ese concepto que usa la antropóloga Rita Laura Segato y que describe el momento en el que vivimos. Una sociedad de dueños donde ya esa cosa de la desigualdad no puede describir el ciclo en el que vivimos. Un ciclo en el que el régimen del dinero, en el que los poderes políticos y económicos llegan a acuerdos para adueñarse, en este caso, de territorios, de su naturaleza, de nosotros y nosotras. Sí, se ponen de acuerdo. La cosa del acuerdo, ¿eh? Lo difícil que es ponerse de acuerdo y cómo resuelven esa dificultad los gestores políticos y económicos para hacer una sociedad cada vez más compleja, más desigual. La cosa del acuerdo, muy importante ese acuerdo al que hay que llegar desde la clase explotada para descomplejizar el entramado que nos permitiría llegar a los explotadores y suprimir su poder. En fin, que estamos en un proceso de dueñidad donde los dueños de nosotros y del territorio que pisamos para poder seguir generando desigualdad hacen lo que siempre han hecho, desposeernos de nuestros recursos. Si pensamos en la modernidad, son muy conocidos los procesos de cercamiento y privatización de tierras comunales. Esto es que los territorios en los que durante siglos las comunidades rurales tenían uso y costumbre de recolectar leña, frutos del bosque, cazar o pastorear, se prohíbe el acceso y se cercan los lugares para uso privado de sus dueños, que los explotarán de forma intensiva y lucrativa o los olvidarán. ¿Por qué no? ¿Por qué no permitirse adueñarse de un recurso y olvidarse de él? Lo hacemos hoy en día, nosotros con los discos, con la ropa. Es muy conocido en tanto estos procesos de dueñidad de la tierra, el caso de Inglaterra entre los siglos XV y XIX. En España fue un proceso gradual que llegó más tarde y de otra forma, pero sí, en Inglaterra se llegó a aprobar en el Parlamento leyes con respecto a esto, y en España fue mediante licencias reales que fueron secundadas por los aparatos políticos de cada territorio. Hoy ya este proceso está casi terminado. En la España del capitalismo democrático, donde cada hectárea tiene dueño, sea público o sea privado, donde cada hectárea tiene como función última servir al régimen del dinero o al menos ser de alguien, hemos entrado ya en un proceso de dueñidad y de destrucción donde los de abajo ni la sombra de un árbol vamos a tener, porque los dueños del territorio y los acumuladores del dinero tienen que hacer lo que una y otra vez han hecho, que es lo mismo, una y otra vez las mismas obras, las mismas reformas para que el ciclo del dinero circule, para que no pare y no deje de crecer y producir movimiento y acumulación. Es realmente absurdo. Sería divertido, no es nada divertido. Sería divertido si el absurdo de esta cuestión no implicara tantos daños. Hace 3 años la Vía Verde del Cidaco se reparó, se puso un montón de alquitrán y cascajo de nuevo. Es una intervención que tiene que durar décadas incluso. No, no, ahora ya 3 años después se está haciendo exactamente lo mismo. Se ha retirado todo ese suelo para luego no sé, en unos meses poner uno nuevo, ¿no? Hay desde luego una necesidad planificada y urgente de reformarlo todo constantemente y suele llegar en verano, aunque en el término municipal de Arnedo ha sido una casualidad. Pero es en verano donde, si bien el ritmo del trabajo disminuye o para en unos pocos, son otros los que se encargan de cargar en sus grandes excavadoras y en la tropa de trabajadores migrantes el volumen del trabajo y de la producción de beneficios y nocividades que la megamáquina no puede dejar de producir en estos periodos que se supone que son vacacionales.
Y si de innovar y modernizar se trata, tal vez nos llama la atención primeramente los nuevos diseños de temporada, de la moda del vestir, por pensar en algo ligero, pero eso también ocurre en los bancos, donde hay nuevos diseños de gestión y menos trabajadores y más clientes que trabajamos gratis para ellos. Y también en los sistemas de enseñanza. Hay nuevos planes educativos constantemente. ¿Y qué vamos a decir de la movilidad? Que cuanto más se acelera esa movilidad, menos capacidad de transportarnos tiene. Algo completamente contradictorio. Y en los trabajos de cada uno, donde la digitalización, claro que sí, nos hace la vida más enrevesada todavía. Y nos vamos a centrar en este programa de Hardcore Radical en el Valle del Cidacos y en una vieja ocurrencia que ya ha llegado a nuestro pueblo. Esa vieja ocurrencia es el rimbombante sistema Cidacos. 131 kilómetros de tuberías de un metro de diámetro que llegarán a 21 pueblos para llevarles lo que no ansiaban esos pueblos, agua. No la ansiamos porque ya la tenemos, agua potable, que con más o menos cal nos la bebemos, cocinamos, nos duchamos. En Arnedo llega el agua corriente en 1909. Claro, sí, tardaría mucho más en llegar a cada hogar, pero hace ya mucho tiempo que tenemos agua. Las transformaciones basadas en la modernización nos hacen pensar que vamos a tener una vida más cómoda, más placentera, pero actualmente el capitalismo está especializado en ofrecer lo contrario, en forma de lo mismo, lo que ya tenemos, pero modernizado y siempre menos accesible. Y estos procesos son los responsables de más destrucción del planeta, el encarecimiento de los recursos y, más prosaicamente, de los estorbos y las molestias que acontecen cada día. El capitalismo hace y deshace una y otra vez lo que ya estaba hecho. Y con ello, una vida mucho más compleja y más incómoda. Obviamente, en Arnedo ya hay un trazado de tuberías que lleva agua potable a los hogares. Y ese trazado está bajo tierra. A alguien se le ha ocurrido hacer uno nuevo para la misma función y que pase por la ribera del río Cidacos. Para ello se han cortado árboles de la ribera con el propósito de que las excavadoras puedan circular libremente por lo que era una vía verde con sus estrecheces y limitaciones. Vamos a cavar la tierra, dice el capitalismo, pero vamos a acabar con la tierra es su verdadero propósito. Meter dentro de la tierra una gran tubería de fundición dúctil para luego recubrirla de tierra y más tarde de alquitrán, y en algunos términos municipales donde la agresión ya se ha llevado a cabo, se van a replantar algunos árboles. Volvemos otra vez al absurdo. Destruir una vía para volver a hacer una vía. Cortar árboles para volver a plantarlos con el propósito de canalizar agua donde ya había agua canalizada. No hay quien pare la mejora de, la reforma de, la modernización de. Este verano, ejércitos de futuros parados han hecho carreteras donde ya había carreteras. Hace unos días se informaba desde el Ayuntamiento de Arnedo acerca de un nuevo programa informático de gestión del ayuntamiento que va a sustituir a uno viejo y que requerirá una inversión de miles de euros y un proceso de adaptación que, tras ser superado y estabilizado, se romperá en el futuro en función de otro nuevo sistema informático de gestión. Este es el ciclo.

Uf, Ruination de Ultimate Disaster. Una de las últimas grandes bandas de D-Beat. Una letra agónica. Una letra agónica que nos permite seguir hablando, en este caso respecto al afuera de las áreas urbanas rurales, de sus campos, sus bosques, sus ríos, su vía verde en este caso. Pienso ahora en ese nuevo invento de la bombilla LED, que consume menos energía eléctrica, y ya es esa bombilla la encargada de sustituir la iluminación de la vía verde. Como la luz será más barata, un consistorio se permite cambiar todo al sistema LED, y donde alguien con un sentido económico razonable no cambiaría de bombilla hasta que no se fundiera, los ayuntamientos del Estado español, que son estaditos del capital, donde ya había una farola con su bombilla, con su carcasa, su balastro, sus reflectores y su pantalla, ya que hay un nuevo invento, en este caso la bombilla LED, y que dicen que gasta menos y es más conveniente, renovamos todo con la bombilla LED, modernizamos la carcasa, el balastro, los reflectores y la pantalla. Y ya que esta nueva iluminación es más eficiente, en vez de apagar la luz de la vía verde a las 11 de la noche, la dejamos encendida casi toda la madrugada. La actual vía verde fue un hermoso bosque de chopos. Hoy es, o parece más, una calle iluminada. Los rincones que pueden quedar de bosque ya no lo serán más, porque los bosques no se iluminan por la noche. Más allá de lo que puedan despejar la oscuridad, las estrellas del firmamento. Porque en la historia de la humanidad, cuando está oscuro, o agudizas la vista, o en los cortísimos últimos tiempos sacas una linterna o te vas a dormir. Pero volvemos a lo mismo. Antes la vía verde ya estaba iluminada artificialmente. Comparada con hoy, observamos que mucho menos. La iluminación en comparación con hoy, sí, reconozcamos que era escasa. Pese a la luz, y esto que voy a decir, tal vez era una ventaja, pero bueno, pese a la luz, era fácil para hombres y mujeres, obviamente para mujeres menos fácil por los aprendizajes y la violencia patriarcal, pero en el paseo nocturno de kilómetros y kilómetros era fácil encontrar un lugar invisible más oscuro para aliviar la vejiga o el intestino grueso que muchas veces necesita aliviar el paseante, sobre todo de cierta edad. Ahora las luces parece que no se apagan nunca. No hay tramo que no sea delatado por la nueva luz LED de las viejas farolas. Están ahí vigilantes, interrogando a nuestros cuerpos, a nuestros pasos, a nuestras vejigas meonas. El encuentro erótico, el cruising, es ahora mucho más complicado. A partir de las 11 de la noche, antes había vía libre, las luces se apagaban. La oscuridad, pensemos en la oscuridad, cuánta libertad da a quien no tiene depresión. Pero al depresivo incluso también, qué demonios. La luz de mentira, sin embargo, la luz de mentira, no la luz solar, no la luz de tus ojos, la luz artificial, cuánta observación y vigilancia produce, sin embargo. La luz artificial toda la madrugada está implantada por nosotros los humanos y para nosotros, incluso cuando no paseamos por ese lugar. Pensemos en esa economía doméstica que exige que apagues la luz cuando no estás en una habitación. Esa economía doméstica no se manifiesta en eso tan convenientemente ha denominado el capital, que es el espacio público. Si el bosque hubo un tiempo que no era de nadie, el espacio público, qué triste, ¿no? El bosque dejó de ser bosque para ser ahora espacio público. Pues el espacio público es en apariencia de eso tan domesticado que es el ciudadano. Pero la titularidad del espacio público es de la administración del Estado y de las administraciones locales. Por eso talan nuestros árboles, porque hay un permiso también del ciudadano. Ser ciudadano es ser colaborador con el Estado, con la ciudad capitalista. No es tan fácil ser ciudadano de todas formas. En cierta ruralidad progresada, el vecino de segunda generación, nacido y casado en Arnedo, si su familia es de origen georgiano, no va a ser ciudadano hasta vete a saber cuántas generaciones. Por muchos festivales multiculturales que organice el ayuntamiento, que no son estos, sino
espacios para la segregación, sí, cada comunidad humana, armenia, marroquí, colombiana, todos bajo el toldo de su caseta, ataviados con algún vestido tradicional y ofreciendo la repostería de su tatarabuela. Hablando de casetas, obviamente los marroquíes que están bajo los toldos de las casetas en las zonas de concentración de Ceuta no son ciudadanos. Y se intentará que nunca lo sean. El ciudadano, en convivencia con el orden racista y segregador de ciertos partidos demócratas y de ultraderecha, al mismo tiempo, quema y destroza toldos y casetas de africanos y les dice a estos africanos que no son ciudadanos. Ciudadano es el propietario de un comercio, el propietario de un medio de producción, de un inmueble, y más ciudadano será si ese propietario de ese inmueble es en ese momento jefe de escalera. Ciudadano se es, pero ciudadano se puede dejar de ser rápidamente. El paseante cívico de la Vía Verde, que va con su señora, es ciudadano. También el pescador con licencia apostado en el coto, el deportista, la mañana de San Juan, todos los vecinos y vecinas que atravesarán bulliciosamente la Vía Verde para llegar a la explanada de Vico, tomar chocolate, disfrutar de la fiesta santa, sanjuanear, como decimos aquí, son ciudadanos. Fuera de ese calendario, un día cualquiera de verano, esas familias gitanas que llenan de bullicio las mesas de la explanada de Vico, donde comen juntos, duermen la siesta y se bañan en el río, me pregunto si son más gitanos que ciudadanos. Y por la noche, si la iluminación de la Vía Verde sorprende entre los chopos a dos señores en encuentro erótico, ¿serán estos más maricones que ciudadanos? Los porreros del Parque del Cidacos, ¿son más porreros que ciudadanos? El que lleva al perro suelto, si el perro caga y no recoge la cagada, porque el bosque permitía no tener que recoger los restos biológicos de los animales humanos y no humanos. En la Vía Verde, quien va demasiado suelto, sea porrero, porrera o maricón, deja de ser ciudadano. Ciudadanas son, sin embargo, las contratas del gobierno de La Rioja. Sí, que están destruyendo la ribera de nuestro río. La Vía Verde se está convirtiendo en la vía de zanjas, la vía de excavadoras y maquinaria pesada, la vía de los residuos de las obras de devastación. Ciudadanos son los trabajadores manuales que horadan la tierra, canalizan e impiden el paso. Son ciudadanos porque sirven al orden de reproducción social capitalista fielmente. Los temporeros negros que están vendimiando estos días en La Rioja. Tengo serias dudas de que sean ciudadanos, como está mandado. Ciudadano no es quien señala el ultraje al territorio, ¿eh? Eso hay que tenerlo claro. Si tú lo señalas, no eres un ciudadano, eres un subversivo. Y le ponemos una multa, dice la administración pública. Ciudadanos no son los árboles talados, pese a que algunos de ellos son mucho más mayores que nosotros y además no se han movido del territorio, son arnedanos de pro. ¿No se dan cuenta los pueblonalistas de esto? Llevaban décadas esos árboles cortados, dando una nunca agradecida sombra a las sociedades humanas. Y otras plantas que durante años los treparon tampoco son ciudadanas. Ciudadanos no son los insectos, los hongos, las bacterias, las lombrices. No son ciudadanas las hormigas, escarabajos y los musgos. Las hojas y las raíces que alimentan a esos no ciudadanos troncos tampoco son, pese a que den fresca sombra a esos que sí son ciudadanos. Repetimos, las ardillas de la ribera del Cidacos no son, ni las aves, ni son ciudadanas, ni son propietarias de sus nidos. No los construyó un ciudadano, los construyeron ellas. Nidos, casas con solera, algunas en las ramas, otras en los huecos de los árboles, albergando a las aves más pequeñas, esperando cada año su retorno. Ni aves grandes ni pequeñas, ni lombriz, ardilla o jabalí, ni tú ni yo somos dueños de nada. El propietario de los árboles y del territorio es o el Estado o algún dueño particular. Y estos hacen con los árboles lo que la rentabilidad exige, lo que los ciclos del dinero requieren.

Acabamos de escuchar Matadouro Global de la banda de Oporto, Haberá Futuro, de su primera casete, llamada A Ilusão do Progresso. Sí, sí, la ilusión en el progreso. Eso es lo que quieren que tengamos los mercaderes y explotadores. Esos que tienen los medios de producción de mercancías, los medios de reproducción del dinero. Un régimen del dinero compuesto, acordado y organizado por todos aquellos que priman la acumulación de riqueza. Y vemos, sin embargo, que todo lo que gira en torno a estos ciclos del dinero, por mucho acuerdo y organización gigantesca y complejísima, es sumamente inestable y desequilibrado. Fijémonos en el clima, es algo que ha afectado siempre a la economía campesina. Una sequía, una granizada podía provocar un problema serio, realmente serio, a la buena salud económica de una comunidad campesina. El dinero, esa cosa que tiene valor, valor que se sostiene hoy en día por el poder bélico de los estados y por la fe que depositamos en él, el dinero y el régimen que lo sostiene es mucho más inestable y no parará de reproducir crisis cada vez más generales y profundas, mientras que, para nuestro colmo, reduce los medios que tiene para prevenir esas crisis. Esto explica las gestiones de los terribles incendios, el avance de la desertización del planeta, la escalada armamentística o la tala de árboles, y efectivamente también la destrucción del río Cidaco, su flora y su fauna. El Estado, el capital, su desarrollo y expansión provocan la crisis ecológica de nuestros territorios y además reducen las posibilidades de prevenir esas crisis. No hay planes rigurosos de prevención, de recuperación de los territorios, porque la buena salud del planeta es inversamente proporcional a la buena salud del capital. Porque vamos a ver, dejar que ocurra el daño en un ecosistema, un incendio, es un ahorro para el capital. Y solucionar el desastre provocado, la reproducción del trabajo y del consumo que se genera después y con el desastre, es un aumento en sus beneficios. Sin embargo, el cuidado o prevención del territorio requiere un gasto de energía y de capital, y la buena salud del ecosistema que consigue la prevención, el no desastre, la no gestión, el no tener que hacer, es una fortuna para los ecosistemas. Pero un no beneficio para el capitalismo, algo que la megamáquina acumuladora no puede permitirse. Pensemos en un territorio extenso, con agua, vegetación, árboles, fauna, un territorio cuidado colectivamente y disfrutado colectivamente. Ofrece bienestar general, frescor. Por el contrario, un territorio con agua canalizada, árboles talados, fauna, pescada, cazada, explotada, cuya perspectiva es el rendimiento. Ofrece enormes beneficios para los muy pocos explotadores. Toda la inversión que se hace en ellos es para generar más beneficios para las empresas gestoras, pero el bienestar en general entonces no existe. Lo que le queda al vecino de Arnedo es la salvación individual, si puede acceder a ella. Es comprar cada uno su propio aire acondicionado para no morirse de calor en un territorio devastado. Y es que ante las olas de calor cada vez más severas, ante la desertización en la península ibérica, ante la escasez de lluvias y de agua, contradictoriamente se agrede a la ribera de nuestro río, que es el único refugio climático que tenemos, y nos encontramos muy tristemente con que la aceleración de la crisis ecológica es un hecho. La explotación de la ribera del río Cidaco, talando sus árboles, modificando su cauce, canalizando su agua, todas estas actuaciones destruyen el ya frágil equilibrio ecológico de este territorio. Y nos encontramos, antes lo hemos mencionado superficialmente, claro, como tantas cosas en Hardcore Radical, antes hemos mencionado que hay una preocupante convergencia entre crisis ecológica, crisis económica, crisis sanitaria, y ante esto lo que vemos también es una renuncia de los gobiernos y de las empresas a la prevención de las mismas y a paliar las consecuencias de estas enormes crisis de las que son responsables. Las políticas locales, provinciales, estatales, parece que trabajan contra trabajan contra el clima y para continuar con los ciclos capitalistas, con la acumulación de poder, de dinero, con la destrucción del medio. Estado y empresa son incapaces de invertir el curso de los acontecimientos. Es muy preocupante. Las principales potencias
Su única perspectiva estratégica es activar la economía para impulsar más acumulación, más mercado, más consumo. En el caso del Valle del Cidacos, y tras hablar con uno de los técnicos que están gestionando desde la administración pública el sistema Cidacos, al exigir que se parara la tala y la destrucción del río, contestaba que no se podía, que había un proyecto aprobado desde hace muchos años y un contrato con la empresa constructora, que modificar el proyecto o suspenderlo tendría un coste enorme. Entre otras cosas, tendrían que indemnizar a la empresa constructora con cientos de miles de euros. Vemos que la huida, que la marcha ciega hacia adelante es tan aplastante que una vez más el gigantón y tan complejo sistema no puede hacer sino cumplir objetivos, por muy reprobados, por muy estúpidos que estos ejercicios, que estos proyectos sean. Una vez que se traza un plan hipercomplejo, por muy destructivo que este sea, por mucho que el tiempo demuestre que va a ser un disparate, es tal embrollo deshacerlo, habría que pagar incluso una indemnización, claro, es tal lío morrocotudo decir no, esto no se hace, haremos otra cosa o no haremos nada, es inconcebible este planteamiento. Por eso el proyecto se hará, ya no puede ser de otra forma, se carece de otra estrategia que no sea continuar por el camino de la autodestrucción. Como dice Corsinovela, el camino de la implosión del modo de reproducción y civilización capitalista. Y vemos cómo se cumplen todas las condiciones para un derrumbe cada vez más acelerado. Vemos que la consecuencia de esta aceleración es una cada vez más dificultosa transformación de este ciclo capitalista en otra cosa que ojalá nos emancipe de sus opresiones. Y así nos encontramos con que nunca en la historia las contradicciones sistémicas han sido tan profundas. La destrucción del Cidacos es un hecho, un ejemplo de que el desarrollo de las fuerzas productivas que materializan el capital van por un lado y las condiciones para la existencia humana van por otro. O sea que la buena salud del capitalismo es inversamente proporcional a la buena salud de las sociedades humanas. Quiero decir que la reproducción del trabajo y del beneficio está en forma de gran obra pública, de gran infraestructura. 60 millones de euros, la más cara en la historia de La Rioja, mientras a los vecinos de los 21 pueblos afectados por el sistema Cidacos se nos desposee de la flora, la fauna y el agua en un momento profundamente crítico para los ecosistemas de los que los seres humanos somos 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

Agonía ecológica. Hemos escuchado de la banda italiana Drastic, una banda de principios de los 80 que dejaron muy poquitos temas grabados. Agonía ecológica. Y estamos hablando de una reestructuración a escala mundial. La velocidad a la que va el capitalismo, su aceleracionismo es tal que las formas de lucha tradicionales del movimiento obrero, de la sociedad industrial, la contestación política que se ha ido recogiendo y perfeccionando, en algunos casos para plantar cara al orden dominante, aun siendo referencias ineludibles para seguir aprendiendo, para entender nuestro presente económico y social, nos tememos que resultan ahora insuficientes. Insuficientes en este orden explotador, en una fase cada vez más embrutecida y totalitaria. En esta sucesión de crisis vemos la aparición de formas políticas cada vez más reaccionarias. La humanidad nos encontramos ante la gran elección. O superamos el modo de producción capitalista o estamos ya cayendo en la barbarie. Recordemos a todos aquellos que se opusieron a la primera gran masacre del siglo XX. Lo hicieron para evitar la guerra mundial. No querían un futuro donde la clase trabajadora fueran las víctimas inmediatas. Y tampoco queremos la destrucción de los territorios que estas sociedades humanas habitamos. Y desde entonces nos tememos que la humanidad no está sino posponiendo ese futuro y con él un mayor sufrimiento. Vamos a pensar en los efectos de la pandemia de COVID-19. Ya durante la pandemia se empezó un proceso de reestructuración capitalista y la situación del sistema económico mundial es de crisis estructural profunda, de una crisis permanente. Es cierto que estas crisis se manifiestan de formas diferentes en cada país, con mayor violencia en unos que en otros, pero la crisis está en todos. Podemos recordar que a pesar de los descarados rescates a los bancos, rescates a las líneas aéreas y a otras empresas estratégicas para el capitalismo y el Estado, que a pesar del endeudamiento cada vez mayor de los países, leo aquí en capitalismo patológico, pensemos en Grecia, Portugal, España, Francia, Italia, Bélgica, pues a pesar de la creciente financiación deficitaria del gasto público para la contención social, con subsidios, con ERTES, con la financiación de ERTES, quiero decir, hay un enorme endeudamiento de familias y empresas. Los trabajos no son menos precarios que antes, que no nos engañe la modernización. Hay una enorme sobreexplotación del trabajo no pagado, del trabajo de los cuidados. ¿Qué decir del trabajo migrante agroindustrial? ¿Qué decir en pleno septiembre de vendimias en La Rioja? Y definitivamente la acumulación capitalista no va exactamente al alza. Tal vez para esos muy pocos que son dueños de casi todo, pero las dinámicas del dinero son cada vez más contradictorias y frágiles. No tienen la solidez necesaria para mantener el curso de la economía capitalista globalizada. Nos tememos que ni las rentas básicas ni las bonificaciones a empresas para las contrataciones de los más vulnerables ni la liberalización de actividades como el taxi o el reparto a domicilio de comida ni las privatizaciones directas, esas privatizaciones directas que están por doquier en las que el Estado hace un polideportivo público para que lo gestione la empresa privada. Todas estas acciones que buscan fortalecer la estructura del dinero no dan otro resultado que seguir cayendo en una crisis más profunda. Tampoco dan buenos resultados las promesas del crecimiento o del desarrollo. El sistema Cidacos, por ejemplo, corresponde a esas actuaciones en pro de la destrucción del medio a través de su explotación para continuar inflando la burbuja de los proyectos de urbanizar y reurbanizar, industrializar y reindustrializar el planeta que han acordado los gobiernos autonómicos con sus contratas. Es un crecimiento que se desarrolla en paralelo a, por ejemplo, las sobreofertas y subvenciones a los vuelos de bajo coste, a la industria del entretenimiento, la hostelería y su farsa gastronómica.
La proliferación de actividades improductivas como los gimnasios, la publicidad o el trabajo sexual. Por otra parte, está el crecimiento de la producción industrial de la nocividad a través de las industrias químicas. Pensemos en el petróleo y sus derivados. Pensemos en las industrias de automoción que están fabricando el mismo coche una y otra vez, pero la última vez con perspectiva renovable, apartando al coche viejo más contaminante para generar un nuevo consumo, un nuevo despilfarro en un nuevo ciclo igual o más contaminante. Un crecimiento basado en la ficción del crédito que alimenta el déficit, que alimenta la escasez de muchos, el endeudamiento. Ese crédito que oculta las fallas integrales de este modelo económico hasta que nos demos contra crisis tan significativas como la Gran Depresión de 1929 o la crisis del petróleo de 1973, las diferentes crisis que hubo en la década de los 80 en toda Latinoamérica, la Gran Recesión de 2008 o recientemente la pandemia de COVID-19 en el año 2020, y aparecerá lo inevitable: colapsos parciales o un colapso total. Y en estos momentos nos seguimos encontrando con que el objetivo inmediato de nuestros administradores es dinamizar el mercado y sostener el consumo, porque de lo contrario la acumulación del capital por medio de la venta de las mercancías que produce no se llevará a efecto. Y por eso el fomento del trabajo y las actuaciones dentro del mercado de las obras públicas, el fomento de consumo de maquinaria y materiales, es que se tiene que dinamizar la actividad de las constructoras, que traerán el mismo consumo pero renovado. En este caso, la misma agua de boca que llegará a los mismos hogares, solo que a través de una vía diferente y a un precio más alto, justificado por esta nueva e inútil y devastadora obra pública. No en vano, el consumo, junto con las inversiones y el comercio exterior, es uno de los indicadores macroeconómicos fundamentales para la propaganda de si la economía de los países capitalistas va bien o no. Para nuestros explotadores, la posibilidad de que paren las obras, de que pare el consumo, la paralización de la actividad económica para nuestros explotadores es la paralización del mercado, y esto es el peor de los futuros posibles. Parar la actividad en torno a la producción de todos esos nuevos productos que no necesitamos, parar la especulación y tener acceso por fin en 2026 a la sobreabundancia de recursos que el capitalista ha acumulado en los últimos años. Imaginemos, parar el despilfarro y tener acceso a la riqueza mundial daría como resultado inevitable la caída generalizada de precios y esto, la deflación, es un motivo de pánico para el explotador, porque es el síntoma más evidente del hundimiento de su sistema. La desvalorización general, la depreciación de las mercancías anula ese futuro de acumulación de bienes, esos futuribles, esa capacidad de acumular capital para el que estamos todos y todas educados. Que pare el mercado del agua, que pare la obra pública, que pare la actividad humana de dar forma urbana a todo el planeta Tierra, es el peor futuro para el capitalismo.

Desborde desde Argentina. Ya no quiero ser parte de este mundo, nos dicen. Un mundo en el que la fantasía de la recuperación y del crecimiento, esa fantasía ya se está acabando. Si la mercancía no circula, esta mercancía no se realiza como capital y entonces el fetichismo que entraña se revela con todo su verdadero absurdo, con toda su incoherencia, y es una de las características de nuestro presente. Esto pasa también con las mercancías que se venden y compran dentro del movimiento punk, sobre todo en su forma musical, pero bueno, esto es otra historia. El capitalismo y nuestra clase dirigente alentarán hasta la estupidez una nueva posibilidad de recuperación, un nuevo impulso para la industria del automóvil o para la industria química. No son tan nocivas, nos dirán. Démosle una nueva oportunidad al turismo, obviemos todo ese despilfarro o confiemos en la producción de armamento como un mal menor. De verdad, vamos a confiar en la industria de la muerte. De verdad, es que no debemos seguir fabricando coches a alta velocidad, tampoco. ¿Para qué? Si la movilidad es el azote de toda la humanidad. Lo decimos otra vez, los intereses de la población explotada son los opuestos a los de nuestros explotadores, los opuestos al capital. Debemos anteponer principios de salud, de racionalidad, negarnos al consumo que nos esclaviza, dar prioridad a la vida, dar prioridad a la reproducción social, la propia evolución del capitalismo como sistema de relaciones. El capitalismo como educador en valores nefastos ha llevado a que, aparentemente, el carácter sistémico del capitalismo haya conseguido, a través del pacto social, convencernos de lo adecuado que es este régimen del dinero para nosotros, que somos sus antagonistas históricos. Pero este engaño es solo de forma circunstancial e inestable. Hay grietas por todas partes en el estado de bienestar y hay constantes desobediencias al pacto de colaboración entre clase explotada y explotadora. Fijémonos en este momento, en el actual grado de desarrollo. La fragmentación es clara y terrible. Fijémonos en las enormes brechas entre trabajadores fijos, con trabajadores eventuales, migrantes sin papeles y parados nacionales o por territorios, que son más sutiles, pero están las diferencias en las condiciones laborales entre vascos y andaluces, o sin ir más lejos, las condiciones laborales entre riojanos y navarros. Pensemos en trabajadoras cualificadas, no cualificadas, o quienes están y son cada vez más quienes están trabajando en economías informales. Todos estos regímenes de explotación y las dificultades para encarar la vida delata un necesario rechazo al trabajo y adquiere una significación que trasciende a la resistencia tradicional que el obrero ha tenido a la disciplina laboral. Vivimos hoy en un capitalismo que genera desempleo masivo, rechaza al proletario. No puede sino el proletario rechazar al capitalismo. Nunca, nunca rechazar a la otra proletaria. Y al mismo tiempo vivimos hoy una situación de la clase explotada que, lejos de alcanzar la fuerza que tuvo en los tiempos gloriosos de la expansión capitalista, que fueron por algo los tiempos gloriosos de la expansión del movimiento obrero, pues nos encontramos hoy con una situación

trata de un proceso insurreccional y de resistencia difuso en cuyo seno tiene lugar la construcción de una nueva forma de comunidad, una forma de socialización no sometida a los principios de la economía capitalista. A ver, hay una experiencia material diaria en cada uno para sobrevivir en el capitalismo. Es así. Depende de la precarización de cada uno, claro. Dependiendo de eso, tendremos unas u otras dificultades o imposibilidades. Y están también las condiciones objetivas para la toma de conciencia. De hecho, las luchas sindicales deben seguir sucediendo, pero el grado de conflictividad de ellas, en Arnedo, por ejemplo, se agota en el marco de la supervivencia de la empresa. Y estas luchas por simplemente salvar las ya precarias condiciones laborales no combaten de forma profunda la nocividad del capitalismo y la necesidad de suprimir esa nocividad. Sin embargo, algo que supera los límites del capital y por eso no se comprende en ocasiones y no es en el ámbito local apoyado profundamente por la población, estamos pensando en las luchas por el territorio, como la que debiera consolidarse en nuestro valle. Ahora estamos hablando de parar las obras del sistema Cidacos, pero otras vendrán. Y es una lucha de bajísima intensidad, pero fue precedida por la lucha contra el pantano de Enciso y esa vasta constelación de conflictos contra la alta velocidad. Esa alta velocidad y esos conflictos que se han generado en España o en la incesante lucha en la Val de Susa contra las obras del tren de alta velocidad Turín y Lyon. Están aquí y allá las luchas contra la extensión de parques eólicos y fotovoltaicos por doquier. Pensemos también en los movimientos que se oponen a las líneas aéreas de alta tensión. Pensemos en quienes se oponen a los transgénicos o las todavía incontables ocupaciones. Las luchas de las comunidades indígenas son realmente importantes, las resistencias barriales, los estallidos sociales, tenemos siempre la referencia de la Chile de 2019. En todos estos casos, el recurso de la represión es la mejor prueba de que no hay solución que pueda dar el orden capitalista para el problema social que él mismo genera. ¿Qué hacen? ¿Poner multas por pegar carteles que señalan un problema que generan nuestros administradores de la vida? ¿Dar porrazos a quien se manifiesta? ¿Encarcelar a quien se rebela? Pero terminamos confiando en el creciente cuestionamiento de la sociedad industrial y que es protagonizado en muchos casos por jóvenes generaciones. Y estas son líneas de intervención teóricas y prácticas que ya no tienen vuelta atrás.

Hemos terminado, pero también ha avivado nuestra reflexión, siempre subdesarrollada reflexión, con la canción de Kai de la banda de Hiroshima, creo que son de Hiroshima, Esperanza. Han sacado un disco fantástico llamado Freedom and Equality entre Metadona Records y Educación Cínica, que por cierto, la casete de A ver a futuro, la edición europea, la hace también Educación Cínica, y la canción de Esperanza dice: pobre, injusto, el mundo vive el mañana, degradado y explotado, decadencia, decadencia, la tierra en decadencia, violencia, turbio y continúa el decadencia.

declive del mundo en público, libertad e igualdad. ¿Hay alguna frase que cuesta un poco descifrar? Bueno, no, no cuesta descifrar, es todo muy, muy intuitivo, ¿verdad? Muchas gracias por vuestra atención, por estar a la escucha, y precisamente vamos a escuchar una canción morrocotuda, Verano Nervioso, procedente del disco Verano Nervioso de Jordi Ganchitos, que este calor y efectivamente el verano hasta dentro de unos días no se termina. Así que salud, acracia y perseverancia.

0: gusto, hemos dicho, vámonos nosotras a charlar, que tenemos muchas de las cosas que hablar, también sobre las que reflexionar y aprender. Así que estamos aquí nosotras, que os traemos con la misma ilusión de siempre, temas que nos interesan y que nos sirven, como decíamos, para la reflexión colectiva de la que tan necesitadas estamos.
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0: Así es que ya, sin más, 1, 2 y 3,
2: ¡empezamos!

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1: Y bueno, hoy traemos algo que por desgracia está asolando con nuestro país, pero también con medio mundo. Desde imágenes de satélite se ve el planeta arde y cada vez son peores estos incendios. La crisis climática, aquella que mucha gente no creía, sigue afectando a medio mundo. En un artículo del Salto que salió hace poquito, que recomendamos leer siempre, pues reflexionan sobre cómo antes las propias personas de los pueblos cuidaban de los bosques y la importante labor del pastoreo para su limpieza.
2: Ajá. El artículo del Salto compara dos zonas del sur de Europa muy golpeadas por los incendios de 2025. Por un lado, Esmirna, en Turquía, por otro, Galicia, en el sudoeste peninsular. En ambas, el hilo conductor es el mismo. Pueblos vaciados, gente mayor y montes que ya nadie limpia porque ya no hay pastores ni ganado que coman la maleza. En Esmirna, los pastores que quedan, muchos de origen nómada, cuentan que sus pueblos se libraron del fuego el año pasado en parte porque todavía tenían rebaños recorriendo el monte. Pero se quejan de que el Estado turco cada vez limita más las zonas de pastoreo, multa si un animal cruza terreno privado y ha centralizado la vigilancia forestal, dejando fuera el conocimiento tradicional de los vecinos. Después de los incendios, algunos pueblos han empezado a organizarse por WhatsApp para tener generadores, mascarillas y repartirse tareas ante la próxima emergencia.
1: En Galicia el enfoque es distinto. Las comunidades de los montes, una figura de propiedad colectiva medieval que sigue viva con 2.800 en la comunidad autónoma, están recuperando la ganadería extensiva, vacas, cabras, caballos, cerdos, como herramienta contra el fuego. Un estudio de Nike, la Alianza Vasca de Investigación y Tecnología, citado en este artículo, apunta que este método puede reducir hasta un 60% la biomasa forestal. También se están utilizando vallados virtuales solares para mover al ganado sin infraestructura fija y hay iniciativas para sustituir especies pirófitas como el eucalipto por árboles autóctonos. Ahora, el dato más complejo, pues que Galicia perdió 150.000 hectáreas en 2025, que son, para hacernos una idea, más de 210.000 campos de fútbol, son unos poquitos, y 1.492 incendios. Y en 2026, por lo que llamamos ahora, va peor. Al mismo tiempo, en Galicia pierde pueblos enteros cada año, 32 perdió el año pasado, y rondando las 1.900 localidades que no tienen ni un solo vecino.
2: Vaya, la conclusión que atraviesa todo el reportaje: sin gente que viva del monte y lo conozca, ni el Estado ni los servicios de emergencia llegan a tiempo ni saben leer el terreno. La respuesta que proponen ambos territorios no es solo técnica, es social: recuperar la conexión entre la población y el bosque. ¿Y qué pensáis sobre este tema?
1: Porque además recientemente, justo también leí ahora esta mañana que en Málaga están haciendo también ya con un pueblo el experimento que le han llamado, ¿cómo era?, cabras bomberas. Son las cabras bomberas y son un montón de cabras que han contratado desde el ayuntamiento y le han puesto un GPS. Y entonces van viendo por dónde van las cabras y cómo van comiéndose esa biomasa y ya las van. Porque decían que incluso invierten menos dinero en poder controlar a las cabras, alimentarlas y tenerlas todo el año, que en muchas limpiezas que luego llegan tarde.
2: Me ha llamado la atención el... no sé cómo lo contaban, que había un sistema satelital, ¿no? De
1: claro, pues con GPS también, o que lo van, que las van viendo, las van controlando.
2: Pero para observarlas, no para dirigirlas, claro.
1: Claro. Sí, porque sí, por ejemplo, es verdad que ahora ya, pues aquí ya también dependiendo del sitio, pero o con vallados para que no se escapen, o también con pastores eléctricos.
2: Vallados virtuales solares.
1: Que supuestamente no, es que dice, también conectaba pastores
2: vallados
1: eléctricos.
2: Virtuales solares para mover al ganado. No sé cómo funcionará eso.
1: Porque serán vallas porque van, que llegan, se chocan y se van para otro lado.
2: Un vallado virtual solar.
1: Ah, virtual, no lo sé.
2: O sea, que igual hay luz, tanta luz aquí que la cabra no quiere meterse para allá, no sé.
3: Ya. Ni idea.
1: Lo que sí que nos lleva también a la reflexión es el tema de cómo hay tantos pueblos vacíos, que esto también ha salido ya también en las noticias, de que claro, antes la gente controlaba también mucho los montes porque vivían en el monte, ahora no están allí, no lo pueden controlar. Y eso se está también ahora hablando mucho, de cómo ya se lleva años hablando del tema de las repoblaciones, de cómo trae a gente, pero ahora lo vemos cada vez más importante.
2: y tanta gente que hay que quisiera ir moverse a un entorno rural, pero claro, poder contar con unos servicios mínimos de sanidad, de educación, etcétera.
3: No, y además el tipo de urbanismo también, porque no es lo mismo irte a vivir a un pueblo que hay una agrupación de casas, además de los pueblos que llevan ahí centenares y miles de años, son pueblos antiquísimos, que las urbanizaciones que se están haciendo ahora nuevas, que es lo que ha pasado un poco en la Sierra de Madrid, ¿no? Sí. Que tienen que sacar a gente de las urbanizaciones que están sueltas por el monte.
2: Sí.
3: Entonces no es lo mismo.
2: No.
1: Claro, que encima lo que ha pasado en Madrid ha sido eso, que era una cosa que más la gente decía que le afectaba, es que hacen chalets donde no tienes que hacerlo. Entonces los pueblos que tienen que estar habitados para poder controlarlo están deshabitados y hay chalets y casas en urbanizaciones que no tienen que estar ahí.
2: Bueno, varios amigos en Zarzalejo, en la Sierra Norte, cerca del Escorial, y de los pueblos vecinos han tenido que desalojar el pueblo durante varios días y refugiarse ahí donde pudieran, ya, cerca.
1: Qué movido. Sí, y bueno, luego también el tema de cómo llegan esos incendios cuando menos te lo esperas, porque aquí justo estábamos hablando con Carmen que donde menos lo esperábamos, de repente hubo un incendio en la huerta. ¿Nos cuentas qué pasó?
3: Sí.
1: Bueno, fue, y con suerte y bien de que no se ya te afectó mucho y hasta
3: no, ha sido un roalillo, ha sido un roalillo, pero la cosa ha sido que, bueno, pues fue hace dos semanas o por ahí, que estábamos saliendo por la puerta de la huerta después de regar por la tarde, que tenemos derecho a acequia los jueves, pues un jueves, ya eran las 9 de la noche, y recibo una llamada, ya metí en el coche, que está ardiendo tu huerta. Me bajo del coche, digo, ¿dónde? Si estoy aquí, y en la otra puerta, que hay precisamente una línea de alta tensión que hace esquina, es decir, que ahí hay un lío de cables, ahí hay un... Entonces, que está dentro de la finca, ahí hay que apuntar que esa línea de alta tensión se metió en la finca sin pedir permiso en su tiempo. Y
2: ¿dónde está el mural de tu hija?
3: Sí, y entonces pues los vecinos de enfrente que se estaban yendo vieron cómo cayó un pájaro grande, puede ser un mirlo, puede ser algo así grande, que ya caía ya ardiendo. Y claro, en la mejilla de pajilla que había, que gracias a Dios la paja estaba tumbada, estaba ya triturada en parte, y luego parte había como cortafuegos de los caminos que hace, cortafuegos pequeñitos de un metro, pero y que no llegaron las llamas muy arriba. Y recién regado, pues se terminó el fuego. Vinieron los bomberos, vinieron 6 bomberos en un camión. Tardaron más los bomberos. Tardaron más los bomberos en organizarse que creo que se les apagó antes el fuego a los bomberos que ellos practican. Creo que estaban de práctica. Sí. Porque, claro, tanto bombero. Y luego cuando querían sacar el agua de la acequia no le funcionaba la bomba, etcétera. Tanto tiempo invirtieron que el fuego, pues estábamos pensando, se va hacia el Olmo, que es muy grande, y la liamos, pero se quedó en puerta, o sea, se vino abajo gracias a esos riegos, a esos cortafuegos.
2: ¿No os dio para echar unos cubos ahí de agua?
3: No, porque no nos dejaron, porque claro, ya estaba en manos de ellos.
2: Ya.
1: Oh, pero qué sustillo,
3: Sí,
1: claro. Y además es que yo todavía sigo flipando, porque es que yo no me lo esperaba eso, o sea, que un pájaro te caiga ardiendo. Por la que al final también los humanos ahí metiendo esas tensiones eléctricas.
3: Claro, es que incluso ya sabemos que para que haya una tensión tiene que haber dos cables, y un pájaro no va a tener una pata en un cable y otra pata en otro cable, que es cuando se achicharraría. Entonces no le da la envergadura de, ¿no? Pero no, de toda la vida hemos visto en los cables los pájaros y no se queman.
2: Claro.
3: Pero ese día fue un día terrible, de estos de 40 y tantos grados, esos que hacía 38 grados a la 9 de la noche. Y decía la compañera técnica, decía, bueno, es que cuando hace tanto calor, las líneas de alta tensión, lo que hay cerca del cable como que se expande, como que ahí hay una serie de cosas. Y encima hace esquina, pues si hace esquina, ahí hay una cercanía de 90 grados entre unos cables y otros.
2: No sabía, en fin, dónde se estaba metiendo ese pájaro.
3: Ese pájaro no sabía dónde se estaba metiendo. Pero en fin, que son cosas que son fortuitas y eso nos da que pensar. Y claro que tenemos que tener muchísimo cuidado de los bordes. Ahora tengo un trabajo enorme de los bordes, de limpiarlos, de podar en otoño y de que quede limpio siempre debajo de esas líneas de alta tensión. Limpio, no limpísimo, que no haya nada.
2: Ya. Sí, porque hay una...
3: Ahí hay un punto negro que, sí, que puede volver a suceder.
2: Y llevas unos años con una tradición para acabar ya con ella,
3: claro,
2: ¿no? De incendios.
3: Ya.
1: Bueno, pues es muy interesante para reflexionar también. Uh-huh. Pasamos ya entonces a la siguiente sección.

0: De la mano de nuestra vecina, la hortelana Carmen, comienza la sección
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0: De nuevo, Carmen, ¿qué
1: Hola.
0: tal, Kiki? Que creo que nos traes hoy alguna lectura de estas veraniegas que te han encantado y te han motivado a traerla a hablar hoy de ella, ¿no?
1: Sí. Ha sido un libro que me regaló la última vez cuando estuvimos aquí con José Semilla, y un libro que han promovido desde su estudio y su investigación con respecto a las semillas autóctonas en la Alpujarra. Y entonces, a partir de que hicieron un trabajo que llevaban mucho tiempo haciendo en torno a las semillas, se dieron cuenta que si no sabemos aplicar esos saberes de esos cultivos de esas semillas tradicionales que están directamente implicados en el territorio a las recetas tradicionales, pues no hacemos nada, porque las recetas no son un capricho, las recetas son una posibilidad que te da en la topografía en la que están, las posibilidades de siembra que hay y la variación la variabilidad que hay de semillas y de plantas. Entonces, un poco como que el terreno te enseña y te dice qué es lo que tienes que comer y cómo lo puedes hacer. Entonces me regaló un libro súper bonito, el libro que hablo, que se llama Huerto y Guiso,
2: Qué precioso,
1: que es
2: es un
1: precioso,
2: tapadurito.
1: que además lo he estado hojeando y han sido muy interesantes porque han cogido los ingredientes a modo de alimento. Los ingredientes son un poco pues la gente que le ha dado las semillas, y bueno, pues que tengo un montón de amigos aquí que me encantaría saludar. Pues tengo a Josefa de Cadiar, tengo a Antón Volcaer, a Hanna Birdon, a Paca López, tengo un montón de, vamos, están aquí mucha gente de Cadiar que han estado explicando la receta. Pero además están explicadas las plantas, es decir, que está estructurado el libro como, en vez de recetas por orden alfabético, al contrario, plantas como grupos de plantas y a través de ellas las recetas. Entonces, pues me ha parecido muy interesante esa decisión que ha tomado José Miguel Romero, que es nuestro Pepe Semilla, que junto con otra gente, que Yolanda Jiménez y Ángela Mesa. Y otro acierto del libro, porque ya sabes que se escribe mucho, pero no, ya hay que elegir los libros. Pues hay libros mejores y peores. Este
2: Claro.
1: han elegido a una bióloga botánica que se llama Aina S. Erice, que ha escrito otros libros muy interesantes. Y ha sido la que le ha escrito los textos de las plantas. Entonces, pues, los trigos. Pues entonces, el texto es un texto simple, pero que te hace un resumen maravilloso de la planta, con lo cual os lo aconsejo 100%. Entonces, si queréis, bueno, y finalmente, pues también hay unos dibujos muy especiales, muy sencillos. Que ya que estoy hablando de la gente y de los ingredientes de esta receta, pues la ilustración es de Yara Chapuis. Pero bueno, os digo lo de Aina S. Erice para que busquéis otros libros que ha escrito
0: Ah, vale.
1: que merecen la pena. Que me parece que era la invención la invención de la naturaleza. Buscarlo a ver.
0: Pero ese no es ella la autora.
1: La invención de la naturaleza es la de Humboldt.
0: Sí.
1: Ah, bueno, entonces esta es la invención de las plantas.
0: Ah,
1: Puede ser.
0: a ver,
1: Puede
0: Aina
1: ser.
0: S. dice
1: Sí.
0: investigadora y vegetalófila o algo así.
1: Eso es.
2: Vegetalófila, qué guay.
0: Me dedico a contar las maravillas del reino vegetal y las historias que creamos junto a las plantas. A ver si dice qué lecturas tiene. El jardín de los dioses.
1: Ese es más reciente.
0: Viriditas.
1: También.
0: Senderos de savia. La consolación de la clorofila.
1: Bueno, pues no se
2: Oh,
1: tiene
2: qué
1: mucho
2: bonito.
1: más de lo que pensaba.
0: Fíjate.
1: No, no, porque es joven, está joven.
2: Pues habrá que bichearla.
1: Sí, hay que ver. Entonces, me ha
0: Y
1: parecido
0: tiene,
1: muy.
0: perdona, y tiene tiene aquí como unos podcasts también.
1: Sí.
2: ¿Vamos a tener que llamarlo?
1: Sí, y son, sí. Son, porque, pues mira, si ya ha colaborado con la gente de Granada y de la Alpujarra, pues ya le ha gustado el sitio.
0: La senda de las plantas perdidas también.
1: Pues mira, fíjate.
0: Qué sugerente.
1: Sí. Entonces, pues, lo que quiero decir es que me gusta mucho ver cómo la gente que hace libros que son divulgativos. Me parece muy acertado, conecto mucho cuando la estructura del libro y el índice y lo que explican, esas decisiones primeras, que luego lo escrito, se lo mandan a una ilustradora y una escritora que te lo va a escribir muy bonito, pues me parece genial. Pero ole por los que han decidido estas plantas. Son 17 plantas.
2: Ay, a ver,
1: entonces, las 17 plantas, no voy a contar las 17, por supuesto, porque para eso os leéis el libro, y vienen luego sus recetas. Entonces, casi que le voy a dar una vuelta al libro y ahonda en algunas cosas que me han llamado la atención, en algunas recetas, en alguna cosa, ¿no? Vale. Por ejemplo, tiene pues cuatro apartados importantes que son cereales y patatas, que es un poco como la base de hidrato de carbono, las legumbres, otra gran base importantísima, las verduras y hortalizas, normalmente del verano, aparte de la col del invierno, y luego las frutas y frutos secos. Bueno, pues te hace una, coge cada planta y te la explica, pues de dónde viene, cuántos años hace que se están cultivando, bueno, pues los trigos, pues que son llevan 10.000 años de antigüedad, de que están, y aquí lo primero que se cultivó fue la escaña, la escaña, que fue una de las plantas que sembramos ahí en la huerta cuando hicimos el proyecto del trigo al pan. Fue la escaña, que son los trigos vestidos, que os expliqué los vestidos, pues eso como las más antiguas. En fin, te va explicando las plantas y pues y también la procedencia y por qué se han adoptado en la Alpujarra. Porque la Alpujarra es un sitio muy especial. ¿Por qué es especial? Porque estamos hablando de la de una montaña muy agreste. Es la cara sur de la Sierra Nevada, que sabéis que está en Granada y en Almería también, hay un montón de pueblos. Es un sitio además que no puedes tener latifundio. Al ser tan, ¿no?, tan escarpada, pues tiene pequeñas terracitas, pequeñas paratas. Y luego está cara sur, con lo cual está muy soleada. Y con la espalda como cubierta, ¿no? Por la altitud de la montaña. Y por otro lado tiene mucha agua, pues que está al lado de todos los surgimientos de agua, tiene una red de acequia maravillosa, es decir, que es un sitio muy especial para el cultivo. Y luego lo que ha pasado es que, aunque también se está despoblando bastante, pero son como el último reducto, los últimos, ¿no?, de conocedores de este tipo de las semillas, porque no han podido evolucionar con las máquinas, los latifundios, etcétera. Claro. Por eso podemos encontrar ahora recetas antiguas allí.
2: Ah, qué guay. Claro.
1: Pues simplemente por la topografía, que es lo que te dice.
0: Sí, que para que llegue una máquina ahí es más difícil.
1: Claro, es más difícil. Y es más difícil que haya tanto veneno, y es más difícil porque hacen un policultivo, entonces no tienen tantas plagas, etcétera, etcétera. Entonces es un sitio muy especial. Y las plantas, pues bueno, pues dentro de lo que estamos hablando de la primera, que son cereales y patatas, ha explicado tres plantas que son el maíz, que ya sabéis que vino de América, los trigos y la patata. Es curioso el maíz, cuando ves la receta, que no son una receta de la cultura mexicana, ni son una receta de la cultura peruana, son una receta que han hecho aquí.
2: Claro.
1: Y entonces pues no utilizan el maíz con el grano, a no ser que sean las palomitas, sino que con ellas lo que suelen hacer todas las recetas que me encuentro son de gachas matanceras, harina turcía, le llaman, etcétera.
0: Hacen harina con el maíz.
1: Con el maíz hacen harina y luego las gachas son pues agua, sal y harina de maíz.
0: ¿Agua?
1: Agua, sí. Sal.
0: Ah, sal.
2: Como la miga.
1: Como unas migas, sí, pero sí. Son como más, como si fueran una maicena, pero no es maicena.
0: Sí, sí.
1: La maicena es más dulzona.
0: Es muy finilla, ¿no?
1: Sí, estas son como si dijéramos que las has molido con todo su cascarilla, con todo su y entonces es como integral. Te sale como una gacha. Lo interesante de las gachas son lo que le ponen dentro de las gachas. Uh-huh. Es decir, la salsa con pimiento, con tocinillo, con uh-huh. es decir, la con ajo, uh-huh. como esa cocina de tal. Pero que no es curioso que cada cultura adopta la planta a su manera.
0: Uh-huh. Claro.
1: Eso por un lado. Luego, por otro, el de los trigos, lo que quería decir de trigo, pues bueno, ¿sabes? Las migas. Allí es típico en otoño, cuando tenemos ya un montón de pimientos, que ya nos sobran los pimientos en las plantas, y muchas berenjenas también, sabéis que son más bien en septiembre, uh-huh. y empiezan los primeros fríos. El primer día que hace un poquillo de fresquillo, pues se meten dentro de una chimenea y hacen unas migas.
2: Uh-huh. Ay, qué bonito.
1: Eso va así.
0: A veces con melón también.
1: Sí, con melón, porque los melones están en esa época. Sí, claro, sí. Es una. Vamos a decir.
0: Bueno,
1: que
0: esa huerta no están, pero.
1: Pero que bueno, que están a final de verano. Uh-huh. Estamos diciendo en septiembre, octubre, es cuando tiene exceso ya de berenjena, de pimiento, de melones, cuando empezamos a hacer las migas. Y una receta que me ha encantado verla, que se llama potaje de trigo. Y que tendríamos que juntarnos algún día a hacer en nuestra huerta el potaje de trigo.
0: Vamos a esperar a que haga un pelín más de frío, ¿no?
1: Igual. Claro, y hacemos nuestro potaje de trigo. Sí, ya buscaremos el trigo, la alpujarra, ya nos haremos una excursión. Esta es una propuesta que yo hago, y además un brindis, haremos un brindis con este potaje de trigo a mi amiga Lola, que ya no está aquí, y que llevaba mucho tiempo diciendo, tenemos que encontrar la receta del potaje de trigo, y ayer me la encontré en el libro de tal. Entonces tenemos que hacer, en su honor, hola Lula, me acuerdo mucho de ti y te echo mucho de menos. Haremos potaje de trigo. Hay otra palabra que no sé si habéis oído, que son las tarbinas. Tarbina.
2: ¿Eso qué es?
1: Pues eso es un sí, es como con trigo, te haces una como una gacha espesa. Ajá. Que luego las dejas enfriar en dulce, y luego le haces unos cuadraditos así, es como leche frita. Uh-huh. Es como un y luego la fríes. ¿Lo metes
0: con trigo, es harina de trigo o es trigo sin moler?
1: No, esto es harina de trigo. Uh-huh. Esto es harina de trigo, pan, leche, caña de azúcar, almendra.
0: Uh-huh. Wow.
1: Entonces salen ahí una cosa buenísima, dulce. Pues bueno, pues estas cosas son las cosas que tendríamos que hacer de aquí para adelante, tengamos o no almendras, tengamos o no, pero existen los almendros más para allá, existe. Uh-huh.
0: Aunque no tenga mucho que ver, pero he hecho últimamente ajo blanco, ¡qué maravilla!
1: ¡Claro!
0: Con almendras, con pan del día anterior o de antiguo, claro. Aceite de oliva, vinagre. ¡Uf! ¡Qué ricura! Tengo ahora en la nevera.
1: Bueno.
0: Es medicina eso.
1: Claro,
0: eso es.
1: Que tiene almendras, aceite, sí. Ajo.
0: Sí, y pan, o sea, trigo.
1: Ya está.
0: Sí, sí.
1: Y el punto que se lo da, el que esté más o menos con ajo o con aceite, ¿no?
0: Sí, o el vinagre también. También. Yo le he hecho vinagre de manzana, no sé,
1: ya.
0: Que
1: me mola. Ya. Bueno, pues ya está. Vamos a hacerlo ya.
0: Sí. Ya estamos
1: fresquito.
0: Cerrando.
1: Sí.
0: Están teniendo hambre.
1: Sí. Bueno, pues ya está. Esas son las que me han llamado la atención. Tú me dices cuando me paro, sí, porque si no, yo me llamo
2: espacio.
1: Tú sabes que me engancho.
2: Ese es tu espacio, bueno. Y nos gusta compartirlo porque aprendemos muchísimo. Aquí, yo ya estoy pensando, es que yo quiero una Thermomix. Ya está, yo.
0: Claro. Lo que siempre se nos olvida es traer
2: una Thermomix para hacer estas cosas ya.
0: No, se nos olvida siempre traer platos para acompañar la esto. Escucha.
1: Yo me he traído la planta final. La planta final, que es la que voy a proponer.
0: Ah, fantástico.
1: Yo me la he traído
2: ahora. Planta final, ¿eh?
1: La planta final.
2: Ya estamos creando expectativas.
1: Entonces, mira, las legumbres, ahora paso a las legumbres. Las legumbres que han dicho aquí son muy interesantes, y son los frigüelos o cijuelos.
0: Sí.
1: ¿Eh?
0: Yo de esos cogí semillas, pero no.
1: Bueno, pues ahora fíjate tú que, bueno, te digo, frigüelos, garbanzos, guisantes, habas y habichuelas. Los frigüelos son las habichuelas que había en esta parte del mundo.
0: Sí, sí,
1: porque
0: sí.
1: Hasta que no se descubrió América, no encontramos las habichuelas. Uh-huh. Que le llamaron habichuelas por fabichuelas, que era como fabas, que lo que uh-huh. conocíamos aquí eran las habas.
2: Claro.
1: Entonces eran como habillas, como fabas, fabichuelas.
2: Uh-huh. Pues entonces en Europa había frigüelos y habas y cosas así.
1: Eso es. Entonces los cijuelos vienen de África subsahariana. Se fueron para la India y vinieron para acá. O sea, y eso lleva más de 3.500 años haciéndolo.
2: Que son recetas con historia, ¿eh? Claro, que entonces, estábamos comentando antes, que cada fruta, verdura, legumbre trae su historia.
1: Claro, trae una historia. Entonces aquí lo que tú propones es la piñata de frijuelo.
2: ¿Eso qué es?
1: Pues un guisillo que tiene, aparte de arroz, frijuelo. Te digo que el arroz también se ha cultivado en la Alpujarra antes de que llegaran los Reyes Católicos.
2: O sea, que claro, lo mismo que el arroz lo asociamos a otra zona de cultivo. O sea, no me lo imaginaba yo la Alpujarra.
1: Bueno, pues se cultivó.
0: Sí,
1: se lo explica
0: al Levante,
1: aquí,
0: ¿no? A las zonas con humedales, una cantidad de agua importante, con humedales, calorcito.
1: Bueno, ya los garbanzos los utilizamos todos, el guisante, le llaman aquí prénsule.
0: ¿Cómo?
1: Prénsule. Porque es otro tipo de guisante. Entonces, pues tendríamos que cultivar prénsules a ver qué tal se nos dan. Porque lo mismo resulta que los guisantes, ¿sabes?, que son delicados y según el año se dan mejor o peor. Y lo mismo los prénsules se nos dan bien. O sea, que son plantas que tenemos que buscar.
0: Teníamos la idea, que no sé hasta qué punto es funciona así, que una planta que se dé en la Alpujarra con unas condiciones climáticas más difíciles, digamos, que la Vega Granaína, que en principio si se da en la Alpujarra, que en la Vega se daría de maravilla también, pero igual no siempre funciona así, claro.
1: Claro.
0: O igual se adapta a un medio más complicado, más agreste,
1: sí,
0: y la traes a un medio donde las condiciones son muy benevolentes, digamos, y no
1: bueno, claro, porque a lo mejor es que incluso las prácticas hortelanas,
0: sí, eso también.
1: También, ¿no? O incluso el calendario. Allí tienen un calendario que habría que adaptarlo a nuestro calendario.
0: El calendario, claro, siempre
1: claro.
0: Será.
1: Y luego el tipo de suelo. Porque es que allí tenemos unos lajones silíceos, tal,
0: claro.
1: Y aquí tenemos mucho limo.
0: Claro.
1: En fin, habría que adaptar todo eso. Pero sin necesidad de tener que ser unos estudiosos, yo lo que estamos practicando aquí todo es prueba y error. Que de pronto te siembras y se te da bien y te entusiasmas y ya está.
0: Sí.
1: Claro. Eso va así.
2: O sea, sí, el chungo y dicen, no, y está triste.
0: Pero es que incluso dentro de nuestro propio terreno lo sembramos en un sitio y se va de maravilla.
1: Sí,
0: lo sembramos al lado y fatal. Porque hay sombra, porque hay una serie de árboles ahí, porque desagua el agua para allá, etc.
1: Claro, o sea que ahí lo que tenemos que aprender en realidad es tener capacidad de observación y de ir tomando nota. Y que no hay una receta para todo,
0: sí,
1: que cada uno se lo hace.
0: Todas las variantes que interactúan, ¿no?
1: Claro.
0: Que son tantas que dice, ¿por dónde empiezo?
1: También está, ya la habichuela sabe que sí, que vinieron de América, pero está muy interesante que allí llevaban 7.000 años, hace 7.000 años que se domesticaron, pero cuando ha llegado aquí hace 500 años, cuando Colón, pues España y Europa ha sido un sitio de una nueva diversificación, otro centro de diversificación. Quiero decir que normalmente cuando hablamos de los centros de diversificación son los centros originales donde se han domesticado las plantas, pero sin embargo lo que me ha llamado la atención aquí es que se considera que aquí también es... Que aquí, aunque haya sido solo hace 500 años, ya se considera un centro de diversificación. ¿Por qué? Pues porque hay un montón de habichuelas de distinta adaptación. O sea, que si te vas a Francia, tienen unas habichuelas que aguantan el frío, más el frío. Que si te vas para Italia, tienes otras que tal.
2: Claro.
1: Entonces, lo que estamos diciendo de lo que son los microclimas, los sitios, las tierras, las prácticas, etcétera.
2: Se adaptan.
0: 500 años es
1: se adaptan.
0: Como para que
1: exactamente.
0: La planta aprenda a adaptarse.
2: Claro, claro, como los animales, al final, se adaptan a esa zona y ya se hacen endémicas de ahí.
1: Claro, pues exactamente, pues que me encanta saber que en 500 años podemos ser centro de diversificación y que depende de nuestra cultura. ¿Qué más?
0: A mí me encanta Pepe Habichuela, pero no tiene igual tanto que ver.
2: ¿Quién es Pepe Habichuela?
0: Un guitarrista.
1: Pepe Habichuela.
2: Ubicando con la otra huerta.
0: Es que tenemos una cantidad de Pepe Semilla.
1: Claro.
0: Pepe Kentar. Pepe Habichuela.
1: Bueno, ahora ya el 3 son las verduras y hortalizas. Que bueno, pues ahí tenemos la berenjena, la calabaza, la col, el pepino. Y los pimientos, muy interesantes los pimientos.
2: Mira, así son unos pimientos que no han salido.
0: Sí, sí.
1: Así, alargadillo.
0: Sí.
1: Sí.
2: Esos pimientos no salen de la huerta.
0: Que parece que son de los de secar, ¿no? De estos de pimiento choricero.
2: Y ahora que lo estoy guardando para la semilla, claro, se me han secado. Se han secado como eso para poder sacarle la semilla. Y, y la carne, digo, ¿me la como? ¿La tiro? ¿Qué hago?
0: La carne te la comes.
2: Bueno, es que claro, no tiene carne, ya está como seco. Que digo, bueno, yo que si a lo mejor se hidrata, pues
0: eso,
2: se puede.
0: Eso
2: comer.
0: Se cocina y la carne se come. Pero vamos, que no sale mucha carne tampoco.
2: No, no tan seco.
1: Bueno, aquí hay una receta de los pimientos, que ya que hablábamos de pimientos, se llama aíces en vinagre.
2: ¿Qué son aíces?
1: Los aíces son esos pimientillos largos.
2: Ah.
1: Entonces, en vinagre. ¿Lo habéis hecho alguna vez?
2: No.
1: Pues coge los pimientos, los pone. Lo voy a leer. Tomamos los pimientos aíces recién recolectados en verde y los ponemos en un bote, bien apretados para que quepa el máximo número posible de pimientos. Uh-huh. Añadimos sal a gusto y rellenamos con una mezcla de vinagre y agua al 50%.
0: Uh-huh. Perfecto.
1: Ya está. Pues luego a comerse los pimientos picantillos.
0: Y
1: ¿En vinagre?
0: ¿Picantes?
1: Ya está.
0: ¿Por qué?
1: Bueno, picante o no picante.
2: Lo que tú quieras.
0: ¿Y eso cuánto macera? ¿Cuánto tiempo...?
1: Eso dice, puede consumirse al cabo de una semana, pero dura muchos meses. Uh-huh. Entonces tienes un montón de picantes alargadillos, tal, pues metido en un bote.
2: Claro.
1: Y de hecho, duran, ¿eh? Tengo
0: de hecho,
1: yo
0: tengo unos de caviar que alguien nos regaló por ahí, que tenía unos, y me los llevé para casa y ahí siguen. De vez en cuando lo tomo, pero es que era como que el vinagre le da un sabor tan potente,
2: claro,
0: para que dure en tiempo.
2: Bueno, nosotros hemos recuperado una semilla antigua también. Todos los picantes que tenemos este año en la huerta son de semillas recuperadas.
0: ¿De dónde?
2: De unas que teníamos de ortigas, también de la Alpujarra, pero de otro intercambio de hace más años. Ah. Y hemos conseguido sacarlas para adelante. Esa es una de las que estoy contenta, porque además hay muchísimas.
0: Yo no las he probado todavía, pero me encantan.
2: Hay un montón.
0: Esos guindillitos.
2: Están ahí además rojos, ¿eh? Sí. De un rojo que lo veis ya te pica el ojo, no más que de ver el rojo.
1: Te pica el ojo.
2: Y se lo veis y dices, ¿tú qué vas a ver esto?
1: Bueno, y de calabaza sí que me gustaría decir una receta que yo la he practicado y también lo ofrezco para hacerlo en una sartén allí en los huertos, en los vuestros o los nuestros. Eso ya cuando haga un poquillo de más fresquillo en otoño, cuando estemos sembrando lavas, pues podemos, por ejemplo, hacernos unos minchos de calabaza.
2: Mincho, es que mincho, cuántas palabras, ¿eh?
1: Sí, que son unos buñuelos de calabaza.
2: Que son rico.
1: Que cuecen la calabaza, que la pones con harina, con unas proporciones, el azúcar, unos huevos y levadura. Entonces ya vas cogiendo porcioncicas y la echas a la sartén y te salen unos buñuelos.
2: Claro.
1: Que eso era increíble. Cada vez que teníamos una reunión en el pueblo, salía Josefa o salía otra con una sartén. Enseguida no tenía a la plaza, o sea que no tenía problema.
2: ¿Sí?
1: O sea, la sartén la llenaba de aceite, tenía ahí un fueguecillo con una bombona de tal. Y se ponía y lo hacía, y para toda la plaza hacía buñuelos. O sea, una facilidad para lo que ahora a lo mejor nos cuesta a nosotros trabajo organizar, etcétera. Uh-huh. Tenían una facilidad para de pronto que todo el mundo comiera lo que fuera. Uh-huh. Que era increíble. Eso me encantaba. Y bueno, ya lo último y termino. Pues ya no explico más de ya la fruta y los frutos secos.
2: Que la gente se coja de ceviche el libro.
1: Que esa está la salsa de almendra, que eso lo tenemos que saber todo el mundo. El arroz con leche de almendra, no el arroz con leche de vaca.
2: Oh.
1: Que es la misma receta, pero con leche de almendra. Uh-huh. Aquí te dice hasta cómo hacer la leche de almendra. Por si no la quieres comprar, que sea de verdad la leche de almendra.
0: Ahí hay una receta para...
2: A eso yo, Adolfo, si estuviera aquí, a Adolfo le encanta hacer leche de todos los frutos. Lo tengo ahí experimentando.
1: Luego, las castañas son una planta que ha quitado mucho alambre. Estamos hablando del principio del libro, que era los trigos, lo que es los hidratos de carbono. Y luego están los frutos de los árboles, que casi no tenían que cultivar. Todavía serían cazadores-recolectores cuando se estaban alimentando de los árboles, porque eran unos árboles que estaban ahí.
2: Claro. Y que esto lo hemos hablado también, de cómo la gente ha dejado de utilizar la harina de bellota.
1: Claro.
2: O sea, como de un montón de frutos secos de los que se pueden sacar también muchos alimentos.
1: Muchos alimentos. Entonces aquí lo que proponen es la crema de castaña o el potaje de castaña, que es algo en dulce, que luego empiezas a ponerte unas tostadas o poner un relleno de castaña, buenísimo. Eso hay que hacerlo. Y lo que os he traído para que comamos y que me ha sorprendido muchísimo,
0: oh, no,
1: porque que son que no le gustan asadas, Pues a lo que me han creído, todas las plantas que vienen en este libro son 10.000 años, 7.000 años de domesticación. Bueno, pues aquí yo no sé si se han equivocado en un cero, pero pone 780.000 años de antigüedad.
2: Muchos años.
1: Bueno, pues entonces que ya estaban los monos comiendo higos, poniéndose púo allí de azuquita para poder evolucionar las neuronas y poder.
2: Somos humanos gracias a los higos.
1: Entonces somos humanos gracias a los higos. Y aquí la propuesta. Sí,
2: aquí biológica.
1: La propuesta de los higos es: no sé cómo estáis vosotros de higuera allí en la zona donde estáis. ¿Tenéis higueras?
2: Yo sobre todo allí en Dila, en el trabajo.
0: Yo en Manachil tengo unas cuantas.
1: Bueno, ¿y en Ortigas?
2: En Ortigas hay una.
1: Bueno,
2: hay
1: una. Yo tengo también higueras y tal. En fin, que ahora empieza los higos. Esta semana ya he cogido yo, hoy vengo con este cacharro de higos. Y digo, ¿por qué no hacemos pan de higos?
2: Claro, eso
1: vamos a secarlo. Entonces ahora cuando tengamos exceso de higos, vamos a secarlo. La única cosa que tenemos que tener cuidado para secar los higos es, primero, que la higuera sea de confianza, es decir, que cada vez que coja un higo y lo abra no salga gusano, porque no vamos a estar mirando higo por higo.
2: Claro.
1: Alguna gente lo seca partiendo higo por higo y viendo lo seca abierto. Yo, mi árboles, no sé por qué, no tienen gusanillo. Entonces, pues simplemente tienes que coger una rejilla, aplastarla un poquito, dejarlo a pleno sol y, lo más importante de todo, se secan en 2 o 3 días. Ahora, hasta el 15 de agosto se pueden secar higos y tomates. Luego se pueden
0: enmohecer. Ya no.
1: Ya el 16 contando. No. Por eso, no ahora, eso. Pues cogeros si queréis secar tomates y coger todos los tomates, y si no, vais al mercado y compráis tomates a punta pala, de los buenos, para secarlos. Que los cherries se secan y luego los meten en aceite y es una delicatessen. Se secan en un día los cherries.
2: Pero y eso tú lo dejas con eso, claro, y no viene ningún bichillo.
1: Eso lo abre, le echa un poquillo de sal. Ajá. De sal. Y en un día no le da tiempo a que venga ningún bichillo. Los tomates de cherry, que son muy chicos.
0: Pero le pones rejilla y rejilla.
1: Exactamente, ¿no? Le pones rejilla, tiene que poner por encima otra rejilla, o le tiene que poner una malla o algo, o un cristal. Que le va a coger más calor. Pero los higos, como son muy, muy. Y los tomates, cuando pasen del 15 de agosto, tienes que meterlos dentro todas las noches. Sí, entonces tienes que tener. A lo mejor en una huerta, yo pienso en la huerta, como vivimos la intemperie allí, pues que no tengo sitio para guardarlo. A lo mejor vosotros tenéis la nave, el secadero, y lo podéis poner. En fin, es un proyecto que me parece, como final del libro, me ha encantado y me ha entusiasmado que sea el higo.
0: Secar higos, secar tomates.
2: Los higos secos sí me gustan. No me gusta así ahora.
1: Claro, y luego el pan de higo es simplemente coger esos higos, picarlos muy picadillos, ponerle anís, ponerle almendras, algunas trituradillas, otras no, y hacer como una albondiguilla o unos rulillos, tal. Y luego cuando se va a una excursión en invierno y que está helado, saca el pan de higo. Ajá. Ya está.
2: Que eso luego se conserva también, ¿no? Lo envuelve y se conserva bien.
1: Es energía pura para el invierno.
0: Sí, azúcar.
2: Me falta frigorífico para todo lo que quiero guardar.
1: No, pues exactamente vamos a hacer cosas que no necesiten frigorífico.
2: Claro, de la conserva que se puede poner fuera.
1: Claro, finalmente hay una gente en Alicante, dos muchachas que tienen una huerta y tienen animales y tienen de todo. ¿Cómo se llama? La Taína, me parece. Bueno, que lo que dicen es, no tienes que tener huerto si no tienes huerto. Y no tienes que estar, que no puedas comer bien si no tienes huerto. Claro. Porque ahora mismo hay verduras y sitios, ecomercados que te venden cosas buenísimas. Claro. Y lo que tienes que aprender es a cocinar y a secar, ¿no? y a hacer conservas, etcétera, etcétera, etcétera.
2: Y eso es una realidad. O sea, yo desde que estoy en Ortigas, una de las cosas que más me gusta es que he aprendido a cocinar. Porque te tienes que esforzar a decir, vale, yo ahora tengo todo esto, no quiero que se me eche a perder. Entonces tengo que buscar esa receta y entonces me encanta ahora cocinar y hacer cosas. Y que tiene un tiempo también, que eso va asociado también a nuestra vida.
0: Pasión por la huerta ecológica.
1: Exactamente. Claro. Pues son dos muchachas que se han hecho a sí mismas, que desde jovencilla, con 16, 18 años, se pusieron a ello porque su abuela le dio.
0: Mireia y Alan.
2: Pues sí, sí, es interesante. Porque además la vida que tenemos muchas veces que
1: se No son la tanina. Son otros interesantísimos. Ella es del sur, es de por aquí. Y él es catalán y están en Cataluña. Uh-huh. Eso hay que mirarlo. Uh-huh. Y esta que te digo son. Es que ahora no me acuerdo. Bueno, son una muchacha, os lo digo en la siguiente. Son. No, no, esos son la tanina, que además tienen una club de la semilla.
2: ¿Un club de la semilla?
1: Sí, y te mandan 5 o 6 sobres de semillas cada mes.
2: Uy, vamos a hablar con ella.
1: Entonces yo ya tengo sobre saturación de semillas, porque 5 o 6 sobres de semillas cada mes, pensad lo que es. Claro. Tienes que trabajar un montón.
2: Pues ya.
1: Entonces, yo ya me he dado de baja, he estado 6 meses.
0: El club de la semilla. Mira qué semilla.
1: El club de la semilla. Esa la he sembrado yo alguna vez.
0: ¿Qué son?
1: Son habichuelas.
2: Qué bonita. Qué guay. Pues enlazando con. Porque en realidad ahora la sección que ha hecho Carmen enlaza perfectamente con la recomendación y con la receta. Porque ya ha sido un libro, se ha recomendado un libro con un montón de recetas. Yo traía una receta también, pues de estas que también son fáciles de hacer y que te dan, o sea que tienes ahí, que te pueden salir un montón. Que hablando del pan de higo son también como una especie de bolita, pero que estas se hacen con cacao. O sea, cacao puro así machacado con avellana y dátiles. Entonces se machaca todo, se tritura los dátiles para que se queden así cremosos, se le añade el cacao y luego las avellanas picadillas para que le den forma y te salen unas bolitas. Luego la masa les va dando forma de bola, las metes en el congelador si te las quieres comer ya o si no en el frigo, te las tienes que comer frías y se quedan unos bombones.
1: ¡Ojo, qué buenísimo! ¡Qué
2: riquísimo, eh!
1: Pero eso hay que hacerlo ya.
2: Loli, de allí de Fundación Paisaje,
1: llama?
2: Nos dio la receta y qué rico.
1: ¿Cómo le va a llamar esa albondiguilla?
2: Bolitas dulces. Pero son dulces cacao. Naturales, porque no hace falta echarle azúcar, ni no.
1: Son
2: ya
1: chuches.
2: Con el azúcar del dati y con la cremosidad de la avellana. O sea, de la. Sí. De la avellana, que luego se puede mezclar con otros frutos secos.
0: ¿De qué cacao
2: secos,
0: estamos hablando?
2: De este cacao en polvo que se vende, que no hace falta coger, o sea, que no sean plantabletas de chocolate, que sea cacao en polvo. Uh-huh. Ya del que tú quieras, tú la buscas.
0: Y luego las proporciones ya.
1: Ya cada uno que vea.
2: Sí, porque tú al final tú vas haciendo como cuando haces un pan o un bizcocho, ¿no? Tú trituras los dátiles y lo que se vaya tragando de cacao para hacer la masa. Uh-huh. En proporción al ojo. Con un puñado de cada cosa te puedes hacer unas bolitas de cacao, bueno, fantásticas.
0: O sea, todo, mucho hablar de comida, pero aquí es que no traemos nada. O sea, nada.
1: Bueno, ¿quieres un higo o qué?
0: Venga.
2: Claro que sí, yo traigo higo. Además, los higos que son, a mí que son de mi fruta, o sea, no favoritas de comer, porque no me gusta, pero sí de. Pero sí de curiosidad, porque son flores invertidas para adentro, que yo cada vez que le cuento son a los niños a los talleres, lo flipan, ¿no? Y que para polinizarlas, pues claro, tiene que entrar la avispa para adentro, que eso lo hemos hablado ya más de una vez aquí.
0: Sí.
2: Pero al ser una flor metida para adentro, no puede ser polinizada por fuera, se tiene que meter el bicho dentro.
0: Y todo lo que ves son como crías de avispa, ¿no?
2: Que, ¿cómo lo que ves?
0: Pues las formitas que hay dentro son crías de avispa que al final no.
1: ¿Qué?
2: Que no, avispa. Que eso no es así.
0: Sí.
1: Que no, que son flores.
2: Que esos son los. Claro, esos son.
1: Son las
2: son
1: flores.
2: Las semillas.
1: Las microflores, las microsemillas.
2: Y la flor metida para adentro. Los estambres, los pistilos, todas esas cosas que tienen para afuera la flor normalmente, pues la tienen metida para adentro. Ahora para hacer ASMR de cómo estás comiendo higo. Ahora que están los niños mucho sí. Con el ASMR. Se
1: ¿qué es eso?
2: Eso es cuando hace sonidos así como tic, tic, tic, tic, que se escuchan sonidillos.
1: Totalmente, y me
2: pues
1: lo estoy comiendo
2: haciendo
1: con piel.
2: El sonido de cómo de comer higo. ASMR de higos. Eso, es ASMR.
0: Adolfo, bueno. Dedicado para ti.
2: Pues chicos, vamos llegando al fin de nuestro programa. ¿Alguna recomendación más veraniega ahora que estamos en agosto, que empieza este mes, que todavía nos queda un poquito de alguna ola de calor? ¿Alguna peli, libro que queréis recomendarle a la gente, ya que aprovechamos que es verano y que la gente pues se va a tener un poquito más de tiempo, se va a la playa, se va al río? Carmen, ¿qué quieres contarnos?
1: Mira, yo me estoy leyendo un libro que me está encantando, pero me lo tengo que leer despacio porque como me está encantando, este me ha encantado, me lo he leído en una tarde.
2: Ajá.
1: Pero me he leído todo, hasta los ingredientes y las cantidades. No he retenido nada. Está claro.
2: Pero ya sabes a dónde tienes que ir cuando lo necesites. Porque dice, vale, esto hablaba de tal.
1: Eso, esto, porque os acordéis que se llama Huerto y Guiso. Pero el que estoy leyendo ahora está escrito en el año, a principios del siglo XX, uh-huh. Lo reedita la Universidad de Granada y se llama Ni Oriente ni Occidente.
2: ¿Y de qué va?
1: Y el subtítulo es El saber del mediodía o algo así. El mediodía, sí. ¿Mediodía? Del mediodía.
2: Lo buscaremos.
1: Sí, la cosa. El libro es precioso porque es que. Y de actualidad increíble. El mediodía es el Mediterráneo. El Oriente tiene un espíritu. La China, la India, Rusia. El Occidente tiene otro espíritu, ¿no? El Occidente, pues, podemos decir que incluso Alemania, aunque esté más al Oriente que nosotros, pero son los nortes y América del Norte. Y luego están los sures y el Mediterráneo, que tenemos otra forma de ser. Y me está encantando porque al final, el mediodía desde el Albaicín.
2: Ajá.
1: Desde el Albaicín, o sea que ya es que ni siquiera lo pone el centro en Roma, ni lo pone en Constantinopla, ni lo pone tal, sino que dice ¿dónde? Ni siquiera en Granada, sino en el Albaicín.
2: Qué bonito.
1: Pero es ni Oriente ni Occidente. Y habla de pues cómo sentimos, cómo el Oriente habla de él, como Dios es él, como el Occidente es yo, y como el mediodía es el nosotros. Entonces, ¿cómo tenemos que hacer hueco dentro de esta dicotomía que estamos siempre hablando del Oriente y el Occidente, del capitalismo y el comunismo, de la izquierda y de la derecha, de las dicotomías, quitarlas y pensar qué es lo que hemos estado haciendo hasta ahora en este mar Mediterráneo, que es el Mare Nostrum, que es pues todo donde han surgido tantas culturas, tantas religiones, una evolucionando de la otra, y cómo son las semíticas, que son pues bueno, pues los judíos, primero los judaicos, el cristianismo y luego el islam, como incluso hasta los santos más santos y que están más de acuerdo con nuestro espíritu, como puede ser San Agustín, pues son de Argelia o son de sitios así.
0: Sí,
1: o sea, que son una manera de entender el cristianismo de una manera distinta de cómo se han entendido a posteriori con esa otra forma. Pero vamos, que no es que sea un libro de religiones, sino un libro de cómo sentir y cómo entendemos la vida.
2: Qué guay. Sí, o sea, lo busca ese Ni Oriente ni Occidente.
0: Roberto Gil de Benumella.
1: Eso es.
2: Ni Oriente ni Occidente, el universo visto desde el Albaicín.
1: Eso, el universo visto desde hemos dicho Rodolfo Gil Benumella.
0: Que con ese apellido no podía escribir.
1: Bueno, ese apellido seguro que se lo ha puesto a él.
0: Sí.
1: Benumella.
2: Qué guay, pues muchas gracias. Y Rodri, ¿tú qué te estás leyendo? ¿Qué recomiendas para el verano?
0: Estoy leyendo

0: decía hasta ahora Alejandro Zambra, chileno.
1: Muy bonito. Bueno, yo sigo como tío con poco a poco con una trenza de hierba sagrado. Algún día me la acabaré. Lo recomendé cuando me lo empecé a leer, sí. Pero que claro, es eso, que es tan bonito que también te va leyendo un capítulo.
2: Bueno,
1: de
2: tiene
1: de
2: mucho contenido, claro. También, ¿eh? Pero mira, de la misma Quimera hay uno que se llama Musgos.
1: Ay,
2: y entonces esa, para cuando sea invierno, y irse a un campo verde fosforescente, lleno de musgo, ese libro es más fácil de leer que el de la hierba sagrada. O sea, que acuérdate que también hay ahí.
1: Vale. Sí.
0: Fantástico.
1: Y quiero bichear de frutología, para ver la historia, una historia política y cultural de las frutas, ¿no?
0: Sí, pero bueno, este podría recomendarlo tranquilamente sin haberte lo leído.
1: Lo quiero buscar, me lo quiero leer
0: siguiendo
1: y traeré la
0: recomendación. La tradición de este programa.
1: Sí, pues sí, pero ahora en verano estoy en modo fantasía, leyendo libros de fantasía también, que también me gustan mucho porque, claro, muchos libros de fantasía como crean también las frutas de esos otros mundos, las comidas, también es curioso como las plantas, me gusta también ver esas creaciones de otros mundos que al final están basadas en mezclas de esto.
2: Sí, de habría que leerse a la Úrsula Le Guin.
1: Ay, sí, a mí me encanta esa mujer.
2: Claro.
1: Sí, eso también. Muy bien, pues vamos a ir despidiéndonos del programa.
0: Sí, queridas.

0: Sí, digo queridas, porque aunque no nos conocemos, o sí,
1: nos queremos.
0: Pues no, nos gusta trataros de queridas, radioyentas, compañeras. Llegando ya al final del programa, siempre tenemos algún duelo por hacer en nuestra vida y ahora toca este, el de despedir el programa. Y llorar es que nos ayuda a limpiar los lacrimales, por un lado, y también a disfrutar de esta emoción tan bella como es la tristeza, tan denostada por los promotores del
2: sé feliz todo el rato y sin pausas.
0: Cuando las emociones, pues eso, están ahí para experimentarlas y no ignorarlas, ¿no?
1: Uh-huh. Os recordamos que podéis oírnos los martes de 7 a 8, donde, pues como siempre, en Radio Almaina, en el 88.5 de la FM Granaina. Y en la web de Radio Almaina, que ya que estás, pues si te puedes hacer socio por 2 euros al mes, bienvenidísima.
0: Fantástico. También podéis escribirnos a radioortigas@gmail.com, siempre con una H intercalada, porque Ortigas lo escribimos con H, somos así de originales, para compartirnos pues las recetas, recomendaciones, recomendar gente interesante, contar vuestras experiencias de vida o con las huertas, o si conocéis algún bichito o alguna planta que os encanta y queréis que hablemos de ellas. Bueno, lo que se os ocurra, ¿vale?
1: Y sin más, nos despedimos de todas y nos escuchamos el mes que viene. Así que recordad, hasta la victoria.
0: Siempre.

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0: le diera la gana, porque Kendall siempre pudo ser Kendall. Kendall no sabe qué coño va a hacer después de Japón, ni dónde va a acabar, pero lo que sí sabe es que nunca acabará muerta, colgada de un puente, ahorcada por no poder más. No, eso no le pasará jamás. Y en su lápida nunca pondrá Juan, nunca, porque Kendall siempre es, fue y será Kendall.
1: Kendall, relato escrito e interpretado por Raquel Pousa.

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1: Hola, buenas tardes. Te recordamos que sintonizas el 101.8 de la FM. 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
1: Y lo que aquí empieza es tu cita y tu semanal con el Skal Reggae de más ritmos calientes. Comienza el programa más de escándalo en las ondas. Aquí en el 101.8 de la FM Radio Topo. Como te decimos, buenas tardes, compañero.
2: Buenas tardes en el Día de la Marmota.
1: Exacto.
2: Estamos aquí otra vez.
1: Jueves, viernes, nos pasamos aquí en Radio Topo. Ayer, gracias a la gente de Borinot, sí, que nos hizo una entrevista. Sí, recomendamos la escucha, como no. También la de Julio, la de Ovejas Negras. Y bueno, y va a salir alguna cosita más del aniversario. Y hablando del aniversario, pues tenemos una misión en este programa, que es presentaros a, como decían los compañeros de Akach, tenemos una misión. Y en el programa de hoy, pues lo vamos a dedicar a las bandas que van a actuar en el Festival de Escándalas Ondas de 70 aniversario, que será dentro muy poquito, el 26 de septiembre. Como ya dijimos, 26 de septiembre no estaremos aquí ese fin de semana. No habrá Escándalas Ondas.
2: Pero para que está Vicky aquí, le toca a él.
1: Bueno, Vicky, tú mismo.
3: No habrá.
2: No hay excavación.
3: No, esta está suspendida.
2: Vaya por Dios.
1: Pues suspendida la excavación de Vicky Jones aquí, presentando también a Vicky, miembro también de Los Dorados, que también va a estar en el programa de hoy. Tenemos aquí a Javi. Buenas tardes, Javi.
4: Buenas tardes.
1: También de Magnetofones. Normalmente siempre nos acompaña el vocalista, pero hoy hemos decidido que tiene que bajar el bajo. Que... ¿El vocalista o el cantante o...? Bueno...
2: El miembro.
1: El frontman de la banda.
4: Representante sindical.
1: Y como siempre, del antiguo staff de Escándalas Ondas, aquí Mr. Skun. Buenas tardes.
5: ¿Qué pasa, Trons? Solo vengo porque me dijo el rehabilitador que 3 birras en las ondas son mejor que 1000 píldoras de colágeno.
1: Pues nada, pues así estamos. Y como siempre, aquí
6: Hello.
1: Nano y Miñoni a los bandos. Que eso, hoy hablaremos del festival, tenemos a las bandas, les queremos preguntar alguna cosa, les comento un poco la historia, las vais conociendo un poquito más, si no las conocéis, que ya llevan añitos en los escenarios. Rudy Van Van, que va a ser la otra de las bandas que va a actuar, no han podido bajar por cuestiones de agenda, pues bueno, pues...
2: Están ensayando
1: ahí,
2: a fuego ahí.
1: Digamos, pero bueno, desde aquí le mandamos muchos abrazos. Y nada, empezamos. Recuerda un poco cómo pueden contactar con el programa y demás.
2: Sí, yo presento y me retiro y ya os dejo y me voy a por birras. Pues nada, como siempre, si queréis escucharnos en directo, descargaros el programa o escuchar alguna de las otras cosas que hacen otros miembros y miembras de Radio Topo, pues os pasáis por la página web de esta casa, que es radiotopo.org. Y muchas gracias, bueno, a Burinot, por lo de ayer, y a todas las radios que nos repiten, como son Reggae FM desde Girona, Contrabandas de Barcelona, Radioactivas de Alicante, Radio Almaina desde Granada, y desde el centro de Bilbao, 97 y Ratia.

0: Ahora sí, nos faltaban las cervezas para presentarlas. Ya sabéis que nosotros empezamos con la birrería Escándalas Ondas y es sagrado para el programa en presentar no con nuestra sección de que hacemos cada domingo. Y compañero, bueno, empezamos con la birrería Escándalas Ondas, como decimos, nuestra sección dedicada a cerveza artesanal. Hoy, cerveza artesanal traída de oyentes de Radio Topo.
1: Clan Lozano.
2: Exactamente, hay un club de fans ahí en uno de los barrios más indómitos de Zaragoza. Y aparte de ser fans de Escándalas Ondas, son fans de las cervezas. Y en esta ocasión han elaborado una cerveza especial para el 30 aniversario, tirada reducida, o sea, para nosotros, para mis primos.
0: Y para la familia.
1: Limitada, me gusta más limitada. Vale, sí. Me siento más identificado.
2: Entonces eso. Hoy en la birrería de Escándalas Ondas, birra Escándalo Las Ondas.
0: Por cierto, que aunque la presentemos hoy aquí, que sepan que no les elude de bajar a presentarla ellos mismos, ellas mismas, ¿eh?
1: Vamos, no. No escaparéis, no escaparéis.
0: No escaparéis. Venga, compañero, haz los honores y comenzamos la birrería Escándalas Ondas.
1: Por cierto, hat-trick, ¿eh? Que son tres tipos distintos.
0: Ah, ¿sí? Ostras.
1: ¿O no?
0: No,
2: es la pegatina.
1: ¡Ah, que por detrás son todas iguales! ¿Ves cómo es limitada? Voy para allá.
0: Dale.

0: Venga, comenzamos con la birrería escandalosa. Nuestros compañeros ya están preparados, ya han tomado los primeros sorbos de esta magnífica cerveza que nos ha llegado y ahora harán la cata oportuna. Previo antes, nuestro compañero parece que ha llegado un texto de la fábrica cervecera.
1: Eso es. Dale. Es una IPA americana, fresca y seca, rebosante de aromas a frutas tropicales, con un magnífico equilibrio entre los complejos matices... Son de barrio, aunque...
2: Son las que tú hagamos.
1: Te lo juro, son mis primos, pero...
2: No hay ya.
1: No.
0: ¡Qué orgulloso estoy de mi primo!
1: Entre los complejos matices frutales y de malta, seguidor de un intenso amargor. Tiene 6,86 de alcohol. Y IBUS, que es IBUS.
2: El amargor.
0: El amargor, sí.
2: Una escala de amargor.
1: Pues entre 48 y 56, ahí lo tienes.
2: Mira, como lo otro.
1: Casi.
3: Ya estamos en ese lado.
0: Bueno, chavales, aceptarse que estamos en el programa. Luego echamos las coñas. Bueno, que ya a mí no me habéis dado ninguna cerveza para
2: coño, que se me acumula la clientela, macho.
0: Bueno, vamos con ello. Y venga.
1: A ver, seamos serios. Bueno, pues está rica, suavecita. Para tener 6 y pico grados. Y ya no me acuerdo de todo lo que os he dicho, pero está guay.
2: Y ha hecho mejor reseña Gabu que nosotros en 15 años que llevamos de birrería, tú.
1: Coño, y esto que lo han hecho en casa de mi hermana, te quiero decir, que no lo han hecho en...
2: Se habrá cobrado su porcentaje, ¿no?
1: Sí, y yo tengo en casa botellines, pero me reservaba para probarlo hoy para que fuera en plazo. Pues está rico, tío, para estar hecho en casa, ¿no?
2: Coño, bien,
1: está guay, sí.
0: Yo no puedo opinar.
2: ¿Y qué se siente?
1: Ahora te lo pasamos.
2: Venga, compañero. No, que ahora
4: bueno, esta es como la cerveza verde rara de hace unos meses, pero bien. Pues sí, así fresca y amarga. La que tenía la platina del duende.
2: Hostia.
1: No, pues está buena, sí. Tío. A mí me mola.
0: Ahora tiene que pasar el filtro de pulgares arriba o no.
2: Hombre, a los gofanos pulgares arriba.
0: Pulgares arriba, venga, pulgares arriba.
1: Pulgares arriba.
0: Pues ya sabéis, gracias Lozano por esa magnífica cerveza que nos ha llegado por aquí. No, tenemos un tema para validarla, como no, nosotros la validamos con buena música. Y ahora sí, Skull, lo presentas tú, que te la dejo por aquí para que hagas la correspondiente presentación.
1: Pues os dejamos con una versión de los Cabrians, del Ace of Spades, creo así como se pronuncia, porque mis primos son unos jevitrones de mierda en el fondo, aunque sean fan de escándalo, les mueva mogollón esta mierda. Y pues esta versión también les tiene que gustar. ¿Qué narices? ¿A quién no le va a gustar una versión del Ace of Spades? ¿No? Pues eso, The Cambrians, directamente desde Mataró, a través de Escándalo en las Ondas.

0: ¿Cómo decimos hoy? Hoy vamos a dedicar el programa de hoy para... Joder, estaba diciendo otra cosa. Que vamos a dedicar el programa de hoy a las bandas que van a actuar en el Festival de Escándalo en las Ondas, que será el próximo 26 de septiembre. Tres bandas nos van a acompañar, invitadas al festival, que son los Magnetofones, Rudy Van Van y también los Dorados. Tenemos a cada uno de los componentes de las bandas. Como decimos, Rudy Van Van, por cuestiones de agenda, no ha podido bajar. Y vamos a hablar un poquito con ellos, Javi, Vicky. Bueno, contaros un poco cómo surge Magnetofones, cómo surge Dorados, para que os conozca. Imagino que la gente que suele escuchar este programa ya os conocerá, pero bueno, pues para aquellos y aquellas que quieran venir al festival a ver a vuestras bandas y todavía no tengan referencia vuestra.
1: Esto es mucha ambigüedad. ¿De quién quieres oír primero?
0: A mí da igual, o sea, vosotros mismos, o sea que...
2: Bueno, pues Magnetofones surge en el 2008. Ahí tuve un encuentro pues con varias personas que ya nos conocíamos de antes.
3: ¿En un bar?
2: En bares nos hemos conocido, sí, muchos, en bares y muchas otras cosas. Y bueno, pues decidimos empezar a hacer una banda de versiones de clásicos jamaicanos y todo eso. Y ya pues con el tiempo pues evolucionó, bueno, pues un poco a producción de temas propios y aquí estamos 16 años después, si no me falla la cabeza. Desde el 2008, pues 18 años.
0: 18 añicos.
3: Sois mayores de edad.
2: Vaya mierda contable tú. 18 años ya, así que bueno, a ver si os pillamos. Entonces, pues eso. Y ahora estamos después del parón del verano, de todos los veranos, que es un poco, pues cada uno por su cuenta, pues retomando y preparando el concierto del próximo día 26.
0: Además, tenéis varios discos sacados en la calle. Bueno, discos. Tenemos singles. Un LP, varios singles.
2: Varios singles, los últimos que hemos publicado. Hemos decidido publicarlo solamente en el mundo virtual. No lo hemos sacado físico por la acumulación de stock que tenemos de anteriores singles.
3: Pero...
2: Con lo cual, aprovecho la ocasión para que, bueno, pues la gente se anime, nos compre y nos tenéis que apoyar porque somos una banda totalmente autogestionada. Y lo último que han sacado, pues eso, pues en redes, lo tendréis en Tidal, lo tendréis en Spotify, en YouTube y todas esas plataformas que ya me pierdo en esta vida moderna.
4: Yo esa primera que has dicho no sé ni lo que es.
2: Es la que utilizo yo. O sea, que
4: Es de música.
2: Es de música también, sí. Está bien. Está bien. Y no voy a hablar porque no me pagan por...
3: No vamos a repetir el nombre.
2: Entonces, pues eso. El que lo quiera físico, pues ya sabe lo que tiene que hacer. Piratea, lo descarga y se lo plancha en cassette, en vinilo o en compact disc.
3: Muy bien.
2: Y eso, pues si tenemos camisetas nuevas también, con unas ediciones
3: super chulas,
2: muy chulos.
0: Además de Antirracis, ¿no? La
2: sí,
0: canción, ¿no?
2: El single de Antirracis. De Bugs también. Por supuesto, llevaremos merchandising el día del concierto para llevarlo.
3: Sí, que la gente venga con perras, con fiambrera y con tiempo.
2: Con dinero va a venir porque tiene que pagar.
3: Ah, bueno, claro.
2: A Tocateja.
3: Es verdad, ni bizú ni hostias.
2: Todos con 100 euros en el bolsillo.
0: Pues eso, ya sabéis, habrá merchandising de los Magnetofones, grandes singles que todavía siguen por ahí rulando y cada día quedan, cada vez quedan menos. Edición de coleccionista, de valorizado su valor cada vez que...
2: Hay alguna cosa por ahí, pero vamos. Yo miro de vez en cuando y digo, a ver el split este compartido con Rebel Spell. Y está al mismo precio.
3: Si subes aquí arriba, creo que aún hay copias.
2: Está al mismo precio, sí. Y luego del primer single, que de ese sí que no tenemos, más que los que tenemos, yo tengo mis copias y tal, sigue también el mismo precio. O sea, no se ha revalorizado.
3: Nada, no.
2: Nada, no me pago la residencia. Eso.
0: Adelante. Pasamos a pasamos a los dorados. Aquí tenemos a Vicky Jones, colaborador de Escándalas Ondas, como no, nuestro arqueólogo musical favorito, que también estará en el festival con su banda Los Dorados. Tú mismo, Vicky.
1: Good evening. Los Dorados nacieron 2012, quizá, por ahí. Puede ser 2012-2013, porque vino un mozo de Liverpool, quería montar un grupo de...
3: El hijo ilegítimo de sí. Jimmy Cliff.
1: No, ese era Gordon, ese era Gordon.
3: Ah, no, es Gordon.
1: No, ese era nuestro un teclista que tuvimos muchos años y que además está ahora participando también en muchas bandas en Bilbao, con Punch también mucha relación. No, este mozo que vino era otro, que quería hacer un grupo de tipo reggae roots, muy hippie, muy animadito así de...
3: Pues le salió bien la cosa.
1: Sí. Entonces,
5: lo clavó.
1: Poco a poco se fue frustrando hasta que dejó de estar. Y a partir de ahí, pues fue evolucionando con bastantes cambios de gente en Los Dorados hasta lo que es ahora. Bueno, llevamos mucho tiempo, pocos conciertos y probablemente también tendremos camisetas de...
3: ¡Ojo!
1: No sabemos cuántas, igual tenemos 10 o así de tallas. Igual,
3: pues
1: de
3: los
1: tallas
3: primeros extrañas, que lleguen.
1: Tallas raras, colores raros y...
3: Una, dos, no, tendrás 5.
1: Y uno...
5: ¿Qué talla raras son esas?
1: Eso, claro. No, tallas raras, pues a 2XL o cosas así, a lo mejor. XL. A lo mejor. Y discos, igual es posible que también haya entre...
3: ¿Nuevos? 10,
1: 20... No, nuevos no, porque eso está pendiente de que vaya saliendo poco a poco. A Los Dorados les caracteriza la rapidez.
3: El primer, hombre, es una banda de largo recorrido.
1: Sí, como... el primer single es de 2018, es el que habrá. No habrá todavía ninguno más. Pues alrededor de 10-20 copias, pues si alguien quiere venir y comprarlo, pues también tendrá la oportunidad.
0: Pues ya sabéis, va a haber merchandising de las dos bandas ahí en el festival, con lo que podéis aprovechar el momento para comprar sus discos, sus camisetas o lo que haga falta.
5: Magneto es una banda de ska con reggae, sí. Balú, una
3: muy guay. Los inventores del reggae lú.
0: Eso sí, ¿cómo os una pregunta. ¿Cómo os definís musicalmente dentro de la...?
3: Musicalmente ha dicho, ¿eh?
0: Sí, hombre, son unos alicates y ya los tenemos como tal, pero...
2: Desde el escenario.
5: Eso queríamos oír, sí.
2: Qué bien ha quedado eso.
0: Animales del escenario.
3: Si te digo la imagen que me ha venido de Paco.
2: Pero no personalices, por favor.
3: Ay, perdón.
0: No hay que personalizar. No. Vicky, tú mismo. Calificación musical de, vuestro, pues, de lo que hacéis.
1: Muy tradicional, reggae muy tradicional. 68, 69, más 70 de lo que me gustaría.
3: Febrero del 70.
1: Pero bueno, ¿qué le vamos a hacer? Muy tradicional, un reggae muy.
5: Reggae con dos Gs mayúsculas.
1: Sí.
5: Agro.
1: Sí, muy, muy agro, muy británico, pues en esa línea.
3: Nadie es perfecto.
2: Bueno, cabrón, pensaba que iba a decir con influencia de los magnetófonos.
3: No, era por lo de británico. No,
2: bueno, claro. Nosotros british.
0: Luego, vale.
2: Una pizquita de Two-Town por ahí que me dejan meter a mí en las líneas de bajo, pero.
3: Más de Rivera, vale. ¿No?
2: Más de Rivera.
0: Riverano, ¿no? Sí. Hombre, el Two-Town no está nada mal, ¿eh? Que, bueno, que se puede introducir en las canciones. Sí. O sea, pero ya sé que ahí hay un...
2: Hay mucha gente. Hay mucha gente, hay muchas influencias. Cada uno escucha muchas cosas.
3: Yo te dejo personalizar, ¿eh?
2: Y está, ya lo sé, pero
3: luego que tú, me gusta luego, el barro.
2: Pero luego tú no vienes a los ensayos.
3: Eso es así.
0: Y luego tienen que tocar el 26. Espérate.
2: Luego tienes que...
0: A ver si luego va a haber un cisma aquí. O sea.
2: ¿Te dejaste de decir? No. Hay mucha gente, muchas influencias. Todo eso se mete, se hace clic, clic, clic, clic, una coctelera y lo que salga.
3: Regalú.
2: Eso es. Está muy guay.
0: Pues venga, vamos a escuchar un tema de los magnetofones, luego pasaremos a Los Dorados. Seguimos hablando con estas magníficas bandas de Zaragoza que, como decimos, estarán el 26 de septiembre en el Festival de Escándalas Ondas. Y ahora sí, Javi, presenta el tema que
2: pues,
0: del último single,
2: el
0: ¿no?
2: El último que hemos publicado, el último single... Que tiene una portada hecha por Morote.
0: Pues te voy a decir
2: colaborador también con Gross Collectives, mira, es otra banda de que es de Snowy, de nuestro trombonista.
0: Sí, lo tuvimos aquí al Snowy, estuviste entrevistando y demás, además una banda fenomenal, lo vimos en directo y además en directo estuvisteis vosotros también.
2: Tuvimos también parte de Magnetofones tocando, Pablo, yo, Paco, o sea, muy, muy bien. Y bueno, pues un tema en castellano.
3: Muy bien.
0: Y... Ayer hablábamos de eso también, de los temas que empezasteis a hacer temas sobre
2: todo
0: en inglés.
2: Sí, ahora estamos empezando a hacer temas en castellano y bueno, un poco de todo. Y pero más en castellano, sí.
0: Pues vamos con este tema de Magnetofones, Amantes.

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0: Bueno, pues lo dicho, el día 26 de septiembre, la nave el 15, ahí estaremos. Va a haber merchandising a saco de Magnetos, de Los Dorados y Escándalo, pues como no podía ser menos. Vamos, con cierto retraso, como no podía ser menos tampoco, viniendo de nosotros. Pero para el día 26 hay algo que sí que llega.
1: Sí. Sí, sí, sí. Habrá merchandising del 30 aniversario, sí.
0: Esperemos.
1: Sí, sí, sí. Esperemos que sí. Vamos, sí, sí, sí, sí. Tenemos que ir a recogerlo la semana que viene. O sea,
2: no.
1: Yo qué sé, o sea, no me miréis a mí. O sea.
3: ¿Con el color negro?
2: Pues no, no sé, hay varios colores.
0: No, no, no. No, no, no las vetaron. Yo la quería negra, ya sabes.
2: Pero han quedado chulas, ¿eh? Son unos diseños guapos, han quedado chulos.
1: Sí, hemos sacado un diseño, debemos de reconocer la gran labor que ha hecho nuestro diseñador gráfico Rubén. Que,
0: Rubenaco, vamos, la saeta.
1: La saeta, que se ha currado un diseño bien guapo para lo que es el 30 aniversario. Sí, sí que es cierto que luego también tenemos a Charlie Branco, que también nos ha echado una mano con el diseño, y que pero que ese diseño ya lo vamos a utilizar para
2: lo vamos
1: ya
2: a amortizar con un merchandising.
1: Va a terminar el año con el diseño de Charlie, pero
0: calzoncillo
1: por
0: táctil. Podemos hacer descansar.
1: Pero estos que están hablando, ¿no?
2: Déjalo, abuelos. Déjalo, gafas estos. Y no solo camisetas, sino que otra cosa que también va a haber retraso, que no va ni a llegar, pero estamos en ello, que vamos a sacar un fanzine, que lo sepáis, ¿vale? Entonces, como se suele decir habitualmente, ha habido un pequeño problema de imprenta.
1: Imprenta y de impresión.
2: Y no va a estar por aniversario, era la idea. Entonces, el fanzine ya está redactado, ya están las imágenes, pero eso, ha habido ahí, hasta que sale a la venta, pues ha habido ahí un...
0: El encuadernador, que se quedó sin piel de cabra y...
1: Bueno, que
0: no
1: también es la estrategia que hemos utilizado para darle más bombo y...
2: Eso, para que el aniversario dure
1: hasta final de año. Sí, sí, sí. O sea, es un año, empezamos ya en enero, pues anunciando el aniversario. Y...
2: Entonces, eso, el fanzine no ha llegado...
1: Llegará a finales.
2: Ha habido un error de cálculo. Llegue. Y no va a llegar para el sábado del concierto este en la nave del 15. Entonces no sabemos eso. O sea, saldrá, hay que decir, antes del año, porque ya se está haciendo y tal. Pero no sabemos si luego tendremos que pensar a ver cuándo lo lanzamos. Habrá que hacer una juerga o algo para lanzarlo, ¿no? En su momento, para venderlo o qué.
1: Llamamos a los Magnetofones y a los Dorados y a los Rudy Van y que hagan que, por cierto, lo que comentamos también, la entrada es limitada. O sea, creo que son 150 o 200 personas que pueden acceder al local. Con lo que agradeceríamos también a la gente que vinieseis y que estéis interesados e interesadas del concierto, que acudís seáis puntuales.
0: Sean puntuales, claro.
2: Sí, sí, es una movida, porque está a tomar por culo donde Cristo perdió las alpargatas y como te quedes fuera, ahí no hay nada. O sea, está nada.
1: Yo nunca,
2: o sea,
1: lo hubiera dicho mejor.
2: No, poca broma. Entonces, no hay nada, o sea, un hospital y vale, y caballos en un prado, ¿no?
0: Así es.
2: Vale, pues eso. Entonces, poneros las pilas, porque se está corriendo la voz de que va a ir bastante gente. Y parece ser que va a haber varias sorpresitas, aparte de los tres grupos, que no podemos decir, aunque toda Zaragoza ya lo sabe, pero no lo vamos a decir.
0: Sí, sí.
2: ¿Vale?
0: No, por antena no deja de decirlo, pero...
2: Eso es. Entonces, aparte de estas tres bandas, va a haber unas sorpresitas, que no podemos decirlas, pero eso, que mucha gente ya las sabe, no sé por qué.
1: Lo que no hemos hablado también es que, bueno, van a actuar Los Dorados, Magnetofones, Rudy Van Van, y luego también va a haber DJs que
2: de la peña del Jail.
0: Reconocido prestigio.
1: La Yell House Crew va a estar acompañándonos también durante la noche y pinchará sus mejores temas. Ignacio ya está haciendo la organización de los DJs y demás. Y bueno, pues eso, que sepáis que también después de que termine el concierto, los conciertos empiezan a las 6 de...
0: A las 6 de la tarde. A las 5 habrá carajillada.
2: Sí,
0: con vinilos.
2: Eso es, sí.
1: Carajillada, para que le guste la carajilla, luego también puede tomar otra cosa.
0: Los vinilos estarán ahí, pero creo que nadie va a pinchar. Pero es carajillada con vinilos. No, mentir no mentimos.
2: Y luego eso, aunque sea prontico, el horario del concierto va a haber bastante rigurosidad con lo que son los grupos para que toquen. Por eso, porque no solo está el tema horario, sino que luego hay sorpresas. Entonces,
0: y llevas tu tiempo.
2: Y para que las sorpresas tengan un ratico para tocar, pues por eso va a ser mucha puntualidad a todos los grupos.
0: Pues ya. Las sorpresas han quedado a comer. Y si tocan los últimos, no, ojo, cuidado.
1: Ha quedado a comer las bandas y las sorpresas. O sea, que peor todavía.
2: Se, se, ah. más, se masca la tragedia.
3: Todos y todas.
4: Prácticamente.
0: No personalices.
3: Que yo sepa, las bandas.
2: Vale, pues eso.
1: Las bandas, bueno, han quedado todas.
0: Menuda banda.
2: Se masca la tragedia. Bueno, pues eso, que a las 8 o 9 de la tarde puede ser en pico.
0: ¿Esto cómo se coge?
3: Pero merecerá la pena verlo, por eso hay que estar desde el principio.
0: Y por eso va a ser todo grabado en vídeo.
1: Efectivamente, luego igual hasta sacamos el vídeo que se nos ocurra sacarlo. Vete a saber.
2: Promete la cosa, promete.
5: Y recordar, importante, llevar efectivo.
0: Ay,
3: sí, porque llevar no habrá nada en tarjeta. Sí.
0: Calzoncillo táctil opcional, pero efectivo.
1: Efectivo siempre. Exacto. ¿Quién empieza el concierto? ¿Quién tiene la suerte de empezar el concierto?
3: Nosotros, ¿no? los dorados, los fantásticos dorados.
1: ¿Empezáis vosotros los dorados?
0: Al final,
5: van los dorados, Iván Man
1: irán los segundos y luego los manetofones, los terceros. En los conciertos profesionales la gente quiere seguir el último porque parece que está más caliente el...
0: sí que va a estar caliente.
1: Pero aquí se han rifado a ver quién era el primero. Y así, pero bueno.
2: Y luego pues veremos quién toca el cuarto, el quinto, ya veremos.
1: O bueno, o DJs o no. O sea,
0: o no tocan. O no llegan.
2: Es fácil.
0: Igual tenemos que reservarles cuarto en la mafia.
1: Bueno, no sé. Bueno, en fin, que eso, que va a haber muchas sorpresas en el Festival de Escándalo a las Ondas. Tres grandes bandas, no lo podéis perder. Y ahora vamos a escuchar otra de las bandas que van a actuar ahí, que son los Dorados. Vicky, te toca aquí.
3: Sí,
1: a ti.
3: Aquí. Hay que poner Classic Ham, que es una de las canciones que estaba en el...
1: Sí, que le...
3: En el...
6: Debería hablar más, piensas.
3: Bien. En el single que sacamos, que solo se presentó en Bilbao, además. Aquí no se hizo presentación. ¿Ha quedado pendiente hablar de la escena? Bueno, pues aquí el single no se presentó.
2: Es que antes hemos comentado aquí, entre bambalinas... Oye...
0: Dale, Vicky, dale.
3: Y esta es una de las grabaciones que sacamos, una de las cuatro. Sacamos single, pero en formato maxi-single.
1: Oye, yo sigo insistiendo, si queréis hablar de la escena, podéis hacer y no dejéis lo de la berenjena, esa que he comido, o sea, antes, o sea, lo que queréis. Bueno, podemos hablar del recorrido, de las bandas y los escenarios que han tomado. Yo estuve viendo a los manetofones también en Guernica, que estuvisteis con los Akatsh. Un magnífico concierto. Dorados los he seguido aquí, pero nunca los hemos acompañado.
5: Pero hemos dejado ver bastante.
1: Pero Dorados también estuvo en Bilbao, también estuvieron. Pues también podéis. Bueno, vamos a poner un tema y luego habláis un poco de recorrido de las bandas por diferentes escenarios del estado y conciertos que os hayan llegado, ¿vale?
3: Classic Ham de los Dorados.

0: Bueno, pues vamos a seguir aquí. 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Y acabamos de recibir aquí en la puerta. Ha venido un yonki del barrio con un pen. Nos ha dado el pen y nos ha dicho: pon esto. Y no sé, la verdad, hay una cacofonía aquí grabada.
1: Bueno, yo no he escuchado.
2: No,
0: va a ser escucha en directo.
2: A ver. Descubierto.
1: A ver qué pasa, que por aquí.
3: Yo quiero ser de escándalo. Yo quiero ser. Tomando vida, poniendo ska y a correr.
1: Lo planchamos en el LP.
0: Este último single de Sofocón me ha gustado más que el anterior.
1: Gracias a los compañeros.
2: Escucha esto como los discos de Fundador que te metían dentro de la última canción. Redondos el disco de Fundador, pues eso, tío.
1: Sí, sí, lo plancharemos algún día, tío.
0: Muchísimas gracias, Sofocón.
1: Gracias, compañeros, por este detalle para el 30 aniversario. Bueno, seguimos, nos queda ya muy poquito, 15 minuticos. Hemos hablado de recorrido de las bandas por diferentes escenarios del mundo en general. Así que contarnos un poco cómo os ha... Estos bolos que...
2: Y de... Tampoco contéis mucho porque eso es el fanzine, cabrón. De Aragón Info, esto y tal. Nos están aquí
4: no,
2: jodiendo.
4: No sé, yo del fanzine no sé lo que habéis...
0: De Desastrel no abres.
4: No, eso no se habla.
2: Vale.
0: Eso no pasó.
4: Este año ha sido bastante... Nos hemos movido bastante este año.
0: Habéis dado un montón, ¿no? Sí.
2: Hombre, y no, yo lo he dicho antes que Magnetofon es un pepino de banda, tío. Que
0: ahora
2: empezó a ver algo muy amateur, tal...
1: Coño, sí, estuvimos en Donosti en el Emojo Working.
4: Sí,
1: más...
4: pero este año hemos estado. Ya se me ha ido la cabeza, tú. Estuvimos en el Kurusa Fest,
0: los Ibus,
4: en Gijón, con Trevor, gran banda. Estuvimos en Prado Luengo, en el Tambor Fest también. Estuvimos con Potato en la Casa del Loco. Y estuvimos en el Rock and Blues, nosotros solos, sin teloneros, sin telonear a nadie. Fue un concierto para nosotros, del cual teníamos muchas ganas también de tocar en el Rock and Blues, porque llevábamos mucho tiempo detrás. Pachi también llevaba mucho tiempo detrás de nosotros para hacerlo. Y la verdad que salimos muy, muy contentos de ese concierto. La verdad, hicimos... Llenamos, vendimos todo.
0: Hostia, es verdad que estuvimos.
4: Prácticamente.
1: Pues si subimos al escenario, tú.
0: Es verdad, usted.
1: ¿Te acuerdas?
0: Ya no me acordaba.
4: Sí, viste,
1: subimos
4: al escenario.
1: Subimos y bajamos.
0: No, son muy pepinos. Sí.
4: Y la verdad que muy bien. Y bueno, pues.
1: Además, en ese concierto hiciste todo el repertorio, ¿no? Todo, amplio, sí. Además, hicimos creo que un par de horas, ¿no? ¿Duró?
4: No, un par de horas no, porque no llegamos, pero hora y 20, una cosa así, yo creo
1: bueno,
4: que...
1: Igual de pasado, sí. Pero la verdad que, bueno, los que, sí, estamos, sí. Las que estuvimos abajo disfrutamos, que nos vemos.
4: Sí, sí, es lo que pasó y la verdad que desde arriba, por lo menos yo personalmente... Se notó que estabais disfrutando y que había ganas, que había muchas ganas.
0: Por eso Pachi iba detrás vuestro, porque siempre que toca los magnetos, no sé qué pasa, que la caja se le dispara, por no, lo que
4: la
0: sea.
4: La verdad que hablando con él días después dijo, joder, pues me tuve que ir a la gala de los premios de la música aragonesa y no os pude ver. Así que...
0: Mal jugado.
4: Así que nos tocará repetir.
0: Se queda sin calzoncillos de Tactel.
4: No lo sabemos.
0: Ah, para la presentación del fanzine.
4: Ah, bueno, eso nosotros ya. Eso
2: presentación
4: ya...
2: del fanzine y del single Canciones en directo 30 aniversario de Escándalo Sanda.
0: Y la serie de calzoncillos de Tactel de Escándalo.
1: Lo del calzoncillo, eso ha salido aquí.
0: Es que no, se ha hablado en esta parte.
1: Eso no lo hablamos en la asamblea.
0: Esto ha pasado aquí.
1: Vale. Venga, pues nada, bien, guay. Genial. Bueno, Dorados, que también estuvisteis dando vueltas por ahí, Bilbo, Zaragoza. Venga,
5: sí,
1: cuéntanos.
5: Nosotros no tanto, como acostumbramos a no movernos demasiado. Sí que estuvimos en la presentación de Rudy Bama en Sociedad, eso sí, el año anterior, cuando se hizo el concierto. Hostia,
0: en el Arrebato,
5: que estuvo
0: muy bien ahí.
5: Muy bien. Pues sonar bien en el Arrebato es un mérito, sí. Que,
0: no, no,
5: que...
0: por eso lo he dicho.
5: que acreditamos. Y sí, casi hemos tocado más fuera, entre Bilbao y Guernica y por ahí, que aquí. No voy a relacionarlo con la respuesta anterior, pero ahí está. Y a partir de este concierto, pues sí que está planeado que los Dorados vayan programando alguna cosa más. Tampoco sabemos cuándo exactamente, pero es algo que debería suceder.
0: ¿Planes a futuro?
5: Sin definir.
0: Qué cabrón. Es como una anguila, ¿eh?
1: Con los hermanitos de Punch, algo tenéis ahí, ¿no?
5: Sí, desde hace un par de años, pero son los tiempos dorados. Todo va en esta línea.
1: Todo
0: no
1: lento.
0: Puede haber filtraciones, macho.
1: Bueno, pues nosotros sí que se ha filtrado. Hemos filtrado todo el festival.
0: Pero el otro no nos dejará decirlo.
1: ¿Qué? ¿Se ha filtrado?
2: La sorpresa del aniversario, pues nada.
1: Todo el festival, o sea, bueno.
0: Pero otra que se queda sin calzoncillo.
1: Pero bueno, aquí estamos.
2: Tirada limitada.
1: Y bueno, concierto. ¿Qué van a ver la gente que va acuda al 30 aniversario de Escándalo en Ondas en el.
0: Un espectáculo. Pues,
1: espectáculo.
2: O sea, un espectáculo. O sea, hemos adaptado el repertorio para el tiempo que tenemos de actuación.
6: ¿Cuánto va a estar cada banda?
2: No sé.
0: No me rompas el discurso.
2: Cada uno se organiza. No
0: sé ni cómo se llama el último que hemos hecho.
1: Bueno,
0: son los Ibus.
2: No, yo creo que 45.
5: 45. Cabrones, nosotros tenemos 45, igual cuadramos en 45.
2: Cuadramos 45 una hora. No, nos vamos a dejar bajar del escenario con 45.
1: A ver, se supone que el concierto empieza a las 6. Paco ya comentó que iba a ser taxativo que hasta las 9. Y luego ya empezaban los DJs, con lo que cada banda creo que era una hora la que disponía.
0: Una hora. Los DJs.
1: Los DJs.
0: Estoy haciendo así con los deditos, para quien no lo vea.
1: Los DJs han preparado unos buenos temas para pinchar. Pero sí que es cierto que bueno, me imagino que como todo, pues tendrá sus retrasos y demás.
0: No, va a ser retraso, va a haber.
2: De directo, de soltarlo, o sea, y de que se disfrute la gente, baile y ya está.
5: Pero idealmente, eso sí que se ha insistido mucho, no habrá retraso, sobre todo para horas, para que la gente acuda. En teoría no debería.
0: Yo no hablaba de las bandas, sino de nosotros.
1: Sí. Bueno. A ver, sí que es cierto que eso sí que lo hemos hablado, que la gente que sea puntual, y eso insistimos, mira que nosotros a veces no lo somos, pero nunca jamás... Pero sí que exigimos a nuestra audiencia que sea puntual, porque empezará puntual y porque luego, pues bueno, pues hay diferentes cosas programadas y cada una tiene que surgir a su momento. Y luego a la una se cierra el.
2: Hablando de puntualidad.
0: Hijo puto. Cosas veredes, amigo Sancho.
1: Que nos hacemos mayores, chavales. Venga. Que la puntualidad, que ha comentado Vicky, que sí que los conciertos empezarán a las 6.
5: Seis,
1: un minuto, ni 6-5 minutos, a las 6. O sea que
2: 6, 7, 8,
1: 9, y luego DJs. DJs y lo que haga falta.
2: Y lo que surja.
1: Péganos.
2: 9 a 1 de la madrugada.
1: Y luego hasta la 1 de la madrugada. Luego, igual después, creo que habrá alguna cosa más por ahí, por si la gente quiere seguir.
2: Los jóvenes.
1: La juventud, divinos tesoro.
5: No, por ahí no, por otro sitio a lo mejor, pero no, por ahí no habrá nada.
2: Cuando termine el festi. Se supone en el
1: Crápula, y bueno, se dirá que bueno, en el Crápula pinchan unos temas de ska y demás para que la gente que luego quiera seguir de noche por ahí, pues que pueda pasarse a echarse unas galimbillas y tal. O
0: Javi,
1: que...
0: no llegamos.
1: Así que, pero
2: a
1: bueno.
2: Crápula. Ni de coña.
1: Bueno, que es nuestro 30 aniversario, hacer un esfuerzo, joder, macho. O sea, no vamos a irnos los primeros a casa, joder, que somos mayores, pero hay que dar
0: el
1: un
0: esfuerzo,
1: poco
0: sí.
2: El esfuerzo sí, claro. Esa es la hora que van a llegar, ¿no? O sea,
0: ¿va a ser esto?
1: Que no.
2: Sí, desde las 5 de la tarde estoy por ahí. ¿No? O sea, a la 1 estoy en casa.
1: Desde
2: las
1: 5 de falso. Desde las 5 falso, sí, de verdad. Sí. A ver, además lo pusimos para la gente mayor, el concierto, para empezarse pronto. Y terminase pronto.
0: Cojones, que si no, no cabían las cosas. Lo pusimos pronto porque si no, no había forma de
2: organizarlo. Son 30 años, ¿eh?
1: 30 años, sí, 30 años de programa.
4: Yo cuando se empezó a escuchar tendría 20, tenía 20 años, yo, sí.
6: Hostia, pues empezaste muy pronto a escucharnos.
1: Sí, claro.
4: Claro,
1: sí, sí.
4: 30 años, tengo 50.
6: Pues...
4: Fíjate.
1: Sí, sí, sí. Sí, sí. Yo empecé con 17. Bueno, vamos a dejarnos aquí. Que nada, que ya queda muy poquito, ya nos despedimos. Oye, Javi, muchas gracias por estar aquí. Vicky, vosotros, como siempre, reconocer también a la gente de Rudy Van Van, que desgraciadamente no ha podido venir. Cuestiones de agenda que les ha imposibilitado estar aquí. Queríamos también presentar a la banda. Estuvimos ya entrevistando en su momento, pero bueno, para que nos contase un poquito más lo que hacen. Es una banda excelente, que se dedica a la música jamaicana. Desde aquí os la recomendamos y estarán pues los segundos, ¿no? En el sí, festival, los segundos. Sí. Pues continuando con este magnífico festival.
6: Yo solo quería decir un agradecimiento muy grande a Paco y a Ignacio, que no están hoy aquí, pero que...
1: Sí, nuestros queridos
6: colaboradores. Sin ellos esto no...
2: Sí, efectivamente.
1: Efectivamente, sí. Ignacio y Paco...
2: Los capos
1: de, sí, también sí, del festival. Y eso, y ya nos despedimos. Ya está.
4: Nos despedimos con un tema, que lo he elegido yo.
6: Es un mensaje para alguien, ¿lo quieres personalizar?
4: No lo voy a personalizar. Vale. Es un mensaje para vosotros.
6: ¡Ojo!
2: ¡Ojo, cuidado!
4: Esta canción dice: somos los mismos que cuando empezamos. Y yo creo que seguís siendo los mismos. Y
6: falta Britus.
4: Siendo los mismos. Que os estamos un poco apoyando a temporadas a veces ya, pero. Seguimos siendo los mismos después de 30 años.
6: Y yo que creo, siga así.
1: Yo creo que todos los que estamos aquí somos los mismos, más viejos, pero somos los mismos. O
2: más
1: sea
2: cascaos,
1: que, más pero cascaos, sí, pero somos los mismos. Y brindemos por ello, ¿eh? O sea,
4: por eso brindo, por todos los 30 años.
6: Por seguir brindando.
4: Y por 30 años más.
2: Hostia.
1: O lo que haga falta y seguir también escuchando y siguiendo bandas como Magnetofones, Rudy Van Van y Los Dorados.
6: Ay.
1: Por muchos años, compañeros. Que nada, que ya nos despedimos con El Inspector.
4: Con Inspector, una versión de Escorbuto, con los Voodoo Glow Skulls. Cuidado.
2: Os avisamos.
1: Somos lo mismo
4: que cuando empezamos.

Pues hemos disfrutado la canción Circles, interpretada por Aitor Ochoa y Matt Mule, que es una banda cántabra que fusiona americana music, folk y blues eléctrico. Como veterano integrante de Soul Gestapo, Aitor también ha tocado con los Tapper, Johnny Casino and the Secrets y otros proyectos, aportando un sonido crudo y la energía honesta del rock a cada escenario. La canción que hemos disfrutado abre su nuevo disco, llamado Off the Grid, y ha sido editado por el sello Folk Records. Y ahora vamos a continuar con más novedades. Y para ello nos fijamos en el nuevo trabajo de una cantante y compositora que no necesita presentación. Estoy hablando de Aurora García, que tras su reconocidísima trayectoria al frente de Aurora and the Betrayers, Aurora García regresa con un nuevo capítulo artístico, su debut en solitario. Un proyecto concebido desde la libertad creativa y la necesidad de explorar nuevos caminos sin etiquetas. La primera muestra de esta nueva etapa es una declaración de intenciones donde el rock elegante y contundente se encuentra con una voz poderosa, profunda y llena de matices soul. Así que nada, os dejo con Aurora García interpretando Last Call y espero que la disfrutéis como realmente se merece.

Hoy en la sección, aquellas maravillosas bandas, enfocada en artistas y grupos nacionales, que dejaron su recuerdo en Bandcamp, escuchamos a The Lucky Dedos, con su tema, Rock Your Bullet. Canción que sonó por primera vez en la edición 61, de la anterior etapa radiofónica de este programa, allá por el 8 de marzo de 2015.

Hemos disfrutado la canción Muerto y no lo sabes, interpretada por Óscar Avendaño y Reposado, un trío en el que también están grandes nombres de la escena gallega y por ende de la nacional, como son Mauro Comesaña a la batería y Andrés Cuña al bajo. La canción que hemos disfrutado está incluida en su nuevo trabajo, El huevo de la serpiente, que está editado por el sello Folk Records. Además, está muy calentito el disco, muy recomendable. Ahora vamos a continuar nuestro viaje musical por el underground nacional escuchando al quinteto malacitano Pequeño Mal, una banda de guitarras afiladas, melodía y electricidad emocional que combina new wave, power pop y noise pop con letras que no esquivan ni el dolor ni el deseo, y que en vista de sacar un LP en este año acaban de editar un single con dos canciones a través del genio equivocado, demostrando así que tienen una de las propuestas más sólidas del indie de guitarras estatal. Dos canciones, dos caras del mismo universo. Os voy a dejar con una de ellas, la que lleva por título Dos Neuronas y que suena así.

Buenas amigos de Música Sin Prejuicios, soy Marco Mutante y hoy vengo a recomendaros una banda ubicada en Benidorm pero con un carácter muy internacional, ya que su cantante es francesa, su guitarrista argentino, contrabajista húngaro y batería asturiano. Son Donkey Kick y practican un psychobilly muy de estilo años 90. Tras debutar con un EP físico en vinilo titulado Dancing with My Dead Girl, su cantante Nico Schultz fue sustituido por, como decía, esta chica francesa Jessie DeVilliers, con quien recientemente han grabado otro EP, aunque en esta ocasión aún no ha salido en formato físico, con 5 temas, 2 de ellos recuperados con la voz de la nueva cantante de su anterior EP, y uno de ellos precisamente es el que vamos a escuchar, el tema Terror Movie de Donkey Kick.

pues hemos disfrutado de la canción Beige con Meva, interpretada por el cuarteto barcelonés Joya, que es el segundo adelanto que formará parte del próximo disco de la banda. Se titulará Les Hores Mortes, cuya publicación está prevista para finales del año 2026 con el sello Vicor. La canción tiene un tono introspectivo y contemplativo, centrado en el recuerdo y el autoconocimiento, y viene acompañado de un videoclip que podréis disfrutar en el canal del Tontube de Joya, J-O-I latina A, Joya. Y ahora vamos con la última propuesta que os traigo antes de dar paso al archivo sonoro del inaudito de Boy Next Door. Se trata del EP que acaban de presentar Apolo 18, un jovencísimo quinteto coruñés que no superan los 20 años de edad y que irrumpen en el circuito con una propuesta que evoca los ecos más gloriosos del rock alternativo de los años 90, pero con una rabia juvenil, melódica y estética absolutamente arrolladora. Intentos de Facer Vida es el EP debut del combo gallego, que tras un año haciendo ruido por escenarios de su ciudad, acaban de dejar en libertad de la mano del sello Raso Studio. Bueno, pues os dejo con el tercer corte de este EP de Apolo 18, que os acabo de decir, se llama Intentos de Facer Vida. El tercer corte se titula Cinza y os recomiendo subir el volumen para disfrutarla en todo su esplendor.

0: Pues nada, que yo no tengo nada más que aportar ni que decir, así que hasta aquí llega mi contribución al 87º episodio de esta nueva aventura de música sin prejuicios en formato podcast. Ahora, y como hago cada semana, os depreco e impetro para que sigáis a la escucha, porque aún falta lo mejor, ya que os dejo con la parte final de la que se encarga el retributivo de Boy Next Door, que como es habitual nos proporciona un sorprendente archivo sonoro que ha recolectado en la Dark Web. En esta ocasión viajamos a la década de los 70 para presentaros una formación catalana de rock progresivo y jazz fusión, activa entre el año 75 y 79 y que fueron una de las mejores, si no la mejor, representando esta fusión. Estoy hablando de Iceberg.
1: Otro día más desde aquella fatídica fecha. Encerrado en los archivos centrales, sigo esperando por alguna respuesta de inteligencia no artificial.

Día 5927. Archivo 88. Contraseña, Iceberg. Fue un grupo musical catalán de rock progresivo y jazz fusión, activo entre 1975 y 1979. En 1973 cuatro músicos van a coincidir en la banda de acompañamiento de Tony Ronald. Son Max Unger, guitarra, Josep Mas, piano eléctrico, Kit Flus, sintetizadores, Ángel Riba, voz, saxo y guitarra, y Primitivo Sancho Bajo. Maduran la idea de formar un grupo con un proyecto absolutamente distinto. Tan solo Max Unger tenía experiencia propia en el estilo sinfónico que pretendían, al haber sido miembro de Vértice y Tapiman. A principios de 1974 contactan con el batería Jordi Colomer, que por entonces tocaba la batería con el grupo de Luis Aguilé, y comienzan a preparar sus primeros temas propios.

Sus primeras maquetas suscitan un cierto interés por parte de algún sello discográfico, pero en esa época no obstante no consiguen editar su primer disco. Sin embargo, finalmente en mayo de 1975 consiguen grabar su primer LP, Tutankamón, en los estudios Quirios de Madrid. Un disco que, a pesar de no estar destinado en principio al gran público, sí tuvo un importante eco entre los aficionados al género. Y sirvió además para que se fijase en ellos el productor Alain Milaud, que les conseguirá un contrato con la compañía fonográfica española para sus futuros álbumes. En septiembre del 1976 graban su segundo disco, Coses Nostres, también en los estudios Quirios. En este álbum se prescinde totalmente de la voz y la contribución de Ángel Riba se limitará exclusivamente al saxo. Riba acabará por quedar al margen de la formación aunque seguirá vinculado al grupo como manager hasta 1978.

En mayo de 1977 graban Sentiments en los estudios Sonolán de Madrid, un álbum que permite a Max Unger y Kid Flus demostrar todo su virtuosismo instrumental. En la primavera de 1978 preparan su primer disco en directo a partir de las grabaciones realizadas durante sus actuaciones en Oviedo, Reus, Bilbao y Barcelona. Curiosamente, para este disco no se van a utilizar versiones en vivo de temas ya previamente grabados, sino que todos los temas son inéditos y que nunca serán tampoco grabados en un futuro en el estudio. En 1979 el grupo publica su último disco, Arkenciel, y el 18 de agosto de ese mismo año se presenta ante el público por última vez en Salamanca. La banda se disuelve finalmente en 1980. En 1982 Max Unger y Kid Flus fundarían el grupo Pegasus, heredero directo de Iceberg. El resto es historia para escuchar y que no puede ser ahora descodificada. Syntax Error.

Son las 11:30 y es lunes. Han pasado 2 semanas. 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

de otros famosos singles, pero hoy vamos a fijarnos en otra composición de Sting, una pieza alegórica que habla de unas hermanas cuyo deseo es tomar el té entre las dunas del desierto. Tea in the Sahara.

Tea in the Sahara. Esta canción cerraba la cara B del Synchronicity de Police y se inspira, lo dice expresamente en uno de los versos, en The Sheltering Sky, el cielo protector, la novela existencialista de Paul Bowles, que está considerada una de las grandes narraciones del siglo XX. En el desierto del Sahara y en todas partes, el cielo, o más precisamente la atmósfera, la capa gaseosa que rodea nuestro planeta, pues efectivamente nos protege, hace posible la vida porque absorbe la radiación solar, al menos en parte, suaviza la temperatura y sirve de escudo ante amenazas del espacio. Claro que en la novela de Paul Bowles, el cielo no protegía a los personajes de

sí mismos y de las consecuencias de sus actos y los azares de la existencia. Pero en cualquier caso, hoy, en nuestro programa, el cielo, la atmósfera y ciertos fenómenos que se dan en ella van a ser la inspiración de nuestra selección musical. Por el momento nos vamos a atener literalmente al título de Paul Bowles porque vamos a escuchar la banda sonora de la película que dirigió Bernardo Bertolucci en 1990 sobre The Sheltering Sky. La partitura de aquella película estaba escrita nada menos que por Ryuichi Sakamoto y en su tema principal, que vamos a escuchar en esta interpretación solo con piano, son instantáneamente reconocibles esos motivos minimalistas, esas ideas melódicas tan características del compositor japonés.

Blue Sky, una pieza luminosa de rock sureño, con el extenso desarrollo instrumental que caracterizaba a The Allman Brothers Band cuando contaban todavía entre sus filas con los guitarristas originales, Duane Allman y Dickie Betts, que es el autor de este Cielo Azul. Él lo dedicaba a quien más tarde sería su mujer. Protector o no, el cielo a veces lo vemos despejado, como en el tema de los Allman Brothers, y otras veces lo tenemos cubierto de nubes. Y hoy nos interesan las dos imágenes, los dos escenarios, porque también las nubes van a ser fuente de inspiración en el especial de esta medianoche, que desde ya te anuncio que seguramente acabe teniendo más parte instrumental de lo habitual. Va a haber, yo diría que más música que palabras, debido quizá, esto no era una cosa intencionada, a que el cielo y los fenómenos meteorológicos, como las nubes, invitan más a la abstracción. Desde luego es así en la pintura y, quién sabe, quizá también en la música. Ahí queda la hipótesis, por si alguien quiere investigar. Bueno, centrándonos en la música, estamos ahora en plan sureño y así vamos a seguir durante un pequeño viaje en tres paradas, cada una con formas más espartanas que la anterior. Lo vas a ver inmediatamente porque, llegado desde Oklahoma, nos visita otro gran guitarrista que casualmente también fue ídolo y colega de Eric Clapton, como Duane Allman. Pero las propuestas de J.J. Cale son siempre muy contenidas, siempre con el menos es más como principio. Incluso cuando el día está nublado, parece decirnos en esta pieza instrumental, no hay razón para apresurarse. Cloudy Day.

El inconfundible sonido relajado de J.J. Cale, acompañándose en este tema por otro solista, el saxo que tocaba también muy laid back, muy bajo de pulsaciones, un músico de sesión llamado Dennis Solin. Que el día esté nublado, cloudy day, no quiere decir que haya que alterarse. Los nubarrones que se ciernen ahora resultan más amenazadores. Vamos a continuar nuestro viaje por el sur y vamos a seguir despojándonos de todo ornamento musical porque lo que viene ahora es un blues de los pantanos. Lo grabó en 1964 un músico de Luisiana llamado Silas Hogan, muy influido, yo creo que se nota, por su contemporáneo Slim Harpo. El título es Dark Clouds Rolling, vienen nubes negras.

Nubarrones en la ciénaga, Dark Clouds Rolling, con el bluesman Silas Hogan, cerramos esta pequeña sección que nos ha llevado por el sur de Estados Unidos. Con lo que sí seguimos es con nuestras canciones meteorológicas. La metáfora del cielo que se nubla como un mal presagio y equivalentemente la añoranza de días luminosos cuando recordamos viejos tiempos está por todas partes en la historia de la música. Por ejemplo, hace décadas el joven George Harrison saludaba con alborozo al sol cuando daba por terminado el invierno. Y más recientemente, el muy llorado Robe Iniesta intuía, sabía algo sobre el futuro cuando incluyó una canción tan hermosa como melancólica en el que finalmente fue su último álbum. El título de aquella pieza lo deja bastante claro. Adiós, cielo azul, llegó la tormenta. Robe.

Huracanado siempre, Robe, que llenó su disco Se nos lleva el aire de canciones escritas durante la pandemia de COVID-19, el confinamiento. Entre ellas esta, que claro, escuchada ahora, fácilmente la entendemos como una despedida. Vamos a sacudirnos un poco la melancolía con música juvenil, aunque añeja, y con otro tipo de nubes, la nube metafórica en la que le gusta estar, en la que se siente a gusto Sonia, una cantante del yeyé español de los 60, que tiene realmente muy poca producción, por lo que he sabido apenas estuvo activa un par de años y parece ser que en 1967 desapareció sin más de la vida pública. Quizá esta sea la grabación más recordada de Sonia a día de hoy, una recreación del Get Off of My Cloud de los Rolling Stones. Y a decir verdad, sigue la estela de otra versión que apenas un poco antes habían lanzado Lone Star. Hay algunas partes de la letra que están tal cual y otras sí son originales en la versión de Sonia. En todo caso, la frescura y el descaro de Aquí en mi nube de Sonia resultan imbatibles.

nubes en forma de hongo en un cielo oscuro, la paranoia nuclear de la Guerra Fría que estaba presente en la era hippie y también en la mente a menudo atormentada de Arthur Lee, el líder de Love, que solía plasmar visiones apocalípticas en sus letras, aun cuando esto contrastaba con una música más bien tranquila y acústica entre el folk y el rock barroco. La psicodelia que traigo ahora también tiene cierto aire folky, pero es más naturalista, yo diría que incluso optimista en sus referentes. Pero antes de ponernos con Pink Floyd, vamos a hablar un momento de la clasificación de las nubes. Las nubes de la troposfera, las nubes que generalmente vemos en el cielo, no están formadas por vapor, todo lo contrario, es agua líquida, son gotitas de agua, o sólida, cristales de hielo. Y se categorizan con nombres de resonancia latina como estratos, nimbos o cúmulos. Y también combinaciones de esas palabras como cumulonimbos, por ejemplo. Tenemos también los cirros. Un cirro es una nube filamentosa, de aspecto como deshilachado. De hecho, cirrus en latín quiere decir mechón de pelo o rizo de pelo. Y es de un color blanco muy puro debido a que está formada en su totalidad por hielo que refleja la radiación del sol. Los cirros se forman entre los 8 y 12 kilómetros de altitud y aunque pueden anunciar precipitaciones, en sí mismos no son nubes de descarga. Bueno, los primeros Pink Floyd tienen esta canción que está ya empezando a despegar, que se titula Cirrus Minor, cirro menor. La verdad es que lo de menor no he sido capaz de averiguar a qué diablos se refiere. Probablemente es algún tipo de mala interpretación de la literatura meteorológica. En cualquier caso, vas a ver que tras una primera parte acústica que ya está sonando, en la que se escucha el trino de los pájaros en la campiña, esta nube, este cirro menor de Pink Floyd, evoluciona a una fase más espacial en la que el protagonismo musical lo toman los teclados Hammond y Farfisa de Richard Wright.

atmosférica también la guitarra de un joven David Gilmour en otra pieza nubosa de los Pink Floyd de finales de los 60 y principios de los 70, en este caso el Obscured by Clouds del disco del mismo título. Te decía antes que parte de la música de este especial de medianoche iba a ser bastante abstracta y yo creo que lo que viene lo confirma. Este especial comenzaba con un tema de Police, si recuerdas, una pieza texturizada por las guitarras impresionistas de Andy Summers, el guitarra de Police. Pues aquí le tenemos de nuevo, a Summers, esta vez bajo su propio nombre y acompañado para la ocasión por Robert Fripp, que es precisamente en quien se fijaba como guitarrista Andy Summers a principios de los 80 para ese tipo de colores y de pasajes. Les tenemos aquí experimentando juntos y no sería la última vez que lo harían Andy Summers y Robert Fripp en El Bosque de Nubes, In the Cloud Forest.

con Robert Fripp y Andy Summers, casi puede uno visualizar en su mente los estratocúmulos sobrevolando la Tierra a cámara rápida. Hay mucho territorio compartido entre The Police y King Crimson, seguramente más del que uno podría esperar a priori, especialmente si hablamos del King Crimson de principios de los 80, con esos polirritmos y esa experimentación, por ejemplo, en las guitarras sintetizadas. Y también en cuanto a temáticas, porque si volvemos a la novela con la que empezamos, El cielo protector, fueron King Crimson quienes publicaron primero un título dedicado al libro de Paul Bowles. Y fue después de colaborar con Robert Fripp cuando Andy Summers le recomendó a Sting la novela. Así que vamos a despedirnos con The Sheltering Sky de King Crimson. Vamos a volver así en el cierre del programa a los cielos y a los ritmos del desierto, ahora con un paisaje sonoro de King Crimson. Espero, como siempre, que hayas disfrutado del viaje y ojalá tengas ganas de volver por aquí en el siguiente especial de medianoche de Radio Enlace. Mientras tanto, como diría cierto jefe galo, que el cielo no caiga sobre tu cabeza y ojalá volvamos a coincidir aquí dentro de 2 semanas. Hasta entonces.

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0: incomodidad. 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Le abracé en el momento exacto en el que llegaba el vagón y juntos entramos y nos sentamos. 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Me despedí amistosamente en la siguiente parada dejándole sentado como muñeco de ventríloco. 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
1: Acabáis de escuchar Joyita, de A.
2: 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Amasijo hediondo de sudores y amores. Ensalada salada de pieles y articulaciones. Manojo despeinado de seres huyendo de la muerte. Rastrojos refulgentes de almas buscando la eternidad. La luz vespertina me devuelve a la cama. Quiero volver al lecho inconmensurable de tu falda rugosa.
3: Un día en tu falda rugosa, Yulene.